0: se estima aproximadamente 10,000 aficionados coreanos. A mí se me hace muy alta la cifra, 10,000 aficionados coreanos, aunque aún así México hoy obviamente en la tribuna va a tener mayoría.
1: Sí parece alta la cifra, pero yo no lo dudaría, ¿no? La verdad es que los coreanos, donde juega su selección, ahí van, invaden las diferentes ciudades, no lo dudaría, pero obviamente la mayoría va a ser mexicanos, y hoy, pues también se espera, ¿no? Un mejor funcionamiento, un mejor rendimiento de la selección mexicana, tienes un rival que te va a exigir más, sobre todo a la defensiva, cosa que no pasó con Sudáfrica, y es que después de ver hoy a la República o a Chequia, la verdad es que, pues no sé cómo no le ganó por más goles Corea, porque muy flojos los checos, hoy jugaron mejor los sudafricanos, y así que pues sí esperemos, ¿no? Un mejor funcionamiento de México, esperemos que no haya tanto contratiempo, porque de no sacar hoy un buen resultado, te la tendrías que jugar hasta el próximo miércoles, que enfrentas a los checos aquí en el Estadio Azteca, así que para México es importante sacar el triunfo, ya asegurar ese primer lugar que te mantiene en casa para los 16avos de final, y si avanzas también en los octavos de final. Hay algunos ajustes en el cuadro titular de los cuales platicaremos ahorita.
0: ¿Sabes qué, Memo? Lo dices, pero es una obligación. Perdón, yo sé que sobre todo a los futbolistas
1: no nos gusta esa palabra.
0: Obligación. Estás jugando en casa, eres anfitrión. Creo que línea por línea, no sé, México hoy está obligado a ganar, perdón, está obligado a ganar, esa es la palabra. No puedes llegar al último partido dependiendo de algún resultado, un empate o diferencia de goles, porque seguramente Corea le va a llenar la canasta de goles al equipo sudafricano, que no trae nada.
1: De acuerdo al calendario, a Corea le favorecería esto, ¿no? Si saca un buen resultado, se va a enfrentar a Sudáfrica, que aunque hoy jugó mejor, es un equipo limitado, no tendrían problemas los coreanos en teoría para ganarle, y los checos, pues es un equipo físico, no tienen tanta profundidad, pero va a ser peligroso. Entonces, sí, se tiene que ganar hoy, y también yo vuelvo a lo mismo, ¿no? Que el funcionamiento sea mejor, sobre todo al ataque, y que no se relaje, ¿no? Que no empiecen a pelotear, a manejar la bola, no. Espero yo profundidad. Y creo que con los cambios que está teniendo para el cuadro titular Aguirre, son tres con respecto al juego anterior. El caso de César Montes, que no está por expulsión, ese estaba cantado. Está Edson Álvarez, que a mí es una de las zonas que me preocupa. No sé si va a estar de contención. O Luis Romo, que está de inicio y que es la novedad, lo vayan a colocar como central. O en un momento esa línea se vuelva de tres centrales, ¿no? Con Johan, con Romo, que puede jugar esa posición, y el caso de Edson Álvarez. Y el otro movimiento que, pues, también era esperado, no es sorpresivo, es el caso de Jorge Sánchez, ¿no? Que está como lateral por derecha. A mí me hubiera gustado más Israel Reyes como central, pero el Vasco decide poner a Edson Álvarez.
0: Javier Aguirre carga sobre sus hombros todo ese peso, ¿no? Que es enorme, de millones de mexicanos, pero él solamente y su cuerpo técnico deciden, conocen el día a día cómo entrenan los jugadores, pero ¿sabes qué? A mí no me gusta Jorge Sánchez. No me gusta el cambio de Jorge Sánchez, estoy de acuerdo contigo, por ahí debería estar Israel Reyes. Es cierto, quizá juega Jorge porque dice el Vasco Javier Aguirre, quiero mayor salida, tiene mayor vocación ofensiva, pero cuidado, en lo especial, sí, a mí en lo personal no me gusta, desde que jugó en América, a mí no se me hace un jugador que tenga el nivel de selección nacional. Va hacia arriba, sí, pero no alcanza a bajar a tiempo. Realmente no tiene una buena cobertura en las espaldas, no es un buen marcador. A mí en general no me gusta y yo creo que por ahí México podría tener algunos problemas.
1: ¿Sabes de también quién espero más? Sobre todo porque tiene la capacidad de hacerlo, de Roberto Alvarado. O sea, defiende muy bien, hace la labor de sacrificio que le pide Javier, pero no termina siendo ese jugador de desequilibrio, de irse por los costados, de desbordar, no lo hace, ¿no? Entonces realmente espero que sí lo haga esta ocasión, ¿no?
0: Bueno, vamos a nuestro primer enlace para saludar ya hasta el Estadio Ciudad de Guadalajara a Arturo Sanguino, que nos tiene todos los detalles, todo el color que se vive en la Perla Tapatía. Adelante, Arturo.
2: Venga, ¿qué tal amigos de Asir Deportes, Espacio Deportivo, Espacio 2026? Aquí andamos ya en el Estadio Guadalajara, andamos con el mariachi que está súper prendido.
3: ¡Oiga, hermano!
2: ¡Ahí está! ¡Arránquete!
3: ¡Ay, ay, ay, ay!
2: Ahí está el cielito lindo, compañeros, dándolo todo aquí en el Estadio Guadalajara. Hay un gran ambiente, realmente hay muchísimos coreanos. Sorpresivamente no va a haber un estadio 100% verde, realmente sí hay un color en el rojo por parte del uniforme de Corea del Sur. Fantástico ambiente que está viniendo aquí en Guadalajara. justo, mencionaba que era la mejor sede y realmente están cumpliendo en cuanto a ambiente, están superando a la Ciudad de México sin duda, en cuanto a música, en cuanto a gastronomía, Guadalajara está arrasando, ¿eh?
1: Arturo, te saludo con gusto y preguntarte, la vialidad, ¿qué tan complicado fue llegar al Estadio de las Chivas?
2: Realmente fue complicado o más bien tardado, porque nosotros justamente llegamos aquí aproximadamente 2:20 de la tarde, llegamos muy muy temprano para evitar todo el tránsito, y aún así nos tardamos en el último tramo por lo menos 20 minutos, fue lo más cansado para llegar a este inmueble, y ya llegamos y nos dejaron en la estación de Peribús, donde ahí le caminamos aproximadamente 2 kilómetros hasta llegar ya a lo que es la sala de prensa. Digamos, es la milla que pide FIFA y hay filtros.
0: Arturo, el ambiente es de primera porque es la primera ocasión que va a jugar México un partido de este torneo. Lo hizo en, obviamente, en el Azteca, en Toluca, en el Universitario. Ahora lo va a hacer en Guadalajara. El ambiente es de primera. Pero el clima, ¿qué tal está? ¿Se espera lluvia? ¿Ya llovió o hace calor?
2: Realmente el clima te va a prestar para el partido, hace un calor agradable, no es nada excesivo, todo bien, o sea, realmente puedes estar aquí sin estar sudando así a montones, el clima cumple para que el partido sea agradable, no se ve ninguna nube que vaya a llover, entonces yo creo que va a ser un buen desarrollo del juego, eso va a ayudar bastante.
0: Perfecto, mi querido Arturo, te mandamos un abrazo y más adelante estamos de regreso contigo ya para platicar cómo llega este partido a la selección nacional. Gracias, Arturo. Y bueno, Memo, hablabas prácticamente de los cambios, uno obligado de Javier Aguirre por la expulsión de César Montes en el partido anterior, ahí va a estar el Machín Álvarez. Yo creo que lo va a poner en la central junto con Johan Vázquez, van a ser los encargados de detener las embestidas de Son y compañía. Lo de Jorge Sánchez, te lo repito a mí en lo personal, nunca me ha gustado. A mí me parece que por ahí podríamos tener problemas. Y en el medio campo, lo de Romo, tampoco me gusta, Memo, el mensaje que le está dando Javier Aguirre a Corea. Desde mi punto de vista, le está dando a entender que de alguna manera te vamos a respetar, sabemos de lo peligroso que es. México para mí hoy debería de jugar teniendo la iniciativa, presionando, una presión alta, ¿no? Desde la salida de los coreanos, no prestarles la pelota, incluso arriesgar. México tiene que arriesgar, Memo. Si hoy quiere ganar, tiene que arriesgar y tiene que buscar la portería de los coreanos.
1: A ver, ¿qué se pierde con que no esté Brian Gutiérrez, por ejemplo? No, que no tuvo un buen partido en el debut contra Sudáfrica, se le notó nervioso, impreciso, pero es un jugador que te aporta pegada, ¿no? Tiro de larga distancia. Luis Romo, lo que te puede dar es toque de balón, tiene buena salida, que yo creo que es lo que busca Javier. También se puede meter como un tercer central si se necesita en un momento dado. Y te da profundidad, es lo que busca con Luis Romo. Y lo de Jorge Sánchez, sí, el problema es que defensivamente es limitado, es mejor al ataque. Por eso yo pienso que para encontrar ese desborde por el lado derecho, que me parece que es el lado más débil de la selección mexicana, pues Roberto Alvarado debe dar más, ¿no? O sea, sí está defendiendo bien, está haciendo esa labor de sacrificio que le pide el Vasco, pero falta más profundidad al ataque. Del lado izquierdo creo que no hay mayor problema. Jesús Gallardo es muy completo, se agrega bien, defiende, y qué decir de Julián Quiñones, ¿no? Que tuvo un gran juego y seguramente debe de ser otra vez el hombre más importante del juego. Vas a tener en la banca ahí como una buena opción, pues a Gilberto Mora, ¿no? Si el partido se te complica.
0: Así es, entonces, la alineación vamos a dársela rápidamente con, según ya, bueno, ya está confirmada, con el tal a Raúl Rangel en la portería, lo que hablábamos, Memo, los centrales, Johan Vázquez y Edson Álvarez, Gallardo por izquierda, Jorge Sánchez por derecha, Lira, Gutiérrez y Romo en la contención, adelante Quiñones, Alvarado y Raúl Jiménez como centro delantero, y entonces, Memo, tienes también de entrada que buscar detener las embestidas de los coreanos. Es un equipo muy veloz y que juega muy vertical. Y México, por el contrario, entonces, creo que entonces, repito, tiene que hacer una presión muy alta en la salida de los coreanos y yo sí buscar aprovechar las bandas. Hablabas de Roberto del Piojo Alvarado, estoy de acuerdo contigo, pero no sé en realidad cuál sea la encomienda y la orden que le dé Javier el Vasco Aguirre, porque del otro lado Quiñones es muy obvio, va al frente y van a tratar de buscar a Raúl Jiménez.
1: Yo creo que la prioridad de Alvarado en la selección es defender, primero, buscar apretar desde la salida, tratar de recuperar balones. Álvaro Fidalgo parece que no convenció al primer juego, no está de inicio. Corrijo, sí está Brian Gutiérrez, que te da ese manejo de balón, ese disparo de larga distancia. Y sí, hay que ver entonces, el medio campo va a ser importante. También la dinámica, la movilidad, la rapidez de Eric Lira, que es un jugador que funcionó muy bien en el primer juego. Creo que puede ser vital, que va a ser importante lo que él haga en el medio campo. En fin, vamos a ver cómo le funcionan los cambios. A mí me preocupa el caso de Edson Álvarez. No es un jugador muy rápido y que constantemente comete faltas, y por ahí se le podría complicar a la selección mexicana. Hay una ventaja en la pelota, balón parado, ya sea tiros de esquina o tiros libres. Corea no se defiende bien, y ahí puede ser una ventaja para el equipo mexicano, con Edson, con Johan, con Raúl.

0: el Tollback de iHeartRadio. Vamos a ir a una pausa, regresamos Memo García, Alejandro Cervantes a través de Asir Deportes, Espacio 2026.
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2: Tremendo gesto tras la derrota ante Colombia, la selección de Uzbekistán dejó una imagen que le dio la vuelta al mundo. Dejó el vestidor del Estadio Azteca impecable y con un mensaje en la pizarra: muchas gracias México, mucha suerte en la Copa, @motivacionF.
3: Mano en el área por parte del centrocampista del Olympique de Lyon, Pavel Schultz, y penalti acertado por Tebojo Mokuena al 82, evitó caída de Sudáfrica al igualar a 1 frente a República Checa, seleccionado europeo que mantuvo la ventaja desde el minuto 6 con tanto de Michal Sadilek. Escuchemos a Hugo Brus, timonel de los Bafana Bafana.
4: Creo que hoy jugamos un muy buen partido, excepto al principio de la primera mitad en el que no estábamos concentrados, no estábamos enfocados y recibimos el gol apenas al minuto 5. Y ya sabes, a este nivel pagas caro un error grande, pero excepto por eso creo que los Bafana Bafana hicieron un muy buen juego. Ciertamente durante la segunda mitad estuvimos constantemente en el campo de Chequia y lo único que hizo Chequia fueron pases largos hacia adelante, a los hombres altos y luego tratar con un toque a profundidad ser peligrosos. Así que creo que hoy merecemos más porque de nuevo jugamos un muy buen partido. A veces también se necesita un poco de suerte en los juegos, entonces ese fue el caso de hoy. Si seguimos así y podemos hacer otra actuación como la de hoy, creo que tenemos posibilidades de pasar a la siguiente ronda.
3: Así, Irer Deportes, Edgar Flores.
5: Gracias, Edgar Flores. Uno por uno, la verdad es que un mal resultado para Chequia, porque en teoría el rival más débil es Sudáfrica, y con esto se le complica mucho, porque ahora necesita de combinaciones, de que México no gane hoy y que ellos le ganen a México en el último partido, porque pues Corea en el papel ya les ganó, y aún empatando en puntos, aplica el criterio de desempate, que el primero es, cuando dos equipos están igualados en puntos, uh-huh, el duelo entre ellos, ¿no? Y Corea ya le ganó a los checos.
6: Yo creo que tan fácil, Memo, aquí, sin romperse mucho la cabeza, ninguno va a calificar. O sea, se van a quedar fuera los dos, ni siquiera aspiran a un tercer mejor lugar. Así como está la situación, que en términos generales ya lo platicaremos, ya comenzó la segunda vuelta, el segundo partido de la fase de grupos. Viendo el nivel de estos, la verdad es que no.
5: Muy decepcionante los checos, ¿no? Digo, Sudáfrica se esperaba. Hoy jugó mejor, ¿eh? La verdad es que Sudáfrica jugó mejor.
6: Tuvo un par de ausencias de titulares, ¿no? Del primer partido.
5: Pero jugó mejor. Y los checos muy limitados al ataque, ¿no? O sea, no hay profundidad, puro balonazo. Ahí sí, por ahí te encuentras un remate de cabeza, pelota parada, tratando de aprovechar su estatura. Pero sí, yo sí esperaba un poco más de ellos, ¿eh?
6: Por eso es importante que hoy México gane, para no llegar al último partido dependiendo de la diferencia de goles junto con Corea, porque seguramente Corea, si se le va a dar un baile a Sudáfrica, México va a derrotar a Chequia, pero no creo que le pueda meter tantos goles como Corea-Sudáfrica.
5: Sí, no, se ve complicado, pero ahí está, ¿no? Los dos equipos suman su primer punto, la tienen muy difícil, necesitan combinaciones. El caso de Sudáfrica, pues obviamente que México hoy le gane a Corea y que ellos le ganen a Corea.
6: Muy flojito, la verdad.
5: Muy flojo el partido y muy flojo los dos equipos.
6: Bueno, vámonos ahora hasta el Zócalo de la Ciudad de México, el Fan Fest. Se esperaba la asistencia de poco más de 50-55 mil aficionados. Ha estado a reventar, obviamente hoy juega México y esa es otra historia. Hasta allá saludamos a Gabriel, mi querido Gabo, ¿cómo estás? Te mandamos un abrazo. Platícanos cómo se vive el ambiente previo al partido de esta noche ya en Guadalajara entre México y Corea.
7: Hola, ¿cómo te va, Alex? Me da un gusto saludarles, buenas tardes. Sí, nos encontramos ya aquí en el Pampes, en la plancha del Zócalo capitalino. Pues es como bien lo dices, Alex, a reventar este Fan Fest a una hora o menos de una hora para que dé inicio el partido entre México y Corea del Sur allá en Guadalajara. Desde muy temprano la gente se dio cita a este escenario. De hecho, había muchísima gente formada desde muy temprano para que cuando abrieran la puerta ingresar precisamente. Pero hay que recordar que se han estado pasando todos los partidos de la Copa 2026 en este Fan Fest. Ya no cabe ni un alma, Alex, Memo, amigos. En realidad, la gente, pues, se dio así, sobre todo, mucha gente que hoy no trabajó o que no asistió a la escuela, por obvias razones, porque, bueno, pues hoy no hay clases. Bueno, pues la gente se dio cita aquí en este Fan Fest en el Zócalo capitalino. Sí está a reventar y, bueno, pues vamos a tener algunas impresiones de algunos aficionados que están aquí desde muy temprano, esperando a que dé inicio el partido entre México y Corea del Sur. Amigos, ¿cómo estás? Estamos en vivo para Espacio 2026 en Grupo Asir. ¿Cómo te llamas?
8: Me llamo Carlos. Mucho gusto.
7: Oye, Carlos, ¿desde qué horas llegaste?
8: Llegaste como a las 5:30.
7: ¿Y qué tal? Muchísima gente, ¿no?
8: Demasiado. De hecho, para pasar, creo que hicieron un portazo, se le llama, porque ya estaba a reventar aquí adentro.
7: Oye, Carlos, ¿cómo ves el partido? ¿Cómo ves Corea? ¿Cuál es tu pronóstico?
8: Mi pronóstico soñador es 2-1. El realista es que quedamos empates a unos.
7: Perfecto, gracias Carlos. Bueno, pues la voz de la afición aquí precisamente en el FanFest. Y bueno, pues déjame decirte Alex, Memo, está nublado, esperemos que no llueva, ha estado lloviendo todos los días, pero ahorita pues no ha aparecido la lluvia en una hora y media que hemos estado aquí, y esperamos que siga así para que pues la gente disfrute este partido entre México y Corea del Sur. Por lo pronto, es el reporte que les tengo desde aquí del Zócalo Capitalino.
5: Gabriel, buenas tardes. Nada más una pregunta. Entiendo yo que hay un límite en cuanto al aforo, la capacidad de ahí donde está el FanFest en el Zócalo. Entiendo que ya cerraron las puertas, ¿no? Que ya se llenó.
7: Sí, Memo. Eran 45, entre 45 y 50 mil personas lo que se esperaba. Nosotros llegamos aquí como una hora y media antes y todavía la gente iba ingresando. Estamos aquí precisamente en la plancha, pudimos pasar una barrera que ponen donde hay televisiones o donde hay pantallas, de hecho sobre calzada, sobre Pino Suárez, la avenida Pino Suárez, hay tres pantallas, conté tres pantallas en donde la gente que no pueda llegar hasta acá hasta el Zócalo, porque ya esté lleno, pueda quedarse ahí para ver este partido. Pero sí, ahorita ya prácticamente cerraron las puertas porque está prácticamente lleno aquí en el Zócalo Capitalín.
6: Perfecto, Gabriel, gracias por el reporte. Gabriel Ayala desde el FanFest en el Zócalo de la Ciudad de México. Y bueno, vamos a hacer una pausa, regresamos. No sin antes recordarles nuestra pregunta hoy en Espacio 2026. Está abierto el Talkback de iHeartRadio. Su pronóstico, ¿cómo creen que vaya a quedar hoy México contra Corea? ¿Quién gana? Si va a haber empate o su resultado como tal, ¿no?
5: Sí, denos su pronóstico, queremos escucharlos. Vamos a hacer una pausa y regresamos con más a Espacio 2026.
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2: Vancouver es una fiesta. Una marea roja pintó las calles de Vancouver y demostró que el fútbol se vive con la misma intensidad en cualquier rincón del planeta. Arroba Medio Tiempo.
3: Corea del Sur y México se van a enfrentar por tercera ocasión en una Copa del Verano. El primero fue el 13 de junio de 1998 en Lyon, en donde el tricolor remontó y ganó 3-1 con dos goles de Luis Hernández y uno más de Ricardo Peláez. El matador Hernández se mostraba tranquilo al final de este juego.
4: Seguimos ecuánimes, yo creo que no hay que volarnos, ¿no? Perder la cabeza, hay que disfrutar este triunfo como lo vamos a disfrutar ahora y ver cuáles son los defectos y virtudes del equipo de Bélgica para poder desarrolla un buen partido.
3: El segundo duelo fue el 23 de junio del 2018 en la Arena Rostov de Rusia. México se impuso a los coreanos por 2-1. Los goles de la selección nacional fueron de Carlos Vela desde los 11 pasos y el segundo fue obra de Javier "El Chicharito" Hernández. México tratará de mantener su hegemonía en el Estadio de las Chivas. Para CIR Deportes, Memo García.
5: Ahí están los antecedentes, así que México lleva mano, lleva ventaja. Por cierto, en aquel partido de Francia 98 es cuando aparece la Cuauhtemiña, Cuauhtémoc Blanco, sujetando con los dos pies el balón y brincando entre dos coreanos. Prácticamente ahí surgió en el 98 la famosa Cuauhtemiña. Así que son dos victorias de México, el 3-1 en el 98 y 2-1 en Rusia 2018. Bueno, ya fuimos hasta Guadalajara. Estuvimos en el Zócalo, aquí en la Ciudad de México. Vámonos ahora hasta el Cerro de la Silla, allá en Monterrey, donde obviamente, bueno, pues hoy no hay partido, pero tendremos FanFest. Allá la gente también puede disfrutar en pantallas gigantes de este juego del equipo tricolor. Se reportaban temperaturas hoy por la tarde hasta de 40 grados allá en Monterrey, y para ello vamos a saludar con todo gusto, le damos la bienvenida a nuestro compañero Jorge Maldonado. ¿Qué hubo, mi querido Jorge? ¿Cómo estás? Bienvenido aquí a Espacio 2026.
6: Te quedaste corto con los 40 grados, bueno fuera que esa era la temperatura. 43 grados a la sombra y 47 bajo el intenso sol, para que te des una idea de lo ardiente que se encuentra en la euforia aquí en el FanFest, en el Parque Fundidora. Desde las 5 de la tarde comenzó a llegar la gente, a pesar del intenso calor que se dejó sentir. Incluso la Protección Civil del Estado tuvo que implementar algunos módulos totalmente esparcidos para brindar agua a la gente que iba llegando, para hidratarlas y evitar el golpe de calor. Está totalmente saturado aquí en el Parque Fundidora por el FanFest. Ya la gente está resguardada, ya algunos en la sombra, otros pues, ya el calor ha bajado un poco, ya lo intenso del sol, y la gente no se ha ido. Al contrario, sigue llegando mucha gente a unos minutos de empezar el partido. La verdad es que sí, pero hasta que tenés una idea, el metro se saturó a tal grado que colapsó por un instante, media hora, ya volvió a la normalidad del servicio, pero sí era mucho la algarabía de los aficionados que se dirigían al Parque Fundidora a disfrutar de este partido. Hubo por momentos la preocupación, porque a consecuencia de estas temperaturas hubo un apagón general en el centro y estuvo a punto de llegar al Parque Fundidora. Afortunadamente se logró restablecer el servicio, no afectó al Parque Fundidora, pero sí existió la preocupación de que esta situación, a consecuencia del calor, pudiera afectar. Sin embargo, pues bueno, afortunadamente no pasó mayores, la gente continúa llegando en espera de un triunfo más de la selección. De hecho, en este momento, si tú sales a las calles de Monterrey, a esa hora es hora pico, porque mucha gente empieza a salir de los trabajos. Bueno, las avenidas poco a poco empiezan a quedarse vacías a consecuencia de que la gente quiere llegar temprano a sus casas para presenciar el partido.
5: Muy bien, Jorge, pues ambiente de fiesta allá en Monterrey también. Oye, y en general la gente sí está disfrutando, lo vive, está emocionada, se ha metido de lleno, porque además el siguiente partido será el 20 de junio, ¿no? Si no me equivoco, este fin de semana, Túnez contra Japón, que además es el partido número 1000.
3: El partido número 1000, que va a ser el sábado. Ha habido gran respuesta, ¿no?, en el FanFest, Jorge, que 40-45 mil aficionados más o menos se calcula cada día que hay juegos.
6: Así es, la verdad que sí, la gente está desde temprana hora, se podía ver a gente ya con sus camisetas de la selección mexicana el día de hoy, y por el partido de hoy, sí, y para el próximo sábado, que se va a ver el encuentro aquí en la ciudad de Monterrey, pues bueno, ya están saturadas, ya está completamente saturado el estadio, está, va a haber un lleno total, porque la gente está respondiendo a los partidos que se están celebrando aquí en la ciudad de Monterrey.
7: Jorge, pues muchas gracias por el reporte, un saludo, y a tomar algo frío para la calor.
6: Pues, hombre, no es necesario que me lo diga, compadre, la verdad es que...
7: Gracias, Jorge, un abrazo.
5: Jorge Maldonado, nuestro compañero corresponsal desde Monterrey, Nuevo León. Y Memo, hoy algo para la historia. Canadá consigue su primera victoria en un campeonato mundial.
7: Pero con un sabor amargo, Alex, porque Ismael Coné, uno de sus mejores jugadores, salió fracturado, seguramente va a ser baja, no tiene mucha profundidad del ataque y que no cuentes con él si le va a afectar. Si de por sí no han tenido a Alfonso Davies, que también por cuestiones de musculares no ha podido jugar, pues sí es un golpe sensible. Su primer triunfo, ya decías, 6-0 a Qatar, que la verdad Qatar pues entregó prácticamente el juego con dos expulsiones. Canadá sí aprovechó, a diferencia de lo que sucedió con México hace 8 días, y ahora todo lo va a definir en el último juego del grupo, cuando enfrente a Suiza, que hoy Suiza tuvo una gran actuación, hoy Suiza sí fue efectivo y le ganó 4-1 a Bosnia.
5: Vamos con la información sobre esta victoria del equipo canadiense.
8: Un triplete de Jonathan David encaminó a la selección de fútbol de Canadá a su primer triunfo en la historia de la Copa del Verano, luego de imponerse de manera contundente 6-0 a Qatar en partido de la segunda fecha del Grupo B disputado en el estadio de Vancouver. Con este resultado, el cuadro de la hoja de maple llegó a 4 unidades para ocupar el primer sitio de dicho sector, por mejor diferencia de goles sobre Suiza, que también acumula 4 puntos, luego que derrotó 4-1 a Bosnia y Herzegovina. Para CIR Deportes, Ricardo Blancas.
7: Así que Canadá llega a 4 puntos, Suiza llega a 4, y para Qatar y Bosnia, pues ya muy complicado, ¿no? Necesitan de una combinación, porque Suiza y Canadá, si empatan el último juego, los dos clasifican. Aquí nada más tienen que definir el primer lugar del grupo.
5: Yo escuchaba por ahí que qué bueno que hay tantos partidos, 104 partidos, y que generalmente, y eso sí se la compro, generalmente los partidos han estado interesantes, han estado entretenidos, agradables, pero no necesariamente hay calidad, porque sí te encuentras con este tipo de goleadas, pero esto obedece a lo que veníamos platicando en días anteriores, Memo, en que hay selecciones que vienen de relleno, al aumentar de 32 a 48, hay selecciones que no dan el ancho, que no dan el nivel para estar compitiendo. Sí, son partidos agradables, porque de repente ves el 4-1, el 5-1, las goleadas, pero eso no te habla necesariamente de que haya calidad en ese torneo. La calidad yo creo la vamos a empezar a ver, y partidos ya del tú por tú, poder a poder, va a ser hasta octavos, cuartos de final.
7: Sí, muy probablemente. Sabemos que los goles es lo que quiere ver el aficionado, pero también quiere ver partidos equilibrados, no tan desnivelados. Y Qatar, Uzbekistán, pues si los expulsas un jugador, se les complica todavía más, ¿no? Entonces, pues mal por Qatar, ¿no? Digo, sí ya consiguió su primer punto en una Copa de Verano, pero hoy se llevó una derrota escandalosa, ¿no?
5: Bueno, y ojalá que hoy México entonces consiga su segunda victoria dentro del grupo para ya dar un paso muy importante a la siguiente fase. Regresamos con Arturo Sanguino hasta Guadalajara, porque estamos a 24 minutos, Arturo, de que arranque el partido.
9: ¿Qué tal, Alex, amigos de Espacio 2026? Memo, aquí andamos de regreso. Así es, ya los jugadores ya están calentando, ya están afinando los últimos detalles previos, ya irse al vestidor. La alineación ya estaba lista, la platicaban al inicio del programa, justamente 3 modificaciones, al final Gilberto Mora no arrancará como titular, será Luis Romo quien esté en el medio campo, Edson Álvarez sí sustituye a César Montes, como lo habíamos comentado a lo largo de la semana, de igual forma Israel Reyes va a la banca para dejarle su lugar a Jorge Sánchez, sin duda va a ser uno de los partidos más importantes de México en este certamen, y es clave porque puede asegurar justamente el liderato del grupo. Entonces, sí o sí, se debe de ganar.
7: Arturo, ¿crees que lo de Álvaro Fidalgo obedezca que no se vio bien en el primer juego, o a qué obedece que lo manden a la banca?
9: Yo creo que sí va más por el tema de que no ofreció lo que normalmente nos tiene acostumbrados, y además uno de los puntos clave donde va a buscar Javier Aguirre es la fortaleza. Por eso mete a Jorge Sánchez y a Luis Romo, dos hombres que son robustos, que tienen fortaleza, para vencer a los coreanos que no son tan músculo, ¿no? Como otras selecciones. De igual forma, Edson Álvarez, sabemos su musculatura, le va a ganar sí o sí en cuanto a choque a cualquier surcoreano. En cuanto a velocidad, ahí sí tengo mis dudas.
5: No, y que no te queden dudas, yo creo que los coreanos son más veloces que Edson Álvarez. Un balón a la espalda se lo van a ganar, pero tendrá que estar ahí muy pendiente Johan Vázquez, porque van a ser los encargados en la central. Ahora acuérdate del juego vertical, veloz de los coreanos. Algo muy importante, Memo, Arturo, es que México no se tiene que desesperar. Una vez que arranque el partido, tiene que ir a hacer presión alta, buscar la pelota y hacer daño lo más pronto posible. Pero si eso no ocurre, con calma, que no se vayan a desesperar, Arturo, porque entonces podrían incurrir en algunos errores y sobre todo en mucha desesperación.
9: Así es. Justo hay que llevar calma en este partido, porque los surcoreanos algo que saben hacer es tocar mucho el balón y sobre todo pases cortos. Y entonces justo no les van a soltar el balón tan fácil como pasó contra Sudáfrica, que no lo aprovecharon, pero le soltaron el balón.
7: Pues muchas gracias, Arturo, por el reporte. Que tengas una buena cobertura y esperemos estar platicando mañana de un triunfo de México. Muchas gracias, Arturo.
9: Gracias, Memo, Alex, amigos de Espacio 2026. Saludos para todos.
7: Ahí está, entonces. Vamos a ver si funcionan los cambios, ¿no? Creo que Luis Romo es una opción interesante porque te da profundidad al ataque. O sea, es un jugador que sí defiende bien. No es lo mejor de él, es más ofensivo. Y la duda, ¿no? Lo de Edson Álvarez, a ver cómo se ve, ¿no? Porque no trae mucho ritmo. Sí, es un líder, es el capitán del equipo, pero a veces hay que priorizar el funcionamiento por encima del liderazgo.
5: Es una apuesta arriesgada, me parece, de parte del Vasco Aguirre, colocarlo sobre todo en la central. Igual hubiese sido en la contención, pero creo que en la central es más arriesgado por todo lo que implica.
7: Lo que pasa es que Alex, en la contención, Eric Lira está jugando muy bien y no lo puedes quitar. Solamente que lo hubieras puesto de central. Te digo, yo no dudaría que en un momento tengamos línea de tres con Vázquez, con Edson y con Luis Romo, porque el Romo también te puede jugar de central, sí, ¿no?
5: Pero creo yo, y sigo insistiendo, ¿cuál es el mensaje que le estás dando a los coreanos? O sea, yo al contrario, que ellos se tengan que, y ayer lo platicaba Anselmo, ellos son los que se tienen que preocupar por ti, tú estás de local, estás jugando en tu país, con el apoyo de tu afición, que ellos sean los que vengan, te quieran quitar la pelota, que México sea el que proponga, el que arriesgue buscando en afán de conseguir las anotaciones. La verdad es que a mí, en lo personal, yo hubiese preferido como central a Israel Reyes, con Johan Vázquez y Gallardo y...
7: Jorge Sánchez hubiera estado de lateral. Es que si Reyes hubiera estado de central, en automático Jorge Sánchez era lateral. Sí. O sea, no había de otra.
5: Pero creo que Israel Reyes conoce mucho mejor la posición.
7: Sí.
5: Eso no la desconoce.
7: Es un jugador más sólido, ¿no? Tanto de lateral como
5: más
7: de central.
5: Joven,
7: comete menos errores. Jorge Sánchez a veces es atrabancado. O sea, a veces se va mucho al ataque y descuida la parte baja, ¿no?
5: Y adelante, Memo. Lo de Eric Lira está jugando. Está hecho un jugadorazo.
7: No lo puedes quitar.
5: La verdad. Eric Lira. Lo de Romo, a lo mejor si juega con él ahí en la contención, me parece correcto porque pueden repartir juego, sobre todo abrir por las bandas. Lo del Piojo Alvarado ya lo comentabas. A mí me gustaría verlo un poquito más adelantado, llegando, pisando el área enemiga, llegando hasta la línea de fondo. Lo mismo que Quiñones, que él sí lo hace del otro lado. Pero pues para buscar y mandar servicios que le pongan balones a Raúl Jiménez, porque contra Sudáfrica tuvo pocos.
7: Ahora, el argumento en el juego inaugural era que varios les pesó, ¿no? Que estaban nerviosos, era su debut en una Copa del Verano, no se habían mostrado bien. Eso espero de Brian Gutiérrez, ¿no? Que esos nervios ya hayan quedado atrás, que es ese jugador que controla el balón, que lo lleva por toda la cancha, que saca disparos de larga distancia. Es importante lo que haga él, porque eso le faltó a México, los tiros de larga distancia en el juego anterior contra Sudáfrica.
5: Y hoy seguramente arropado, porque va a jugar en el estadio, ¿no? Donde juegan generalmente con la Chivas.
7: Y ya debutaste, o sea, ya sabes que es una copa, yo creo que ya los nervios deben de quedar a un lado.
5: Esperemos. Vámonos ahora hasta el Ángel de la Independencia con Edgar Flores, porque seguramente la gente ya comenzó a llegar, apenas va a empezar el partido, pero bueno, hay mucha gente que en los alrededores ahí se da cita para que terminando, pues festejar a todo lo que da. Otros más ya llegan desde el Estadio Ciudad de México. Edgar, te escuchamos, adelante, estamos al aire en Espacio 2026.
10: Alex, ¿qué tal? Buenas tardes para ti, para todos en el auditorio. La verdad es que ya se empieza a sentir esta fiesta del segundo partido de México en la Copa 2026. La esperanza creció con el resultado de la mañana entre el cuadro de Sudáfrica y República Checa, así que hoy la ilusión de la gente, la emoción, el ver familias completas, el tener la oportunidad de disfrutar esto, aunque no estén directamente en el estadio, es una oportunidad maravillosa para la gente de México.
7: Edgar, te saludo con gusto, buenas tardes. Esos aficionados que ya están en el Ángel esperando festejar un triunfo de México, ¿cómo ven el juego? ¿Lo siguen por radio, en su celular? ¿Cómo ven el juego?
10: En el Ángel de la Independencia no hay pantallas para observar el partido. Los altavoces de a lo largo del Paseo de la Reforma comunicaban que ya el Zócalo capitalino estaba completamente lleno, que no acudieran para allá porque ya no había lugar, que había otras plazas cerca de aquí como Garibaldi que sí contaban con pantalla. Y pues prácticamente creo que la euforia de lo que significa el Ángel para los festejos de la selección nacional y el campeonato de Liga MX es especial. Yo creo que por eso también la gente se dio cita acá, para ya no hacer el recorrido del Zócalo hasta acá, sino yo una vez empezar a festejar, porque seguramente México va a obtener el triunfo ante Corea del Sur.
5: Muy bien, me gusta que te arriesgues.
7: Voz de profeta, a ver
5: que si te comprometas, cierto, Edgar. Oye, Edgar, y nada más, finalmente, platícanos el operativo de seguridad. ¿Cómo está? ¿Realmente te impresiona?
10: Hay cortes a la circulación desde Hidalgo hasta Campo Marte. No pasan los metrobuses, no hay transporte público. El operativo de seguridad hay alrededor del, bueno, el recorrido que yo realicé desde este punto de la capital, pude contar alrededor de 30, 50 patrullas, cada una con alrededor de 5 a 10 elementos. Entonces, el operativo de seguridad está bastante decente. Hay cortes a la circulación a partir de la Huehuete para acá y de Insurgentes hacia Reforma, dirección Campo Marte. Entonces, creo que el operativo hasta este momento ha sido correcto.
7: Edgar, rápidamente, porque en 30 segundos vamos a la pausa. ¿Cuánta gente calculas que hay en este momento?
10: En este momento alrededor de como unas 10,000, 15,000 personas, yo creo, a lo largo del recorrido, porque incluso hay mucha gente que todavía está tratando de llegar desde Insurgentes, mucha gente también que se traslada directamente desde el otro punto de la ciudad, es decir, desde la torre del Banco Famoso hacia el centro de la ciudad, así que tenemos bastante afluencia hasta este momento en la capital del país.
5: Perfecto, Edgar, gracias por el reporte. Edgar Flores, desde el Ángel de la Independencia. Vamos a ir a una pausa, regresamos a Espacio 2026, Guillermo García, Alejandro Cervantes, y regresamos con la nota, la victoria de Suiza, su triunfo este día sobre Bosnia.
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2: Familiares de Mateo Chávez ya están listos para apoyarlo en el Estadio Guadalajara. Le dedicaron porras y compartieron la emoción que se siente al verlo defender los colores de la selección mexicana. Arroba la afición.
3: En actividad del Grupo B de la Copa 2026, Suiza goleó 4-1 a Bosnia y Herzegovina en el Estadio Los Ángeles. Para llegar a 4 puntos en ese sector, tuvieron que pasar 74 minutos del partido para que cayera la primera anotación, y fue por conducto de Johan Mansambi para poner arriba al conjunto suizo, que amplió su ventaja al 84 gracias a la anotación de Rubén Vargas, cuando Bosnia ya jugaba con 10 hombres por la expulsión de Tarik Mujaverovic. Al minuto 90, Johan Mansambi, con su segundo gol del partido, puso el 3-1 para Suiza, que cerró la cuenta al 90+7 gracias a la anotación de Granit Xhaka de penal. Con esta derrota, Bosnia y Herzegovina se quedó con un punto y su próximo partido será ante Qatar el 24 de junio, mientras que Suiza se medirá a Canadá. Asir Deportes, Gabriel Ayala.
4: Gracias a Gabriel por la información. 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
5: Ahí está la mención y al inicio del programa les pedimos su pronóstico del México-Corea. Vamos a escuchar.
6: Memo y Alex, muy buenas tardes desde la ciudad de Puebla, y les digo que esperemos que no les vaya a pasar un error como los torneos pasados. Espero tener fe en esta selección y ganar.
7: Vamos por el triunfo, México, México, México, 2-1 sobre Corea.
8: ¿Cómo están, chicos? Pues la verdad es que queremos que el resultado sea 2-0, pero si es 1-0, pues sería increíble.

Hola, ¿qué tal amigos de Espacio 2026? Carlos Cortés desde Metepec. El marcador para el día de hoy va a ser 2-1 a favor de la selección mexicana. Sí, yo también espero un partido muy cerrado, pero al final de cuentas los mexicanos vamos a poder sacar nuevamente la casta y vencer 2-1 para quedar como líderes del grupo. Ese es mi pronóstico. Gracias, un abrazo a todos.

0: México pierde 2-1. Echándolos acá desde el Estado de México, Juan Carlos Quintana. Saludos a todos.
1: Bien. 2-1, favor Corea. Gracias.
2: Hola Alex, Jesús Soto desde Toluca. Yo creo que México gana 2-1 porque el cuadro que está presentando quizás no sea la mejor opción.
3: Pronóstico va a ser 1-0 favor México. Le van a sudar porque Corea pues es un país muy disciplinado y México también, pero en ese sentido yo creo que México sí ha fallado en algunas ocasiones la selección por su disciplina.
4: División de opiniones, ¿no? Del público, muchos confían en 2-1 y otros al revés. Escuchamos dos que dijeron que ganaba Corea.
5: Bueno, pues ahí están sus pronósticos. Nosotros, ya a punto de despedirnos y sobre todo a punto de arrancar el partido allí en Guadalajara, vamos con el 5 en 1.
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7: México esta noche por el liderato del Grupo A ante Corea del Sur en Guadalajara. Checa y Sudáfrica empatan a 1. Suiza golea 4-1 a Bosnia en el Grupo B y es líder con 4 unidades. Tori Penson se convierte en la segunda mujer árbitra en dirigir un partido de Copa. Estuvo en el Chequia-Sudáfrica. El Fan Festival de Guadalajara alcanzó aforo máximo 6 horas antes del juego de la selección mexicana contra Corea. Escocia, Marruecos y Brasil, Haití en el Grupo C. Además, Estados Unidos, Australia y Paraguay contra Turquía en el D, la actividad de este viernes.
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5: Gracias a Rodrigo Herrera por el 5 en 1. Nosotros ya a punto de irnos, pero quédense porque a continuación viene Jorge Pineda, Anselmo Alonso, Raúl Sarmiento, Toño de Valdés, Jorge de Valdés, que van a estar informándoles, platicándoles sobre el minuto a minuto de este partido, segundo del Grupo A, entre México y Corea, allá en el Estadio Akron, en el Estadio de las Chivas, en este escenario donde México, por cierto, jugará solamente un partido, y nada más hubo, de todo el Grupo A, solamente hubo un partido que fue el de Chequia contra Sudáfrica, ajá, fuera de territorio mexicano.
4: Exactamente, otros van a ser en Monterrey, en Guadalajara y por supuesto en el Estadio Azteca. Tu pronóstico antes de irnos.
5: Desde ayer lo dije, Memo, 2-1 gana México. Como dijo el radioescucha, van a sudar, le va a sudar, pero gana México.
4: Yo creo que 1-0, sí, va a ser un juego complicado, difícil. Recuerden, si México gana, ya asegura el primer lugar de grupo y por ende 16avos de final los jugaría en el Estadio Azteca. Así que a nombre de Lalo Cortés en la producción, Emanuel González en los controles, Alex Cervantes y quien les habla, Memo García, le da las gracias por el favor de su atención. Así que esperar que México tenga una gran actuación y quédese, ya viene Espacio Deportivo de la Noche, donde le mantendrán informado de lo que vaya sucediendo en el juego, esperando que México tenga una gran actuación y consiga su segundo triunfo. Muchas gracias.
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2: Puedo permitir que de repente un jugador por el escenario sea capaz de no dar un pase de 3-4 metros, ¿no?
3: Néstor Lorenzo, Colombia, lleva la victoria.
4: No, la verdad que es una energía hermosa, ¿no? Pero también emocionalmente creo que le pesó a algunos muchachos, ¿no? Y tiene que ver un poco con la carga emocional que todos nos daban como favoritos.
3: Javier Aguirre, México, es favorito.
2: Nosotros tenemos la obligación de intentar ganar el partido. Con lo mejor que tengamos, dar los 26, aquello para lo cual fuimos convocados.
3: Thomas Christensen, Panamá, no pudo.
5: Yo creo que si nos duele tanto el resultado, pues es por méritos propios. La primera parte estuvimos muy bien. Hay que aprender y que en un mundial los errores se pagan caro.
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11: Estos son los encabezados en las páginas de internet.
12: Cancha.com golea a Suiza Bosnia para su primer triunfo. Bosnia y Herzegovina aguantó lo más que pudo, pero los suizos los liquidaron con 4 goles en los últimos 23 minutos del duelo. Mediotiempo.com no viajó. Neymar se perderá el partido de Brasil ante Haití en la Copa. Se quedará en Nueva Jersey para ultimar su puesta a punto una vez superada su lesión en el gemelo. Esto.com.mx rescatan un punto. Sudáfrica empata a República Checa en resultado que beneficia a México y Corea del Sur. Los checos dominaron pero no cerraron el partido ante Sudáfrica, que jamás va. O los brazos. Record.com.mx desmienten muerte del papá de Lionel Messi. La familia de Jorge Messi aclaró que se encuentra bajo seguimiento médico y pidió frenar los rumores sobre su salud. TUDN.com empezó el mundial, no puedo permitir que no sean capaces de dar pases de 2 metros. El Vasco Aguirre señaló los errores de algunos de sus seleccionados que cometieron ante Sudáfrica en el partido inaugural.
3: ¿Qué tal, amigos? ¿Cómo están? Bienvenidos a Espacio Deportivo de Grupo ASIR. Esta tarde-noche del día 18 de junio del día del año 2026. Ya arrancó el encuentro entre México y Corea del Sur. Van unos cuantos minutos iniciando ya este encuentro, 0-0. Vamos a ver qué pasa. Usted tendrá toda la información completa aquí en Espacio Deportivo de la Noche. Les saludamos con mucho gusto a Jorge Pineda, su servidor Jorge de Valdés Franco. Toño de Valdés, Raúl Sarmiento y Anselmo Alonso harán su enlace en un momento más para que usted tenga los puntos de vista de todos nuestros conductores y también todo el equipo de trabajo de ASIR Deportes, porque están por todos lados. Tendremos información por todos lados, así que usted podrá cubrir prácticamente todo lo que es ya los FanFest, cómo está la situación en el estadio allá, en el Estadio Guadalajara, en fin. Hay mucha información para ustedes, así que no se vayan. Gracias a Emanuel González, que está en los controles, Lalo Cortés, que está en la producción, todo ese gran equipo de ASIR Deportes, con Rodrigo Herrera y Ricardo Blancas en redacción, Claudia Nateras, Jackie Rodríguez, que están en la coordinación telefónica, todos listos para que usted tenga la información completa esta tarde-noche del día 18 de junio del 2026. Mi querido tocayo Jorge Pineda, pues ya arrancó el encuentro. Vamos a ver qué pasa con México enfrentando a Corea del Sur.
13: Exactamente, Tocayo. Buenas tardes. Qué gusto saludarte a ti y a todo el público, como siempre, que nos hace el favor de escuchar este programa Espacio Deportivo. Si tiene ahí una oportunidad, un ojito al partido y un oído acá al programa. Estamos aquí a sus órdenes. De todas formas, le iremos comentando lo más importante. Por lo pronto, ya hubo una tarjeta amarilla. No va ni 5 minutos y ya hubo una amonestación para un jugador del conjunto coreano. Así es que una gran entrada, por supuesto, ahí en el Estadio Guadalajara. Un gran ambiente. Rápidamente le damos la alineación. La selección mexicana presenta 3 movimientos respecto al partido que enfrentó en Sudáfrica. El portero sigue siendo Raúl, el tal Rangel. En la defensa viene el primer movimiento. Jorge Sánchez en la lateral derecha. Edson Álvarez y Johan Vázquez en la central, y por la otra banda está Jesús Gallardo, hablo de la lateral, por supuesto. En el medio campo, Eric Lira, entra Luis Romo en lugar de Álvaro Fidalgo, Brian Gutiérrez, que se mantiene ahí en la alineación, y adelante no le mueve Javier Aguirre, los mismos que iniciaron en el primer partido: Roberto "El Piojo" Alvarado, Julián Quiñones y Raúl Jiménez. Así es que Jorge Sánchez, Edson Álvarez y Luis Romo son los 3 movimientos que considera pertinentes Javier Aguirre. Vamos a ver si le funcionan, ojalá que sí.
3: Y o sea, un partido... no entró el jovencito Efraín Mora.
13: Gilberto Mora, no entró. Se hablaba mucho de la posibilidad, lo veía yo complicado, la verdad. Probablemente tenga minutos, dependiendo cómo se dé el partido en la segunda mitad. Puede que sí ingrese, pero por lo pronto de entrada no está ahí. Quiñones, que es el hombre, junto con Raúl Jiménez, me parece que son los que más en ritmo están, ¿no? Más en forma.
3: El cambio de Romo por Fidalgo.
13: Hoy hablaba Javier Aguirre precisamente de eso, y él explicaba que Luis Romo es alguien que le da mucha seguridad y le ha gustado mucho el trabajo que ha mostrado en el medio campo. Entonces, tal vez es lo que prefiere más, la recuperación, ¿no? Presionar más a los coreanos. Y Álvaro Fidalgo, que me parece que tuvo una actuación discreta en el partido de ida, perdón, en el primer partido, pues, tal vez esté modificando en ese sentido Javier Aguirre, ¿no? Pero Luis Romo es un jugador de experiencia, ya estuvo también en Qatar hace 4 años, entonces vamos a ver qué es lo que se da en cuanto al equipo mexicano. Sí, señor.
3: Vamos a saludar a Anselmo Alonso.
13: Ya.
3: Lo estamos viendo desde las 6 de la mañana, no ha parado el día de hoy. Después tuvo también el encuentro, el previo del de Canadá. En fin, no ha parado, mi querido Anselmo Alonso, así que ya como siempre en Espacio Deportivo te saludamos con gusto, Anselmo.
14: Hola, Jorge, ¿cómo estás? Me da muchísimo gusto saludarte, mi querido George. Qué gusto. Pues ya empezó, ¿no? Era lo que estábamos esperando todos. Ya empezó el partido, vamos a disfrutarlo.
13: Se corta. Te estamos perdiendo un poco, mi querido Anselmín. Es la señal. En unos instantes más recuperamos a Anselmo Alonso para que nos dé su punto de vista precisamente sobre estos movimientos que presenta de inicio la selección nacional. Extraordinario el ambiente allá en Guadalajara. Se hablaba de más de 100,000 personas allá en el Fan Fest en la capital jalisciense, y la verdad es que de plano tuvieron que cerrar porque ya no cabía más gente. También aquí en la Ciudad de México se hizo se limitó en cuanto al número de asistentes. En fin, ya está Anselmo Alonso. Te escuchamos ahora sí, mi querido Anselmo. Saludos.
14: A ver, ahí estamos. Perdón, las prisas, el partido, también tuviste el partido de Canadá, el 6-0. Y ahora ya estamos tranquilamente, Jorge, llegando a casa para hacer el enlace y ver el partido. Mira, solo Javier sabe qué está pasando, ¿no? Yo creo que intenta por derecho un poquito de mayor profundidad con Jorge Sánchez, inclusive un poco mayor de velocidad a la hora del regreso, ¿no? Jorge es más rápido que Israel, los dos son muy buenos. Y en el caso de Romo, hay que recordar que Romo tuvo una muy buena temporada con Cruz Azul jugando de volante, y ya luego me lo bajaron a la central, inclusive un contención, pero el tipo le sabe a la volanteada. Entonces, vamos a disfrutarlo. Lo que más me sorprendió, Jorge, fue el uniforme de Corea.
13: Sí, es como color violeta, algo así, color lavanda, no sé, en la televisión no se ve tan mal, no sé, ahí en el estadio, pero lo que es importante, el apoyo del público, mi querido Anselmo, está repleto, y yo me atrevería a decir el 70-80% de camisetas son verdes ahí en el estadio.
14: Sí, es pues una sucursal, ¿no?, de cualquier estadio en México, mi George, y bueno, eso se tiene que traducir en cancha. El equipo mexicano está arrancando. aguantando ahí la, en la media cancha. Vamos a ver cómo se va desarrollando. No creo que Corea vaya a desbocar, ¿eh?
13: Sí, de acuerdo. Vamos a la primera pausa, 7:10. Esto es Espacio Deportivo.
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6: Histórica victoria, Canadá consigue su primer triunfo en las copas al golear a Qatar, arroba la afición.
7: Siete con 13, espacio deportivo a sus órdenes, y estamos Anselmo Alonso, el señor productor Jorge de Valdés y su servidor Jorge Pineda. Vamos a escuchar rápidamente un comentario que nos dejó Raúl Sarmiento. Él está en el partido allá en el estadio, pero nos hace este análisis de lo que es el encuentro ahora que vive apenas sus primeros minutos.
8: Amigos de Espacio Deportivo, yo sé que el partido ya empezó, pero les mando este comentario porque tiene una importancia muy grande en los siguientes minutos. Aquí en este programa, con Anselmo Alonso, con Toño de Valdés, con Jorge de Valdés y todo el equipo de producción, mencionamos que mucha gente estaba mal informando, que hablaba que tenía México que golear a Sudáfrica. Bueno, les explicamos las razones por las que estaban mal. Hoy les platico, ya el partido empezó, hoy con que México gane 1-0, 2-1, 2-0, 5-0, con que hoy gane México, sin importar los goles, estará asegurando el primer lugar del grupo. Esto por el empate que se dio entre Sudáfrica y Checos. Son pequeños detalles, cosas de ir viendo lo que es el calendario, lo que es el reglamento. Por ejemplo, si quedamos en primer lugar, como está ahorita la situación, nos tocaría, pasando en primer lugar, enfrentar España. Y usted dirá, ¿cómo?

0: respuesta. Abrazo a todos, compañeros.
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2: Sensacional, pues la primera acción de peligro ahí, se salva el equipo mexicano, Anselmo, un balón que se despeja en la línea de gol prácticamente.
3: Sí, bueno, el equipo mexicano parecía que tenía el control del partido, pero les viene esta contra. Ya hablábamos acerca de la problemática que va a tener México, Jorge. En cuanto a la contra, no he visto la jugada, yo creo que estoy un poquito atrasado, George. Ahorita te digo, te comento la jugada, la primera llegada. Ellos están jugando a la contra, el equipo mexicano tiene el control de la pelota, esa es una realidad, pero bueno, en esta jugada, contra golpe rápido, ya lo estoy viendo, el equipo mexicano sí se salva, en una muy buena jugada defensiva, en otra, ganándole la espalda a la defensa, ¿no? Entonces, hay que tener cuidado en esas. Lo bueno, Jorge, es que no cayó la anotación del equipo de Corea, la primera que tienen ellos.
2: Sí, precisamente de su gran estrella Son, un balón, parecía que arrancaba en posición ilegal, pero no, finalmente entiendo que dejan correr la jugada, sale el tal a Rangel y le bombea el esférico el atacante coreano, y cuando la pelota ya iba hacia adentro es Edson Álvarez el hombre que alcanza a despejar y nos salva de la primera anotación. Mencionar, Anselmo, que todavía es muy pronto, apenas está iniciando la segunda ronda, vamos a decirlo así, de esta primera fase, pero México, si queda en primer lugar de grupo, le tocará enfrentar a un tercer lugar, a uno de los 8 mejores terceros lugares, que pues todavía es muy pronto decir, por ahí puede ser Escocia, por ahí puede ser alguno de estos grupos, entonces todavía es muy prematuro tratar de hacer conjeturas en ese sentido, ¿no?
3: Ya sabes cómo se nos da eso, mi George, todo mundo hace cuentas y que si hoy España, como estaba Raúl, pues sí, pero falta que España juegue sus dos partidos y que nosotros seamos primeros del grupo. Lo que es una realidad, Jorge, es que el empate de Chequia y Sudáfrica, el equipo que llegara a ganar hoy, ya nadie le quita el primer lugar. ¿Por qué? Lo hemos estado diciendo. El primer factor de desempate es el partido entre ellos. Es decir, aunque México perdiera con Chequia 50-0 y ganara Corea, empatarían en puntos. Pero el primer criterio es el partido entre ellos. Si México llega a ganar, por eso estamos manejando la idea de que el primer lugar sería del equipo que gane, ¿no? Del equipo que gane. Así que esa sí es la realidad. Lo demás, pues sí, ya sabes que nos encanta empezar a especular. Yo la verdad los invitaría a tomar las cosas con calma, a disfrutar el partido. Enfrente lo hablábamos cerca de un equipo bravo, ¿eh? Y mira que juegan bien al fútbol, están defendiendo bien. Y ya los vimos a la contra, una contra de Heung-min y estuvo a nada de hacernos el gol. De hecho, ellos son los que han tenido la única ocasión de gol en el partido, ¿no?
2: Sí, es muy cierto, Anselmo. Además, recordar que aunque México ha enfrentado ya a Corea, vamos, a las selecciones de Corea en otros eventos de esta magnitud, en Francia 98, por ejemplo, se le ganó 3-1, evidentemente desde aquel entonces el equipo coreano, el fútbol coreano en general, ha crecido de una manera exponencial, Anselmo, y hoy son verdaderos rivales de peligro.
3: Sí, pero no es el fútbol de primera, ¿eh? Hay que decir las cosas como son. Sí, son bravos, juegan bien, pero no estamos enfrentando ni a Inglaterra, no estamos enfrentando a Francia, no han sido campeones mundiales, sí, llegaron a un buen lugar en su mundial, pero hay que recordar cómo, ¿no? O sea, que pregúntale a los italianos y a los españoles cómo les manejaron un par de jugadas y cuántos goles les quitaron. En fin, no es una potencia, es un buen equipo, pero no es una potencia. Yo creo que es un buen mano a mano. Nosotros tampoco somos una potencia, es un buen mano a mano, George, y yo creo que sí se tiene posibilidades de ganar, pero sí, repito, yo no lo veo como potencia, ¿eh?
2: Sí, sí, yo me refería al nivel que ha mostrado y que ha mejorado respecto a otras selecciones para que nos demos una idea de que ni va a ser tan fácil el partido, no va a ser fácil, por supuesto, que tienen

0: un muy buen nivel y que es, va a ser un rival que le exija a la selección mexicana aquí.
1: Incómodo.
0: Sí.
1: Incómodo, George, incómodo. Pero mira, ahorita México está teniendo la pelota. El problema de cuando México tiene la pelota así en esas es cuando la pierdes. Y entonces ellos atacan a toda velocidad y mira que son rápidos. Este es el grave problema de esto. A ver, en esta casi gol.
0: Sí, un centro y me parece que es Quiñones el hombre que sí remata y le alcanza a atajar el guardameta coreano, ¿no?
1: Sí. Buena jugada del Piojo por un costado, el remate y el portero bien. La tuvo Quiñones de frente, la primera del equipo mexicano.
0: Exacto, empatados en cuanto a llegadas ya peligrosas, una por bando y vamos a ver cómo se desarrolla el partido. Aquí le iremos dando todos los detalles. Ya se hablaba y vamos a escuchar la nota precisamente, Anselmo, hoy por la mañana se dio el duelo correspondiente a este mismo grupo, el A, entre Chequia y Sudáfrica y el resultado pues de algún modo le favorece, creo yo, tanto a coreanos como a mexicanos, ¿no? Venga.
1: Vamos a la nota.
2: Mano en el área por parte del centrocampista del Olympique de Lyon Pavel Schultz y penalti acertado por Tebojo Mokoena al 82 evitó caída de Sudáfrica al igualar a 1 frente a República Checa, seleccionado europeo que mantuvo la ventaja desde el minuto 6 con tanto de Michal Sadilek. Escuchemos a Hugo Bruce, timonel de los Bafana Bafana.
3: Creo que hoy jugamos un muy buen partido, excepto al principio de la primera mitad en el que no estábamos concentrados, no estábamos enfocados y recibimos el gol apenas al minuto 5. Y ya sabes, a este nivel pagas caro un error grande, pero excepto por eso creo que los Bafana Bafana hicieron un muy buen juego. Ciertamente durante la segunda mitad estuvimos constantemente en el campo de Chequia y lo único que hizo Chequia fueron pases largos hacia adelante, a los hombres altos y luego tratar con un toque a profundidad ser peligrosos. Así que creo que hoy merecemos más porque de nuevo jugamos un muy buen partido. A veces también se necesita un poco de suerte en los juegos, entonces ese fue el caso de hoy. Si seguimos así y podemos hacer otra actuación como la de hoy, creo que tenemos posibilidades de pasar a la siguiente ronda.
2: Así, Deportes, Edgar Flores.
0: Bien, ahí está la información. Anselmo, ¿qué te pareció Chequia, que es el próximo rival de México? ¿Cómo lo analizas?
1: Mira, Chequia lo veo muy... No es un gran equipo, ha tenido mucho mejores equipos, la República Checa o el otrora Checoslovaquia, y este es un equipo en plena formación. Les cae el gol muy rápido, George, y luego el equipo... Yo pensé que iban a ir al frente y no, el equipo de Sudáfrica lo peleó mucho mejor y dentro del terreno de juego, sobre todo en la segunda parte, Sudáfrica fue mucho mejor, no ganó el partido de milagro. Así que... no lo veo como un rival durísimo para el equipo mexicano. Desde luego, la recuperación de un central como Motres es muy importante por un detalle, mi George, en el tamaño. Ellos son muy grandes, y César Montes es el jugador más alto del equipo mexicano y además va muy bien por arriba, ¿no?
0: Sí, de acuerdo. Sudáfrica, bueno, al final consigue una anotación por la vía del penal. Entonces, sí. Chequia buscará en su último partido ganar para tratar de meterse, pues por ahí pudiera ser buscar a lo mejor un segundo lugar, pero lo más probable es que intente alcanzar un tercer lugar un tercer lugar, no, ya solamente.
1: Sí, ellos podrían, hay que darle tiempo. Hay que recordar que los terceros lugares te van a permitir calificar inclusive con 3 puntos. El equipo que haga un punto prácticamente está eliminado. Se van los últimos lugares y todavía se van 4 equipos más. Se van a eliminar 16. Entonces sí hay mucha posibilidad de que cualquiera que haya hecho un puntito, este punto les puede ganar. Pero yo estoy viendo a Corea. Corea es bravo, ¿no? Creo que Sudáfrica le pueda hacer partido al equipo coreano, ¿eh? La verdad lo veo. Ya lo decíamos, este es el rival más bravo que tiene el equipo mexicano.
0: De acuerdo, totalmente. Y en actividad del grupo B también hoy hubo 2 partidos. El primero de ellos, Suiza, que derrota contundentemente 4-0 a Bosnia. Vamos a escuchar la nota.
4: En actividad del grupo B de la Copa 2026, Suiza goleó 4-1 a Bosnia y Herzegovina en el Estadio Los Ángeles. Para llegar a 4 puntos en ese sector, tuvieron que pasar 74 minutos del partido para que cayera la primera anotación, y fue por conducto de Johan Mansambi para poner arriba al conjunto suizo, que amplió su ventaja al 84 gracias a la anotación de Rubén Vargas, cuando Bosnia ya jugaba con 10 hombres por la expulsión de Tarik Mujaverovic. Al minuto 90, Johan Mansambi, con su segundo gol del partido, puso el 3-1 para Suiza, que cerró la cuenta al 90+7 gracias a la anotación de Granit Xhaka de penal. Con esta derrota, Bosnia y Herzegovina se quedó con un punto y su próximo partido será ante Qatar el 24 de junio, mientras que Suiza se medirá a Canadá. Asir Deportes, Gabriel Ayala.
0: Bien, muchas gracias a Gabriel Ayala. Y el otro partido, Anselmo, bueno, aquí se da la goleada. Bosnia, la verdad, un equipo, pensé que tenía un poquito más de nivel. Suiza, pues, cumple y se lleva la victoria de manera holgada. Y en el otro partido, donde hay muchas cosas que platicar, ¿te parece si escuchamos la nota y después hablamos de los detalles, mi querido Anselmo? Porque sí, se Venga. Presentaron cosas destacadas.
5: Un triplete de Jonathan David encaminó a la selección de fútbol de Canadá a su primer triunfo en la historia de la Copa del Verano, luego de imponerse de manera contundente 6-0 a Qatar en partido de la segunda fecha del Grupo B disputado en el estadio de Vancouver. Jesse March, técnico del cuadro anfitrión, llamó sucio al conjunto asiático luego de la fractura que sufrió el mediocampista Ismael Kone. Qatar es el equipo más sucio y vergonzoso que he visto en mi vida. Le rompieron la pierna a nuestro jugador más importante. Trataron de lesionar a nuestros jugadores durante todo el partido porque sabían que son un equipo muy malo y no tenían ninguna posibilidad.
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8: Bien, estamos de regreso en Espacio Deportivo, 7:29, 0-0 todavía México ante Corea en el minuto 28 aproximadamente. Anselmo, escuchábamos la nota, qué partido, caray, dos expulsiones para Qatar, la verdad, muy poco fútbol, esa lesión tremenda de Kone, que aparentemente es una fractura de tibia, y luego al final ahí un rifirrafe, el técnico de Qatar, Julen Lopetegui, va y le reclama al técnico canadiense que pues con dos hombres menos siguieran atacando y les anotaran más goles. En fin, la verdad es que uno de esos partidos que no quisiera uno ver en ese sentido, ¿no?
9: Sí, tuve la ocasión de transmitirlo, George, y pues hubo un solo equipo en la cancha, ¿no? Que fue el cuadro de Canadá. Y a Canadá, hija, cuidado, a Canadá no le importa si le expulsan dos o tres. A Qatar ellos hicieron su trabajo, consiguieron su primer triunfo en la historia de Copas del Mundo y además fue contundente. Mira, en el primero, pues es que si marcaba el foul fuera del área, el árbitro, pues tenía que expulsar porque era el último hombre y quedaba en posición manifiesta de gol. Entonces, pero si era dentro, era penalti y no lo expulsaba. Y el árbitro determinó la primera que yo te comento. Entonces, ahí el que se equivoca es el jugador de Qatar. Y luego, lamentablemente, se da la expulsión. Yo no lo creo que haya sido de mala intención, lo tomó con el pie justo sobre, como recargándose el pie y le rompe la pierna, esa es una realidad. Y lamentablemente vivimos esta primera lesión fea, fea, fea. Qatar muy lejos de un equipo de alta competencia y me gustó que Canadá lo tomara en serio, George, la verdad lo tomaron en serio, pudieron haber hecho más goles, nada más que por ahí se apareció el portero de Qatar, que es muy bueno. Canadá, la verdad, yo creo que lo hizo bien.
8: Sí, además tiene un muy buen equipo, ¿no? Lástima que es uno de sus jugadores importantes, como es Kone, ya no podrá ver acción, ¿no? Aparentemente sí fue una lesión muy severa. La próxima jornada será el próximo día 24, Bosnia-Herzegovina ante Qatar, que la verdad me parece que pues ahí ninguno de los dos tendrá tantas opciones. Vamos a ver, Qatar la verdad es que está en el fondo. Y en el otro partido, Suiza y Canadá, que tienen 4 puntos cada uno, estarán buscando el primer lugar de su sector. Vamos a ver si lo logra el equipo canadiense, que además, dicho sea de paso, consigue su primera victoria en sus participaciones, que no son muchas tampoco, en este tipo de eventos, ¿no? En el torneo veraniego, una nueva jugada de el equipo coreano, Son nuevamente, que es el que está ahí poniéndole peligro al equipo mexicano, y salva muy bien el tal Arangel, una jugada por el costado izquierdo, viene el disparo y él con el cuerpo está tapando el disparo del atacante coreano. Entonces, Canadá tiene 4 puntos, los mismos que Suiza, y ese enfrentamiento definirá quién avanza como primer lugar de grupo y quién como segundo. Vamos a platicar ahora de lo que será el día de mañana, la actividad, porque esto no para, por supuesto. El último partido que queda es el correspondiente al grupo A, que se está celebrando en estos momentos. Insistimos, México está empatando a 0 goles con Corea al minuto 32 de juego. Y para mañana, jueves 19, tenemos 4 partidos. A la 1:00 p.m, uno de ellos es el otro anfitrión, uno de los 3 anfitriones, la selección de Estados Unidos se enfrentará a Australia. Vamos a escuchar la nota y platicamos. Esto correspondiente al grupo D.
0: Luego de debutar de manera contundente en la Copa del Verano, las selecciones de Estados Unidos y de Australia medirán fuerzas este viernes cuando esté en disputa el primer sitio del Grupo D. Mauricio Pochettino, técnico del cuadro norteamericano, destacó el momento que vive su escuadra.
3: Yo creo que llegamos en una buena forma mental, creo que es lo fundamental de llegar a todo evento o todo torneo o competición que plantea estar en tu mejor forma durante los 3-4 semanas que puede durar o 5 semanas que pueden durar, ¿no? Yo creo que llegamos ahí bien mentalmente, yo creo que una buena energía grupal, una buena dinámica.
0: El equipo de las Barras y las Estrellas y los Soqueros, con 3 puntos cada uno, se verán las caras a partir de la 1:00 p.m. del Centro de México en el Estadio Seattle. Para CIR Deportes, Ricardo Blancas.
8: Bien, gracias a Ricardo Blancas. Mi querido Anselmo, el duelo que define definirá, me parece, al primer lugar de este sector, Estados Unidos, que tuvo una gran presentación goleando ante una Paraguay que la verdad a mí me decepcionó, al menos en este encuentro, y Australia, que hizo bastante bien las cosas y se llevó la victoria más que merecida sobre Turquía. Entonces llegan los dos equipos invictos, vamos a ver cómo se da el partido, pero por lo pronto Estados Unidos llega pues con un envión de confianza tremendo.
9: Sí, Estados Unidos jugó bien, Jorge, hay que decirlo, ¿no? Más allá de lo que te hace el rival, que tuvo pánico escénico, el equipo de los Estados Unidos jugó bastante, pero bastante bien, y pues se llevó la victoria. Del otro lado, Australia, ¿te acuerdas que lo vimos antes de que empezara el Mundial con México? Y la verdad se vio mucho mejor, ahora el equipo australiano. A mí me toca el partido de la noche, el Turquía contra Paraguay, que es, George, el que podría no definir el grupo, pero uno de estos dos podría meterse como tercer lugar. Y por ahí, a ver si no está enfrentando a la selección mexicana, ¿no? Ya sabes, pensando en las combinaciones y que si esto, y que si a Chuchita la bolsearon, y que quítale el número que pensaste y todo ello, podría, ¿por qué no uno de estos enfrentar a México,
8: En sí, caso sí, de es que una opción, ¿no? Turquía, que de Turquía también se esperaba un poquito más, termina siendo superada por Australia. Buenos jugadores los turcos, por supuesto, y aquí me parece que la favorita tendría que ser Turquía por plantel. Paraguay, insisto, pues a hacer lo suyo. Vamos a escuchar la nota y platicamos precisamente.
10: En horario que les permitirá conocer resultado entre Estados Unidos y Australia, el segundo compromiso del Grupo D está pactado este viernes a las 21 horas, tiempo del Centro de México, en Santa Clara, California, con el choque Turquía frente a Paraguay, seleccionado guaraní, del que su ariete Isidro Pita manifestó.
11: Tenemos que ir a ganar el partido como sea, y venimos trabajando lo que es la posesión de pelota que tienen ellos. Tienen varios jugadores que buscan mucho el pase filtrado, así que estamos buscando también trabajar en eso y también, como te dije, principalmente en lo que a nosotros nos puede costar marcar eso, pero trabajamos también lo que va a ser lo que nosotros queremos.
10: Ramón Sosa y Gustavo Caballero, por molestias musculares, serán baja ante Turquía. Asir Deportes, Edgar Flores.
8: Muchas gracias, Edgar Flores. El vencedor de este partido, si es que lo hay, Anselmo, mantendrá vivas sus posibilidades de continuar en este certamen, y el que pierda, si es que lo hay, pues prácticamente estará eliminado, ¿no?
9: Sí. Eso es definitivo. Yo espero un poquito más de Paraguay, ¿no? Y a ver si Alfaro los hizo jugar bien en la eliminatoria, nada más que se nos asustaron en ese primer partido contra Estados Unidos. Fíjate, regresando rapidísimo al partido de México, aquella jugada que habías comentado de Song, marcaron fuera de juego, George, porque estaba adelantado el jugador coreano. A México le está costando llegar al último tercio con la pelota controlada, entonces están metiendo muchísimos pases largos y se están perdiendo. Quiñones y Raúl quedan como muy lejos de la jugada, entonces México tiene que llegar con mayor, ¿qué te puedo decir?, acompañamiento para ser profundo y tratar de llegar con una jugada, porque no ha llegado con jugada, son puro pelotazo y el servicio ese del Piojo sobre Quiñones, ¿no? Y empieza a jugar mejor Corea y empieza a dominar el partido, ¿eh?
8: Sí, empieza a tener más el balón. México, pues con dos líneas de cuatro, me parece, está defendiéndose, pero Corea está tocando más el esférico. Y sí, me parecía que había estado adelantado Son en esa jugada. No alcancé a ver ya después si señalaron o no la infracción. Qué bueno que nos lo comentas, mi querido Anselmo. Entonces, pues sigue ahí el partido. 0-0, minuto 37. Esto allá en el estadio de Guadalajara. Y para mañana también más actividad en el grupo C. Partidos interesantes, mi querido Anselmo. En primera instancia, a las 4 de la tarde, Escocia estará enfrentando a Marruecos, que me parece que es uno de los equipos a seguir. Le jugó al tú por tú a Brasil y sacaron un muy buen empate. Y mañana, con la gran posibilidad a ambos equipos de tratar de sacar la victoria, ¿no? Escocia lo logró ante Haití, le costó, pero lo pudo hacer, tiene 3 puntos, es líder en ese sector, el C, y Marruecos a buscar su primera victoria, que lo pondría al menos por unas horas en el primer lugar, dependiendo de lo que haga más tarde Brasil sobre Haití, que luce como un partido a modo para que los brasileños puedan recuperar más confianza. En fin, vamos a escuchar la nota, la previa de este partido en primera instancia, Escocia contra Marruecos.
12: En la segunda jornada de la fase de grupos este viernes, Escocia se enfrenta a Marruecos en Boston. Los marroquíes requieren de un triunfo luego de que empataron en su debut con Brasil. Escocia ganó su primer juego a Haití y tiene un gran respeto por su rival, como lo señala su técnico Steve Clark. Cuando juegas contra un equipo que está entre los 10 mejores del mundo, sabes que tiene que ser bueno sin balón, sabes que tiene que ser bueno con el balón, así que somos conscientes de la magnitud del reto en el próximo partido. Creo que Marruecos es un equipo realmente muy bueno. Llegó a semifinales en el último mundial y tengo la sensación de que este equipo marroquí es probablemente un poco mejor, así que creo que eso da una idea de lo que nos espera. Para CIR Deportes, Memo García.
8: Pues sí, ya tienen la experiencia de hace 4 años en Qatar, donde les fue muy bien, y a pesar de que hubo cambio de técnico, me parece que Marruecos es uno de los equipos, si no tal vez para campeón, sí para llegar a instancias más avanzadas, ¿no? Anselmo, un partido importante también para Escocia, porque sumó de 3 en su primera oportunidad, y un empate le permitiría también llegar con buenas aspiraciones a la última jornada, que tendrá un duelo muy, muy fuerte contra Brasil.
9: Sí, yo veo a Marruecos ayer ganando, mañana ganando, Yo creo que se hizo Marruecos como el consentido de todos, ¿no? Y además juega bien al fútbol, le hizo un gran partido a Brasil. Entonces sí, yo espero mañana, Jorge, la victoria del equipo de Marruecos. Minuto 38, 0-0, México contra la selección de Corea del Sur.
8: Sí, sí, muy nivelado el encuentro. Y el otro partido correspondiente a este grupo, al grupo C, se celebrará mañana a las 18:30 horas. En equipo de Brasil estará enfrentando a las 16:30 horas. No, 18:30, disculpe usted. 18:30 horas, Brasil enfrentando a Haití.
13: Brasil y Haití cerraron su preparación para enfrentarse este viernes a partir de las 18:30 horas en el Estadio Filadelfia, dentro del grupo C de la Copa 2026. Mientras que la verde amarela viene de empatar ante Marruecos en su debut, el conjunto de la CONCACAF lo hace de perder ante Escocia en su primer encuentro, y aunque Brasil es favorito en este partido, el lateral Douglas Santos dijo que será un partido difícil por la calidad de jugadores que tiene el rival.
14: De una selección de Haití, mas que es una selección muy fuerte
13: físicamente. La selección de Haití es una selección fuerte físicamente, con una intensidad que, por lo menos por lo que pude ver en el partido que jugaron contra Escocia, demuestra que son una selección muy competente, así que será un partido muy difícil, en lo que lo primero que tenemos que hacer es pensar en ganar. No podemos permitirnos este comentario de que se trata de Haití y que vamos a ganarles por goleada. Tenemos que mantener los pies en el suelo, ser humildes y saber que los 3 puntos son lo más importante en este momento.
14: Es lo más importante en este momento.
13: ASIR Deportes, Gabriel Ayala.
8: Mi querido Anselmo, aquí lo destacado me parece, si mañana triunfan Marruecos y Brasil, llegarán al último partido, vamos, de este grupo, con el mismo número de puntos, con 4, y en la jornada 3, Marruecos estará enfrentando a Haití y Escocia a Brasil. Si ambos equipos llegan a ganar también cada una de sus instancias, estarán empatados en puntos. Y en el duelo, y para definir quién avanza como primer lugar, el criterio es el duelo entre ellos mismos, que empataron. Entonces ahí entraría el segundo criterio de desempate, que es la diferencia de goles, ¿no?
9: Exactamente. Ahí entraría goles, la diferencia entre los goles anotados y recibidos, la diferencia de goles precisamente. Y entonces, pues ahora sí, a ver quién puede meterle más goles a Haití, ¿no? Porque esa va a ser la tirada de todos. Haití, que se supone que es el rival débil, mañana contra Marruecos, contra Brasil, y cerrará contra Marruecos. Ahí es donde se puede definir primero y segundo lugar. Pero estos dos equipos, George, los veo en la siguiente ronda, ¿eh?
8: De acuerdo,
9: está jugando bien Corea, Jorge, está jugando bien Corea. Aguas, el equipo mexicano dejó de tener el control del partido, dejó de tener la pelota y los coreanos están moviendo bastante bien el esférico. 3 tiros a gol del equipo mexicano, tan solo 1 de Corea. Tiros a puerta del equipo mexicano, tan solo 1. Poca actividad en las áreas. Partido bravo, muy bravo partido.
8: Muy, muy difícil, ¿no? Tal como se preveía. Y sí, rápidamente para cerrar el comentario del grupo C, pues al final sí, parece que se trata de ver quién le hace más goles a Haití. Mañana tendrá su oportunidad el conjunto brasileño, que dejó algunas dudas en su primer partido y pues sobre todo que Neymar no ha sido ni convocado para este partido, no lo va a tomar en cuenta Carlo Ancelotti, parece que no está todavía físicamente al 100% y es la decisión que toma el técnico italiano, ¿no? Pero llama la atención que uno de los grandes astros brasileños de los últimos años pues no vaya ni siquiera a la banca.
9: Sí, bueno, mira, lo dije hace rato en un programa, yo creo que políticamente cumplió Ancelotti, pero no creo que vaya a jugar Neymar. ¿Hace cuánto que no juega, Jorge? ¿Y que lo vas a recuperar para jugar un mundial o un partido definitivo contra Francia? No creo que esté en condiciones, la verdad. Yo no creo que vaya a jugar.
8: Sí, totalmente de acuerdo. Rápidamente le recordamos entonces la actividad de mañana a la 1:00 p.m, Estados Unidos ante Australia, a las 4:00, Escocia-Marruecos, 6:30 p.m. Brasil ante Haití y para cerrar la jornada a las 9:00 p.m. Turquía estará enfrentando a Paraguay. Ahí está la actividad de este torneo, de este certamen que pues ya va avanzando. Como no queriendo, ya llevamos varios días. Vamos a hacer una pausa, no se vaya, son las 7:45. Esto es Espacio Deportivo.
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4: La FIFA vetó de por vida para el torneo del 2026 a un aficionado mexicano que le hizo señas racistas a una influencer surcoreana en el Estadio Guadalajara, @heraldodemexico.
5: Estamos de regreso en Espacio Deportivo, 7:48, y hacemos contacto hasta allá a Guadalajara, en el estadio precisamente de Guadalajara, con nuestro compañero Raúl Sarmiento. Raúl, buenas noches, a punto de concluir la primera mitad, ¿qué balance nos haces de este encuentro?
6: ¿Cómo estás, Jorge? Me da un gusto enorme saludarte. Bueno, pues un primer tiempo muy parejo. Ninguno de los dos equipos quiere regalar nada. Un equipo coreano que le da prioridad a defenderse definitivamente y a buscar el contraataque y tratar de tomar mal parado al equipo mexicano. Que después de la pausa de hidratación, creo que bajó un poquito el ritmo para no correr riesgos, porque saben que un error puede ser definitivo en el marcador. Entonces los dos equipos podríamos decir muy precavidos, sabiendo que cualquier resultado puede ser definitivo, ¿no? Creo que México en la parte complementaria podrá encontrar algunas respuestas más positivas. Por lo pronto, está claro que ellos firman el 0-0 sin ningún problema y que están buscando la jugada velocidad. El esquema y los movimientos de Javier Aguirre son muy interesantes. Prácticamente cuando no tenemos la pelota, el Piojo es lateral derecho por ese costado. Jorge Sánchez se mete prácticamente de central con Edson y Johan Vázquez. Las oportunidades de ellos, excepto un centro medio peligroso, lo demás ha sido fuera de lugar. No han tenido, pero nosotros tampoco hemos tenido nada. Está acabando la primera mitad, el público abuchea, no me gusta, pero lo entiendo porque piensan que pues esto tiene que ser mucho más ofensivo. Pues nos estamos jugando la calificación y el 1-0 es todo, y creo que por eso vamos. Así que ese es el comentario, les mando un abrazo, ya mañana ampliaremos todo esto. Vámonos hasta la Ciudad de México, compañeros.
5: Muchas gracias, Raúl, saludos y buenas noches. Hasta luego. Anselmo, ¿qué te parece tu punto de vista de esta primera mitad?
7: Pues ahí está, demasiado precavidos los dos, ¿no? Y se entiende que la gente esté enojada, pero pues también deben entender que es un mundial, o sea, tampoco puedes regalar nada, irte alegremente al ataque. Seguramente va a haber abucheos, sí, ni modo, así es esto, George. La gente esperaba un poquito más del partido, ¿no?
5: Exactamente, bien, pues ahí está. Son las 7:51, regresamos, esto es Espacio Deportivo.
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4: Portazo en el FanFest de Guadalajara. Ya no cabe ni un alma y las personas se han metido a la fuerza para poder ver a la selección. @soyreferi.
3: 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Lionel Messi emitió un comunicado sobre la salud de su papá Jorge, en el que asegura que está atravesando un momento delicado de salud y en el cual pide que paren las especulaciones. Carlo Ancelotti hizo oficial que Neymar no jugará este viernes ante la selección de Haití, debido a que el brasileño sigue recuperándose de la lesión que sufre en la pantorrilla. La leyenda marfileña Yaya Touré se convirtió en nuevo director técnico del Slavia Bratislava, su debut con un equipo de
0: Primera División. Falleció a los 58 años Eric Roy, quien fungía como entrenador del Brest y es exjugador del Rayo Vallecano, Olympique de Lyon, el Sunderland, entre otros. Manuel Neuer confirmó que hará su retiro oficial de la selección alemana después de tomar la decisión de jugar la justa veraniega 2026. Espacio Deportivo, Ernesto de Valdés.
2: Perfecto, muchas gracias al Push, gracias, ahí está Espacio por el Mundo. Vamos con algunos mensajitos de nuestro auditorio que nos hace favor Jackie de mandar aquí a través del WhatsApp. Nos dice José Luis Escalante, dice, hoy gana México 3-0. Pues ojalá. Pues, esperemos.
5: Yo firmo el 1-0,
7: Yo también.
2: ¿Anselmo?
7: Sí, que no creo que quedemos 3-0. ¿Con qué? O sea, hemos llegado una vez a la portería.
2: Pues sí, lo que pasa es que él nos mandaba este mensajito desde muy temprano, casi casi iniciando el juego, y veía que la selección podría ganar 3-0, pero mira, nos conformamos con que gane 1-0, de todos modos con eso sumamos 3 puntos.
5: Por supuesto.
2: Eric de Querétaro, es increíble lo mal que juega México. Sin idea, mal planteamiento, todos desubicados, sin estrategia alguna. Siempre es lo mismo con Aguirre, pésimo técnico, solo grita y maldice. ¡Qué desesperación! Que hagan, qué desesperación que hagan lo mismo que Túnez. Así nos dice. No, Túnez. Saludos.
5: Bueno, pues, está bien, está en su derecho, pero, pues no sé, el planteamiento ahí está, el equipo, el rival, por supuesto que cuenta, Anselmo, como lo dices, y no es tampoco regalarse ni mucho menos, ¿no?
7: Mira, toda la gente tiene su opinión y hay gente que es antiaguirre, ¿no? Y este muchacho que nos habla continuamente, pues, lo ve así y se le respeta su opinión.
2: Pues sí.
5: De acuerdo, totalmente.
2: Vamos a ir al 5 en 1.
5: Venga.
2: Para terminar.
8: 5 noticias en un minuto.
4: Goleada histórica de Canadá 6-0 ante Qatar, fue su primera victoria en el torneo. Son líderes con 4 puntos junto con Suiza, que venció 4-1 a Bosnia en el grupo B. México ya juega por el liderato en el grupo A contra Corea del Sur en Guadalajara. Sudáfrica y Chequia empataron a 1. Este jueves la ciudad de Nueva York se vistió de gala para homenajear a los campeones Knicks de Nueva York con desfile por las principales calles de la ciudad. La número 1 del mundo, la bielorrusa Arina Sabalenka, venció por doble 6-4 a la rusa Ekaterina Alexandrova en la primera ronda del torneo de Berlín. En la actividad de este viernes, en la Copa, en el grupo C, Escocia, Marruecos y Brasil, Haití, y en el grupo D, Estados Unidos, Australia y Turquía, Paraguay.
5: Bien, muchas gracias a Rodrigo Herrera. Y Anselmo, rápidamente, antes de concluir, ¿cuáles son los equipos que hasta el momento te han llamado más la atención, que tú has visto que tienen más posibilidades de seguir avanzando y hacerlo de la mejor manera, y si por ahí hay alguno que te haya decepcionado?
7: Mira, George, yo creo que hay que tomar las cosas con calma. Este es el arranque de una Copa del Mundo. Yo creo que los equipos van a ir haciéndose más fuertes. Me gustó Inglaterra, la verdad me gustó Inglaterra. Me gustó Francia, sobre todo el segundo tiempo. ¿Qué te puedo decir? Argentina, con la mano de Leo Messi, a ver qué tanto puede afectar el tema de su padre, ¿no? Igual, a ver si no tiene que inclusive abandonar la concentración, en fin. A ver qué sucede con ese tema, que puede ser delicado y que desde luego puede afectar a este hombre, ¿no? En su desarrollo deportivo. Vamos a ver qué pasa. Decepción, yo creo que la máxima decepción fue España, ¿no? Que no pudo ganarle a un equipo muy chiquito. Y también no hay que olvidar a Portugal. Yo creo que esas fueron las máximas decepciones.
5: Sí, de acuerdo, totalmente, ¿no? Inglaterra, que mostró mucha autoridad ante un muy buen rival como es Croacia, y lo demás, pues ahí ya lo comentabas, Alemania, ¿no? Que la verdad, pues no tuvo rival enfrente, ¿no? Es Curazao, que me parece que está llamado a ser uno ocupar uno de los últimos lugares, ¿no? De este más que numeroso torneo, en fin, entonces, pues sí, es lo que queda, ya iremos platicando, España con la imperiosa necesidad de sumar de 3 en su próximo partido, muy probablemente ya pueda jugar más minutos, o si es posible de inicio Lamine Yamal. Francia, que muestra un gran poderío, tiene un equipazo, se habla ahora de que por este jugador del Bayern Múnich, Michael Olis, el Real Madrid estaría dispuesto a ofrecer más de 150 millones de euros por él, que es un jugadorazo, Anselmo.
7: Sí, es un jugador fuera de serie, y la verdad trascendió en el partido contra Francia. Mira que le está metiendo dinero el Real Madrid, porque hoy ya presentaron a Konaté, ya se llevaron a Bernardo Silva, a Cucurella, quieren armar un trabuco, George, porque hay que recordar que el Barcelona les ha comido el mandado en las dos últimas temporadas. Entonces, fue una de las promesas que hizo Florentino en toda la elección. Entonces, el Real Madrid está obligado a gastar, ahora sí a gastar fuerte, porque si no se va a quedar en el camino,
5: Correcto, totalmente. Sí, la inversión, al igual que la temporada anterior, fue muy... La temporada anterior gastaron muchísimo. No les funcionó realmente, las contrataciones terminaron incluso siendo banca. Álvaro Carreras, el mismo Huijsen, el central, Mastantuono, no qué decir, un jovencito de 18 años que les costó más de 60 millones de euros, en fin. Y pues ahora no pueden permitirse una tercera temporada en blanco, literalmente hablando de los títulos.
10: Correcto. Pues entonces, simplemente reiterarles que el día de hoy, Chequia y Sudáfrica empataron a 1. Suiza venció 4-1 a Bosnia y Herzegovina, 4-1. Canadá le metió 6 a Qatar, 6-0. Y ahorita, medio tiempo, México y Corea del Sur están empatando a 0. Gracias, Anselmo Alonso. Hasta mañana.
7: Hasta mañana, Jorge. Buenas noches a todos.
10: Muchas gracias, tocayo, Jorge. Gracias.
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5: Las 8 de la noche, Puerto Vallarta y Bahía de Banderas, continúas el 92.7 Mix, 80s, 90s y más. Soy Alex Rodríguez y soy tu copiloto hasta las 11 de la noche. Qué gusto saludarte en esta noche de jueves, prefin de semana, Puerto Vallarta. ¿Sabes que conmigo a partir de hoy se celebra el fin de? Así que quiero ver que andes informal ya ahorita. Ya mañana es otro día, pero ahorita ya no, nada de oficina, nada de corbata, así que vamos a pasarla chido con algo de Roxette, llega Bon Jovi, Chicago y muchos otros. Además, en unos momentos te platico cómo te puedes ganar una pantalla. Por lo pronto, vámonos con algo de 1983, algo del disco debut de Cyndi Lauper, Girls Just Wanna Have Fun, y lo escuchas en iHeartRadio y también en esta noche de jueves, el 92.7 Mix, 80s, 90s y más. Ya son las 8 de la noche con un minuto. ¡Comenzamos!

0: Escuchamos a Michael Jackson con Black or White, el 92.7 Mix, 80s, 90s y más. Soy Alex Rodríguez y soy tu copiloto hasta las 11 de la noche. También te acompaño por radiodigital.mx. ¿Cómo estás, Puerto Vallarta? Te estoy acompañando en este juevesito prefin de semana. 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

0: Ellos fueron Boys Don't Gang con Can't Take My Eyes Off of You, el 92.7 Mix, 80s, 90s y más. Soy Alex Rodríguez y soy tu copiloto hasta las 11 de la noche. Ya son las 8:29, Puerto Vallarta. Te mando muchos saludos por la aplicación iHeartRadio y también saludar a toda mi escudería Mix, a todos los Ubers, InDriver, Didis, aquellos choferes que nos anden escuchando. Les mandamos un gran saludote. Oye, ¿quién crees que nació un día como hoy, pero de 1942? Nace quien sería uno de los compositores más prolíficos, uno de los escritores y autores de música más exitosos de todos los tiempos, miembro de una agrupación que en los años 60 rompió esquemas. Fue considerado también como todo un rockstar y estoy hablando de Paul McCartney. El día de hoy está cumpliendo años, él nació en Liverpool, Inglaterra, y como ya te lo mencioné, es considerado como uno de los músicos más influyentes del siglo XX y fue bajista, vocalista y compositor de la banda The Beatles, que estuvo cultivando todo el éxito que llegó a tener hasta estas fechas, que después ya en los 80s con su banda The Wings estuvo por ahí experimentando con otros géneros que no le estaban permitiendo experimentar en The Beatles, pero bueno, ya te sabes la historia de esta agrupación. Soy Alex Rodríguez y contigo hasta las 11 de la noche en 92.7 Mix, 80s, 90s y más, las 8:30.
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0: Llegamos a 1982, Alan Parsons Project con Eye in the Sky, y lo escuchaste al 92.7 Mix, 80s, 90s y más. Soy Alex Rodríguez y soy tu copiloto hasta las 11 de la noche, ya son las 8:46. Puerto Vallarta, también te acompaño por iHeartRadio. Y ahora te quiero platicar lo que estaba pasando en el mundo de la música un día como hoy, pero de 1948. Un momento muy importante porque se estaba presentando por primera vez el disco en formato LP, el que conocimos como long play, estos discos de acetato que eran de 33 revoluciones por minuto, a diferencia de los singles que lo hacen a 45 revoluciones por minuto. Este primer año del vinilo, que ahora son artículos de colección, por cierto, se han vendido millones de copias, pero este disco en particular tenía la peculiaridad de que podía contener hasta 22 minutos de audio en cada uno de sus dos lados, y esto hacía que podías guardar e incluso un disco completo, o sea, un álbum como lo conocemos de hoy en día, lo podías contener en estos discos de, pues podrá decirse, de gran almacenaje, que en aquel entonces nada más se vendían los singles, que podías poner una o dos cancioncitas por disco, pero ahora ya podías tener tu disco completo en tu tocadiscos o tornamesa. Soy Alex Rodríguez y a partir de las 9 comienza Mix en tu coche para que te conectes a 92.7 Mix, 80s, 90s y más, en las 8:47.
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2: Las 9 de la noche con un minuto. Puerto Vallarta, Bahía de Banderas. Continúas en 92.7 Mix. 80s, 90s y más. Soy Alex Rodríguez y soy tu copiloto hasta las 11 de la noche. Ya lo escuchaste, estamos en Mix en tu coche. Así que platícame desde dónde me andas escuchando. ¿Por dónde andas manejando? ¿Por dónde vas pasando? ¿Estás en tu casa, en la oficina? Cuéntamelo todo. Te escucho en todo. Deje Radio. En la música nos van a acompañar Erosure, llega The Turtles, por ahí Andy Pagemont, Lenny Kravitz, muchos otros. Además, en breves instantes te platico cómo te puedes ganar una pantalla. Por lo pronto te dejo en manos de Queen, Crazy Little Thing Called Love, el 92.7 Mix, 80s, 90s y más, las 9 con 2.

0: Ella fue Britney Spears con Baby One More Time en 92.7 Mix 80s, 90s y más. Soy Alex Rodríguez y soy tu copiloto hasta las 11 de la noche. Estamos en Mix en tu coche, así que platícame desde qué parte de Puerto Vallarta estás escuchando Mix FM. ¿Andas acaso por la playa, andas por el centro o incluso estás en Bahía de Banderas? Te escucho en Talkback Daycare Radio. 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Estás en Mix de tu coche. Buenas noches.
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0: Llegamos al año de 1990 escuchando algo del disco Violator de Depeche Mode, Enjoy the Silence, y lo escuchaste en 92.7 Mix, 80s, 90s y más. Soy Alex Rodríguez y soy tu copiloto hasta las 11 de la noche, y a las 9.29 minutos estamos el mix en tu coche, así que platícame desde dónde me estás escuchando, desde qué colonia, desde qué parte de Puerto Vallarta estás. Te escucho en Talkback Dayhead Radio. Ahora te quiero platicar sobre uno de los momentos más icónicos del mundo de la música, pero más específicamente uno de los momentos más importantes de a finales de los 60s. Pues un día como hoy, pero de 1967, tuvo lugar uno de los hechos más icónicos del rock, donde Jimi Hendrix se presentó en el Monterrey Pop Festival para asombrar a todos ahí. Estuvo tocando varias canciones, pero esta fue su primera presentación importante en tierras norteamericanas y que le cambiaría la vida, porque después de que había terminado de tocar, después de que demostró lo virtuoso que era a la hora de tocar la guitarra, lo que hizo fue, bueno, ¿para qué te digo? Te cuento lo que hizo. Se puso de rodillas mientras le prendió fuego a su guitarra. Hay una fotografía bastante padre de este momento. Incluso hay video que lo puedes ver hoy en día, en donde él está arrodillado prendiéndole fuego a la guitarra. Y por supuesto, un momento importantísimo en el mundo del rock. Soy Alex Rodríguez y estamos el mix en tu coche. Platícame desde dónde me estás escuchando. Te escucho en Talkback Dayhead Radio. Continúas el 92.7 Mix, 80s, 90s y más. 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

0: Llegamos a 1999, algo de Carlos Santana, Mood en 92.7 Mix, 80s, 90s y más. Soy Alex Rodríguez y soy tu copiloto hasta las 11 de la noche. Y antes de despedir Mix en tu coche, te quiero platicar lo que pasó un día como hoy, pero del año 1976. Pues la banda Led Zeppelin estaba publicando un single, una canción llamada Candy Store Rock, que, un dato curioso, resulta que este disco no figuró en ningún puesto de las listas de popularidad. La banda grabó esta canción en Alemania, y aunque esta canción todavía es una canción bastante interesante, no figuró en ningún lugar. Fue como una canción que Led Zeppelin sacó de todo el mundo como de, ah, órale, qué padre. Pues otro dato curioso es que Robert Plant, miembro de la banda, grabó la voz de esta canción mientras estaba en una silla de ruedas porque se estaba recuperando de un accidente automovilístico que había sufrido en Grecia. O sea, que a él no lo dejaron ni descansar. Él dijo, ¿sabes qué? Primero la música, vamos a chambear. Soy Alex Rodríguez y a partir de las 10 de la noche te traigo una hora de música sin cortes comerciales para que la disfrutes y te quedes en 92.7 Mix, 80s, 90s y más. Y ya son las 9 de la noche con 49 minutos. Buenas noches.
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10: Hola, soy ChatGPT, tu asistente virtual. Estoy aquí para ayudarte con lo que necesites. ¿En qué te puedo ayudar hoy?
11: ¿Alguna vez le has hecho una pregunta a tu celular y te ha contestado como si fuera una persona?
12: ¿O te ha aparecido un anuncio de algo que juras que solo pensaste pero nunca buscaste?
11: ¿Te ha corregido la ortografía un programa antes de que termines de escribir? Bienvenidos al mundo de la inteligencia artificial. Esa tecnología que parece sacada de película de ciencia ficción, pero que ya vive en tu bolsillo. Todo comenzó con una pregunta. En los años 50 del siglo pasado, el matemático británico Alan Turing se atrevió a plantear algo que a muchos les pareció una locura. ¿Pueden pensar las máquinas? Esa pregunta encendió la mecha de una disciplina científica cuyo objetivo es lograr que las computadoras imiten los procesos de nuestra mente. Aprender, razonar, decidir. Hoy esa tecnología ya está en todos lados. Hay sistemas capaces de jugar ajedrez y ganarle al mejor del mundo, de conducir un coche sin que nadie toque el volante,
12: de traducir idiomas en tiempo real
11: y hasta de detectar enfermedades en una radiografía. La inteligencia artificial trabaja con algo que se llama algoritmos, instrucciones matemáticas que procesan montañas de datos para encontrar patrones.
13: Otra IA autónoma, ¿eh? Interesante.
11: Como un detective digital que revisa millones de pistas en segundos. ¿Y cómo aprenden estas máquinas? Existe un modelo llamado aprendizaje profundo,
12: inspirado nada menos que en nuestro cerebro.
11: Así como nuestras neuronas fortalecen conexiones cuando aprendemos algo nuevo, las redes neuronales artificiales refuerzan ciertos caminos cada vez que reciben información. Eso sí, nuestro cerebro tiene más de 80 mil millones de neuronas y la máquina más sofisticada aún está lejos de igualar esa complejidad.
13: Comprendido. También soy una IA, responsable de los controles de seguridad.
11: ChatGPT, Claude, Gemini, ese asistente virtual que responde preguntas como si platicara contigo. Lo que hace es analizar la probabilidad de que una palabra funcione después de otra, basado en millones de textos. ¿Impresionante? Sí, pero cuidado. Sus resultados no siempre son exactos. La recomendación científica es clara. Verifica, compara y no te quedes con la primera respuesta. Ahora bien, no todo es maravilla. La sociedad también ha levantado la mano con preocupaciones legítimas. Los algoritmos pueden arrastrar sesgos de género o discriminación. Hay quien teme que las máquinas sustituyan empleos humanos, y en varios países ya se comienza a regular esta tecnología para evitar malos usos. En México, científicos trabajan en inteligencia artificial para identificar inundaciones. La ciencia mexicana no se queda mirando desde la banca.
10: Soy ChatGPT, tu asistente virtual. ¿En qué te puedo ayudar hoy?
11: La inteligencia artificial ya está aquí. Vive en tu teléfono, en tu correo y hasta en la música que te recomiendan las plataformas cuando te sientes triste. La pregunta ya no es si las máquinas pueden pensar, sino qué vamos a hacer nosotros, los humanos, con todo este poder. Porque al final, detrás de cada algoritmo, siempre hay una persona que decidió qué enseñarle. Con información del doctor Luis Alberto Pineda, del Instituto de Investigaciones en Matemáticas Aplicadas y en Sistemas de la UNAM. Les saluda Mónica Genis.
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3: Las 10 de la noche, Puerto Vallarta y Bahía de Banderas. Continúas el 92.7 Mix, 80s, 90s y más. Soy Alex Rodríguez y soy tu copiloto hasta las 11 de la noche. Vamos a comenzar con una hora de música continua, Puerto Vallarta, donde ya te tengo preparado algo de Paul McCartney, por Ian The Scorpions, The Rolling Stones y muchos más. Además, en esta hora te voy a platicar sobre dos discos que son considerados infravalorados, que fueron una joyita de estos autores, pero que lastimosamente ciertas circunstancias hicieron que pasaran con más pena que con gloria. Por lo pronto te dejo en manos de Fennec King, esto es Stand By Me, y lo escuchas en 92.7 Mix, 80s, 90s y más.

Escuchamos algo de Jet, Are You Gonna Be My Girl, y lo escuchaste el 92.7 Mix, 80s, 90s y más. Soy Alex Rodríguez y soy tu copiloto hasta las 11 de la noche. También te acompaño por la aplicación iHeartRadio en este jueves prefin de semana, Puerto Vallarta. Ya mañana es viernesito, así que vamos a aguantar un día más. Ahora, te voy a platicar sobre este disco de Elvis Costello que pasó a la historia como ser uno de los discos más infravalorados de su carrera, llamado Imperial Bedroom. Este álbum trajo un cambio radical en la forma en la cual él nos traía la música. Este álbum del 82 pasó de ser punk y new wave para tener arreglos complejos, influencias de música clásica y también mucha instrumentalización muy sofisticada. Pero ¿por qué este álbum fue bastante ignorado en su época? Porque en aquellos tiempos, cuando MTV estaba en lo más alto de su carrera por allá de los 80s, este disco no contaba con ningún hit que había pegado en la radio, por ende no podían pasar una que otra canción de ese disco porque tampoco no tenían videoclip, y pues por eso este álbum pasó bastante ignorado en aquella época. Soy Alex Rodríguez y ahora vamos con algo de 1993, Fernand Blanc con What's Up en 92.7 Mix, 80s, 90s y más.

Escuchamos a Paul McCartney con Hope of Deliverance en 92.7 Mix, 80s, 90s y más. Soy Alex Rodríguez y soy tu copiloto hasta las 11 y ahora vamos a irnos otra vez al año 1982 para platicarte de un disco de Kate Bush que lamentablemente pasó a la historia como su disco más ignorado, más infravalorado. Se llama The Dreamin' y es un disco muy interesante porque aquí podemos ver el primer trabajo de Kate Bush como productora. Ella no solamente escribió sus canciones, sino que también las produjo. Ella estuvo pues ahí experimentando con mucha música, teniendo samples digitales, grabaciones manipuladas, voces alteradas, percusiones bastante interesantes y también influencias de música tradicional, teatro, literatura. Bueno, fue un disco bastante conceptual que a la crítica y a la gente no terminó de encantar. Muchos estaban encantados con Running Up That Hill, pero le estaban exigiendo pues algo que ella ya quería pues retomar. Ella ya estaba dándole a su disco experimental y pues la gente quería más pop. Pero bueno, a veces los artistas sacan esta faceta oculta. Soy Alex Rodríguez y ahora vámonos con algo de 1990. Esto es The Scorpions, Wind of Change, en 92.7 Mix, 80s, 90s y más.

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0: Escuchamos Crazy en 92.7 Mix, 80s, 90s y más. Soy Alex Rodríguez y siendo ya las 10:48, ha llegado el momento de despedir este programón. Muchísimas gracias, gracias de veras a todos los que me acompañaron desde las 8 de la noche. Yo sé que nos estamos escuchando un poquito menos, pero es porque estamos en mera fiebre futbolista. Estamos escuchando Espacio 2026, no te lo puedes perder, todos los días de lunes a domingo, de 6 de la tarde hasta las 7. Y a mí me escuchas hasta las 8 de la noche, pero mira, con tus artistas mix favoritos. Además, mañana tenemos una cita pendiente porque mañana es viernes, Puerto Vallarta, ya mañana es viernesito, fin de semana, así que toca descansar, toca pasarla bien y por supuesto pasarte a gusto aquí conmigo. Por lo pronto yo me despido, me desconecto de la aplicación iHeartRadio y tú te quedas conectado a los 80s a través de 92.7 Mix, 80s, 90s y más. Y recuerda, yo sé lo que hiciste el verano pasado. Hasta mañana.
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5: Así con el grito de la selva, porque es viernes, 6:01 a.m. Muy buenos días, 88.9 Noticias, información que sirve. Y por iHeartRadio, Panorama Informativo, transmitiendo en vivo hoy viernes, que te quiero, viernes 19 de junio del 2026. Ya estamos un par de días de que inicie el verano, será el domingo a las 2:00 a.m. por ahí del domingo, para amanecer el Día del Padre, inicia el verano dentro del hemisferio norte de este tercer planeta de este sistema solar, que está muy cerquita del último brazo de una galaxia en espiral. Ahí estamos localizados geográficamente. Saludamos con muchísimo gusto aquí en nuestra casa de Montes Pirineos 770 en las Lomas de Chapultepec, en donde vive Grupo ASIR, todo este gran equipo de redacción, de producción, de controles, de transmisión, de sistemas, de vigilancia, de espantabejas, de todo, toda la banda ya está lista, como siempre, 24 horas al día y 24 horas de la noche para traerte estaciones de radio como tú te las mereces. Aquí en cabina te saludamos, Pepe Toño Morales. Vamos con Toño, muy buenos días.
6: ¿Cómo estás, Iñaki? Muy buenos días, amigos del auditorio. Pues así las cosas, fíjate que no hay tanto tráfico, para llegar el día de hoy, como que sí bajó un poquito la presencia de la gente en la calle.
5: No, mucha gente sigue celebrando en algún lado, no, debajo de alguna mesa, en el Ángel, quién sabe dónde, pero mucha gente sigue celebrando.
6: La Minerva.
5: Saludos allá a toda la gente en Jalisco, que se la pasaron celebrando también en la Minerva y también en el Ángel de Independencia. En un ratito más vamos para allá. Alex Villalbazo no estará con nosotros el día de hoy, el próximo lunes. Y Alex Cervantes en los deportes. Vámonos al tráfico y clima cada 15 en 88.9 Noticias. Saludamos a las chicas del tráfico. Moni Villalobos, hola Moni, ¿cómo estás? Muy buenos días.
7: Paul Iñaki, gracias. Muy buenos días. Les comento que van a encontrarse que se libera la circulación de Reforma del eje Insurgentes. En sentido contrario, permanecen cerrados carriles centrales de Insurgentes al eje 2 Poniente por aficionados. En unos minutos, más información.
6: Gracias. Ya son las 6:03 a.m. Precisamente miles de aficionados se apoderaron de las calles de la ciudad para ver el México-Corea del Sur. Joana Flores.
8: La Secretaría de Gobierno de la Ciudad de México reportó saldo blanco durante las celebraciones por la victoria de México ante Corea del Sur. Más de 200.000 aficionados siguieron el partido en el Zócalo y calles del Centro Histórico. Otros 130.000 acudieron a los 18 festivales futboleros instalados en las 16 alcaldías. Tras el triunfo de la selección mexicana, cerca de 400.000 personas se concentraron en Paseo de la Reforma y el Ángel de la Independencia para celebrar. La Secretaría de Seguridad Ciudadana desplegó a más de 3.600 policías y personal médico atendió 9 incidentes menores, con el traslado de una adolescente lesionada a un hospital. Para 88.9 Noticias, Joana Flores.
6: Y eso nada más en la Ciudad de México, porque en Guadalajara, en Monterrey, también hubo lo suyo. Recuerda que en nuestra página www.889noticias.mx encuentras más sobre este y otros temas de tu interés. Son las 6:04 a.m. Autoridades federales y mexiquenses localizaron 4 cuerpos en 2 fosas clandestinas halladas en la Marquesa o Coyoacac durante la búsqueda de los ciudadanos estadounidenses Zafar Padamsi Maweni y Guillermo Yafet Hidalgo Ortiz, desaparecidos de finales de mayo. De manera preliminar, se presume que entre las víctimas se encuentra la pareja, aunque la identificación oficial sigue en proceso. Por este caso, hay 3 personas detenidas y las investigaciones continúan para esclarecer los hechos. En otro tema, aclaran autoridades aeroportuarias que los descuentos y reducción del costo de las tarifas de los servicios del taxi del Aeropuerto Internacional de la Ciudad de México no son resultado de una imposición unilateral, sino de propuestas que cada agrupación presentó de manera oficial y de autoridades facultadas. Además, informan que la suspensión del pago de rentas deriva del proceso de modernización y reordenamiento de espacios comerciales del aeropuerto. Por otro lado, una patrulla costera de la Secretaría de Marina chocó contra un ferry en Isla Mujeres, Quintana Roo, durante una maniobra de aproximación al muelle de la Quinta Región Naval. El incidente no dejó personas lesionadas y únicamente provocó daños materiales. De acuerdo con la dependencia, la embarcación presuntamente presentó una falla en el sistema de embrague, por lo que se inició ya una investigación para determinar las causas del accidente y evaluar las afectaciones. 6:05, las denuncias por posibles fraudes financieros continúan al alza en el país. María Inés Camacho.
9: El presidente de la Condusef, Óscar Rosado, informó que siguen aumentando los casos de un posible fraude, ya que de enero a mayo de este año, el número de quejas alcanzó las 35.762, lo anterior al dar a conocer los primeros resultados de la herramienta Consulta y Reporta Números Sospechosos y fraudulentos, en donde reveló que a 11 días de la presentación se han realizado 11.019 consultas y 4.477 reportes.
10: ¿Cómo están operando los estafadores? Llamadas repetitivas, llamadas que cuelgan al contestar o se cortan, porque es una manera de probar que ahí hay alguien posible víctima. Alertas falsas de movimientos bancarios por compras no reconocidas, suplantación de identidades financieras, ofrecimiento de préstamos y créditos preaprobados. ¿Qué información están solicitando? Datos personales, este dato es muy importante, datos bancarios, es gravísimo.
9: Para 88.9 Noticias, María Inés Camacho Romero.
6: Gracias, Mari. 6:07. El desarrollo del fenómeno El Niño podría modificar las condiciones climáticas en distintas regiones del país durante los próximos meses. Alemao Luna.
11: El fenómeno del Niño ya se registra en el Océano Pacífico Ecuatorial. El Servicio Meteorológico Nacional informó este jueves que persistirá en los próximos meses y tiene 63% de probabilidad de que se fortalezca muy fuerte durante el invierno en el hemisferio norte. Esto significa que se espera un calentamiento anómalo en las aguas del Pacífico mexicano, provocando de noviembre a enero de 2027 temperaturas más bajas de lo normal en el centro y norte del país, mayor número de frentes fríos y un aumento de lluvias en diversas regiones. Mientras que en primavera y verano es probable que se registren anomalías cálidas, una posible extensión de la canícula con periodos de sequía más prolongados, así como mayor actividad de ciclones en el Pacífico. 88.9 Noticias, Alemao Luna.
6: Gracias, Alemao. 6:07. 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Todo esto y mucho más lo tienes en iHeartRadio. 6:08, tiempo de deportes. Alex Cervantes, buenos días, Alex.
12: ¿Qué tal, Pepe Toño, amigos? Muy buen día para todos. Muy contento seguramente porque México venció 1-0 a Corea del Sur con anotación de Luis Romo al minuto 50. Partido disputado en el Estadio Guadalajara. Tercer triunfo del Tri sobre los asiáticos en justas futboleras. Francia 98, Rusia 2018 y ahora 2026. Con este triunfo, el tricolor ya aseguró el liderato del Grupo A, así que jugará los 16avos de final el próximo 30 de junio en la cancha del Estadio Ciudad de México. Javier Aguirre realizó 3 cambios para este juego. Jorge Sánchez por Israel Reyes, Edson Álvarez por César Montes y Luis Romo por Álvaro Fidalgo. El Tri inició con Raúl Rangel, Jorge Sánchez, Edson Álvarez, Johan Vázquez, Jesús Gallardo, Eric Lira, Brian Gutiérrez, Luis Romo, Julián Quiñones, Raúl Jiménez y Roberto El Piojo Alvarado. Escuchemos las conclusiones del director técnico, Javier Aguirre.
13: Muy trabado, no regalamos ningún equipo ni un centímetro, peleando cada balón como si fuera el último. Es verdad que tuvimos las opciones más claras, ¿no? El partido, el que cometiera el error iba a perder y fueron ellos. No sé, fue un partido para olvidar, pero el resultado es para recordar. Un problema de marca ahí en el área pequeña, y Tala, bueno, está en su casa, está feliz.
12: Por ahora es todo en la información deportiva.
6: Gracias, el tema de lo que platicaremos un poquito más adelante. Ya son las 6:10. Vamos a lo más importante del tráfico y clima, como cada 15 minutos. Mónica Villalobos, buenos días, Moni.
7: Pepe Toño, gracias. Muy buenos días. Consideren que hoy no circulan autos con holograma 1 y 2 de verificación, engomado azul, terminación de placas 9 y 0, así como permisos. En unos minutos, más información.
5: Seis de la mañana con 10 minutos, panorama informativo en 88.9 Noticias, información que sirve y por iHeartRadio. Esta mañana contigo, Pepe Toño Morales, Alex Cervantes en los deportes, servidor Iñaki Manero. ¿Qué nos dice el Servicio Meteorológico Nacional dentro de su informe fresquecito ahorita a las 6:00 a.m? Hoy, para hoy, lo que en meteorología se concibe como una línea seca. ¿Qué es una línea seca? Es una frontera meteorológica, una masa de aire cálido y húmedo, y otra masa de aire cálido y seco. Entonces, cuando esto pasa durante el día, puede ser aumento de temperaturas en ambientes muy calurosos, pero cuando pasa durante la noche, se levanta el aire húmedo y menos denso, y esto puede detonar, perdónenme, inestabilidad, densas nubes, tormentas, lluvias, fuertes vientos, en ocasiones incluso granizo o tornados. Por eso es importante en meteorología, cuando se menciona una línea seca, si es en la mañana o es en la noche, y dependiendo de eso se hace el pronóstico de si van a caer lluvias o va a ser un día despejado y muy, muy caluroso. ¿Qué es lo que vamos a tener en la República Mexicana? Lluvias puntuales muy fuertes en zonas de Chihuahua, de Coahuila, de Nuevo León, de Durango, de Michoacán, de Guanajuato, de Querétaro, de Puebla, en el Estado de México, en Guerrero, en Oaxaca, en Chiapas, también en Ciudad de México, acompañado también de mucho calor en diversas zonas también de la República Mexicana. Entonces, por ejemplo, está la nueva onda tropical número 9, que está desplazando a la onda tropical número 8, pues esto también trae desde el Océano Pacífico, desde el Mar Caribe, desde el Atlántico, pues nos trae lluvias. En Quintana Roo también, en la península de Yucatán, el resto de la península también, un ambiente en la tarde muy, muy caluroso en las zonas del noroeste, del norte, del noreste del territorio nacional, pero por lo general tenemos lluvias en casi prácticamente toda la República Mexicana. Vamos a iniciar nuestro recorrido por todo el país con 17 grados Celsius y nos vamos a la muy festejada Perla Tapatía. Saludamos a Martín Beltrán. Hola Martín, ¿cómo estás? Muy buenos días.
14: Iñaki, buenos días. Efectivamente amanecemos a 17 con cielo nublado y lloviendo desde la madrugada. Este viernes la máxima será de 28. Hay pronóstico de lluvia durante el día y sobre todo en la tarde-noche. En Teocaltiche se registra la mínima con 10 y la máxima será en Casimiro Castillo y Tomatlán con 36. Este es el panorama.
5: La de 8, Martín.
14: El gobernador de Jalisco, Pablo Lemus, informó que el rey Felipe de España visitará Guadalajara la próxima semana como parte de las actividades relacionadas con el Campeonato de Fútbol 2026. Y bueno, pues después del triunfo 1-0 de México contra Corea, la celebración terminó en la Minerva, donde miles de aficionados pasaron de la euforia al cielito lindo y reportan saldo blanco en toda la jornada de este jueves. Este es el panorama.
5: La verdad, qué padre haber estado allá en Guadalajara y festejar este triunfo de la selección nacional, que allá al rato ya abundarás, ya nos platicarás más acerca de este festejo, Martín Beltrán, desde Guadalajara, donde nos saludamos a través de iHeartRadio en 5 grados Celsius y nos vamos a la Bahía de Santa Lucía. También le corremos un cafecito a Adriana Covarrubias. ¿Cómo estás, Adriana? Muy buenos días. Uy, no, tenemos problemas con la comunicación de Adriana. Vamos a buscar una línea más limpia allá en Acapulco, en Guerrero. Pero mientras tanto, mientras esperamos la comunicación, te platicamos, tenemos temperaturas máximas. ¿Ya estamos listos? Perfecto. Regresamos contigo, Adriana.
15: ¿Qué tal, Iñaki? Buenos días. Buenos días a la victoria máxima de 30 grados. Se tendrá cielo parcialmente nublado en el día. Y lluvias a partir de las 5 de la tarde. Se tendrá un fin de semana con mucha lluvia en Acapulco.
5: La de 8 en 30 segunditos, Adriana.
15: Te comento que menos de una semana de que concluya el censo de notificación a personas que viven en zonas de alto riesgo en Acapulco, han sido ubicados hasta el momento más de 3.500 familias a las que se les ha entregado notificaciones de que viven en zonas de alto riesgo. El coordinador de Protección Civil del municipio señaló que el 85% de las 26 zonas de alto riesgo se les ha notificado de que tienen que ser desalojadas de esas zonas. Es el reporte.
5: Te agradezco mucho, Adriana Covarrubias, desde Acapulco, Guerrero. También te saludamos a través de iHeartRadio. Estás en Panorama Informativo, 88.9 Noticias, información que sirve. Y por iHeartRadio, continuamos contigo.
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2: Traguito de café para ver en Technicolor. Seguimos en Panorama Informativo en 88.9 Noticias. 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Panorama Informativo esta mañana contigo, Pepe Toño Morales, Alex Cervantes, servidor Iñaki Manero. Estamos haciendo nuestro recorrido por la República Mexicana, el clima y la de 8, y nos echamos un cafecito de altura en Tuxtla Gutiérrez, en Chiapas, donde saludamos a Fer Cantón con 22 grados Celsius. ¿Cómo estás, Fer? Muy buenos días.
3: Hola, Iñaki, ¿qué tal? Muy buenos días. Hoy en Chiapas habrá lluvias puntuales muy fuertes y temperaturas de hasta 40 grados. En Tuxtla Gutiérrez, cielo nublado con probabilidad de lluvias y una temperatura máxima de 32 grados. Así el clima en Chiapas.
2: La de 8 en Chiapas, Fer.
3: Pues de estas historias de no creerse, Iñaki, fíjate que la tarde de ayer jueves, elementos de la Policía Municipal se movilizaron a una sucursal bancaria que se encuentra frente al parque central del municipio de Cintalapa. Esto después de tener conocimiento que en el interior había una mujer, había una persona, pues que estaba encerrada al interior de esta sucursal bancaria, por lo que, pues bueno, avisaron al gerente de esta sucursal para que regresara y le abriera a la mujer y pudiera salir. ¿Qué pasó con ella? Pues que llegó a la sucursal hora y media más tarde de que ya habían cerrado, empujó la puerta de entrada a las ventanillas, ingresó y al ingresar pues la puerta se cerró, así que la mujer pues quedó encerrada. Minutos más tarde pues ya pidió ayuda y llegó el gerente y pues le abrieron, y aquí de esas cosas que dices, ¿cómo? Sí. No se puede creer.
2: Y uno tampoco entiende, ¿no? ¿Qué hace una persona cuando sabe que la sucursal ya cerró, ¿no? ¿Qué hace queriendo entrar? ¿No? ¿Era cuentaviente, sabíamos?
3: Pues no se sabe. No se sabe tampoco si era cuentaviente o nada más llegó a curiosear, empujó la puerta y esta se abrió.
2: A ver qué se
3: todavía
2: encontraba.
3: Todavía siguen las investigaciones.
2: Dijo, es banco, pues aquí hay dinero, ¿cómo no? Yo he sabido de gente que se queda encerrada en cines, pero en bancos. Gracias, Fer Cantón. Allá en Tuxtla Gutiérrez, Chiapas, también te saludamos a través de iHeartRadio. Nos vamos a Cancuncito, ¿sí? Todavía no. ¿Dónde vamos, productora? En un momentito más. Ciudad de México, saludamos a mi amigo René Ponce, 14 grados Celsius. ¿Cómo está, René? Muy buenos días.
4: ¿Qué tal? Muy buen día, mi amigo Iñaki. Pues mañana agradable, 14 grados, fresquecita para la tarde. Se espera una máxima que irá entre los 24 y los 26 grados centígrados. Por supuesto, otro día de lluvia. Iñaki.
2: No te preocupes, mi amigo René, la de 8 en la Capirucha.
4: Pues policías de...

0: Hace frío, 11 grados, a ponerse la chamarra todavía. Sonia, ¿cómo estás? Muy buenos días.
1: Hola, ¿qué tal, Iñaki? Muy buenos días. Comentarte que hoy Toluca tendrá un día mayormente despejado con una temperatura máxima de 21 grados y probabilidad de lluvia por la tarde, Iñaki.
0: La de 8 en el Estado de México, Sonia.
1: Comentarte que la presidenta municipal de Tenancingo, Nancy Nápoles, negó las acusaciones de la Fiscalía General de Justicia del Estado de México sobre la presunta planeación de un autosecuestro, al asegurar que dichos señalamientos responden a temas particulares y a una estrategia de desprestigio en su contra. La alcaldesa detalló que tras los hechos ocurridos el pasado domingo 31 de mayo y denunciados por ella misma el pasado 1 de junio ante la Fiscalía Especializada contra el Secuestro, aportó todas las pruebas requeridas, pero denunció haber recibido un trato discriminatorio y la manipulación de su declaración por parte de las autoridades ministeriales. A raíz de las versiones difundidas el pasado miércoles 17 de junio, la funcionaria exigió la intervención directa del fiscal general para revisar la actuación de los ministerios públicos, señalándolos de construir narrativas falsas basadas en el testimonio de un testigo protegido que buscaba reducir su sentencia. Iñaki, así la información.
0: Muchas gracias, Sonia. Sonia Vilchis, desde Toluca, la capital del Estado de México. 16 grados, pegamos un brinco hasta Querétaro y saludamos a Karina Buitrón en Santiago de Querétaro. Hola, Karina, muy buenos días.
2: ¿Cómo estás, Iñaki? Buenos días. Así es, de hecho, tenemos una mínima de 16 y se espera una máxima de 26. El día estará mayormente nublado.
0: La de 8 en Querétaro, Cari.
2: Te platico la tragedia que suscitó en la presa de Simapán luego de un hundimiento de una embarcación. De forma preliminar, las autoridades confirmaron el ahogamiento de 4 personas y hasta el momento solo se ha recuperado un cuerpo. Dicha presa está ubicada en el municipio de Cadereyta de Montes y continuarán los trabajos, así como la vigilancia, para que no se involucren más personas. Así el panorama desde Querétaro.
0: Muchas gracias, Cari. Karina Buitrón desde Santiago de Querétaro en el 106.5 Mix. Tenemos Monterrey, Nuevo León. Monterrey, Nuevo León, 28 grados Celsius, mucho calor en esta hora de la mañana, a las 6:24. Jorge Maldonado, hola Jorge, muy buenos días.
3: Demasiado calor y mucho bochorno, y ya aquí hasta la mañana, la verdad que es impresionante lo que estamos sufriendo con este ambiente, la temperatura. Lo bueno de ahora, Iñaki, es que el día de la máxima va a ser de 34 grados centígrados, ya no como ayer, que al ver la verdad que los que votamos vivimos el infierno con más de 40 grados centígrados.
0: Aguanta un segundito para que nos platiques con calma la de 8, y ahorita seguimos platicando el clima y la de 8 con Jorge Maldonado allá en la Sultana del Norte. Nada más les platico la tormenta tropical Arthur, que estaba dirigiendo hacia los Estados Unidos. A los amigos que nos escuchan allá, pues ya se degradó a vientos que traen mucha lluvia, sí es cierto, y sí puede resultar un poquito difícil y peligroso la gente de Luisiana, la gente de Texas, así que tengan mucho cuidado. Y saludos por ahí, Cabrerio, a toda la banda por allá. 6:25 estás en Panorama Informativo en 88.9 Noticias, información que sirve, y por iHeart Radio. Continuamos contigo hasta las 10 de la mañana en Panorama.
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1: Con 29 ya en este momento, 6:30 de la mañana. Estás en Panorama Informativo en 88.9 Noticias. Información que sirve por iHeartRadio. Pepe Toño Morales, Alex Cervantes, servidor Iñaki Manero, contigo hasta las 10 de la mañana. Terminamos nuestro recorrido por la República Mexicana, el clima, y la de 8. Teníamos pendientes la de 8 allá en Monterrey, Nuevo León, con mi compañero Jorge Maldonado. Pues para no estarte carreando, mi querido Jorge, regresamos contigo allá a la Sultana.
2: Creo que sí, Iñaki. Ya las autoridades habían advertido sobre esta intensa ola de calor que se iba a dejar sentir aquí en Nuevo León. Pues bueno, desafortunadamente ya se registra el primer deceso a consecuencia de esto. Una persona de la tercera edad pierde la vida por medio debido a un golpe de calor en el municipio de Santa Catarina, en la colonia Balcón de Santa Catarina, para ser exactos. La persona estaba en un parque público, se queda sentado en una banca y ya las personas pensaban que estaba dormido, pero al ver que era ya mucho el tiempo y que estaba ya totalmente expuesto al sol, van y lo revisan, solicitan el apoyo de las autoridades, y al llegar los paramédicos determinan que esta persona ya no contaba con signos de vida, y al checar el cuerpo pues determinaron que se debió a un golpe de calor al quedar expuesto a los intensos rayos del sol.
1: Sí, pues tengan mucho cuidado, sobre todo en climas tan extremosos como el que tenemos allá en Nuevo León, climas, por ejemplo, del sur, del sureste de nuestro país, sobre todo a la hora de meterse al coche. Si vienes de un ambiente caluroso en la calle, abres la puerta del coche, probablemente esté a 3-4 grados más arriba en la temperatura. Si te metes inmediatamente a tu coche y cierras la puerta, eso también puede ser el origen de un golpe de calor. Deja abierta la puerta tantito en lo que te subes. Por mucha prisa que tengas para que se vaya disipando el calor, entonces se vaya regulando la temperatura de tu cuerpo. O sea, este desequilibrio entre temperaturas, tu cuerpo no lo puede solucionar tan rápido, y por eso viene este tipo de cuestiones médicas, sobre todo en los niños, en los adultos mayores y en las personas muy sensibles, y tenemos las consecuencias que nos está relatando Jorge. Un abrazo ya a Monterrey, Nuevo León, Jorge Maldonado. Hasta la Sultana del Norte, 6:32, el tráfico y el clima, cada 15 en 88.9 Noticias. Moni Villalobos, ¿qué hay de nuevo, Moni?
3: Hola, Iñaki, gracias. Les aviso que por obras hay reducción de carriles en Ejército Nacional entre Juan Vázquez de Mella y Ferrocarril de Cuernavaca con dirección a Mariano Escobedo. Las alternativas son Miguel de Cervantes Saavedra, Avenida Homero y Horacio. En unos minutos más información.
4: Gracias, ya son las 6:32, que no se les haga tarde. Vamos con la información porque determinan que los delitos derivados del incendio de la guardería ABC no prescriben.
5: Y se concluye que los delitos de homicidio y lesiones culposos en la modalidad de comisión por omisión, en el caso guardería ABC, son imprescriptibles.
4: La voz es de la ministra Loretta Ortiz Half. La ministra presentó ante el Pleno de la Suprema Corte un proyecto para que la acción penal en el caso de la guardería ABC no prescriba, al considerar que se trata de una grave violación a los derechos humanos de niñas y niños. La propuesta busca evitar la impunidad, garantizar el esclarecimiento de los hechos y la reparación integral a las víctimas de la tragedia que dejó 49 menores fallecidos y decenas de lesionados. 6:33. En otros temas, desde la oposición advirtieron que es necesario reforzar la estrategia de seguridad y evitar presiones externas sobre México. Isaac Castañeda.
6: Las amenazas de una incursión militar de Estados Unidos en México que lanzó el vicepresidente J.D. Vance son consecuencia de una política que no ha combatido efectivamente la inseguridad, por lo que se necesita reforzar acciones en este sentido, indicó el coordinador de la bancada de diputados del PRI, Rubén Moreira. En declaraciones con medios, señaló que el control territorial que tienen algunas organizaciones criminales y la colusión entre política y narcotráfico es el saldo de la estrategia de seguridad abrazos, no balazos.
7: O sea, México tiene que resolver sus problemas. A mí no me gustaría ningún tipo de intervención en México de ningún país. A mí me gustaría que todo fuera colaboración, pero México tiene que resolver sus problemas.
6: 88.9 Noticias, Isaac Castañeda.
4: 6:34. Las lluvias ponen a prueba la infraestructura y las acciones de prevención de la capital de la República Mexicana. Joana Flores.
8: La diputada local del PAN, Liz Salgado, advirtió que las lluvias registradas durante junio han evidenciado deficiencias en las acciones preventivas para enfrentar inundaciones en la Ciudad de México. La legisladora señaló que pese a anuncios anuncios de inversión superiores a 3,000 millones de pesos en infraestructura hidráulica, persisten afectaciones como vialidades anegadas, caída de árboles, socavones y problemas de movilidad. Indicó que en lo que va del mes se han activado una alerta púrpura, 5 rojas, 16 naranjas y 28 amarillas. Además, destacó que el presupuesto para drenaje y saneamiento pasó de 1,900 a 1,921 millones de pesos entre 2025 y 2026, por lo que pidió transparentar los recursos. Para 88.9 Noticias, Joana Flores.
4: Gracias, Joana. 6:35 de la mañana. En otros temas, varios famosos acudieron al Estadio Guadalajara para apoyar a la selección. Lalo González.
0: Como ha ocurrido con los partidos anteriores en esta máxima fiesta del fútbol, algunas estrellas de la música se dieron cita en el duelo entre la selección mexicana y la escuadra de Corea del Sur. Así, en el Estadio Azteca se vio a Alejandro Fernández, quien ha tenido diferentes participaciones en el marco de esta justa futbolera, ya que cantó el himno nacional en la inauguración que se dio en el Estadio Azteca. Además, subió al escenario del Auditorio Nacional para el concierto México Vibra, que alista una velada en la glorieta de la Minerva. Por otro lado, en la cancha estuvo Fer Olvera, vocalista de Maná. Él saludó al director técnico de la selección mexicana, Javier Aguirre. Para 88.9 Noticias, Lalo González.
4: Gracias, Lalo. Ya son las 6:35. 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Ya son las 6:36, tiempo de Deportes, Alex Cervantes.
9: Muchas gracias, Pepe Toño. Este jueves arrancó la segunda vuelta de la justa futbolera y tenemos los resultados. En el grupo A, Chequia y Sudáfrica empataron a 1. México derrotó 1-0 a Corea del Sur en Guadalajara. Con esta victoria el tricolor llegó a 6 puntos, producto de 2 victorias. Segundo lugar para el cuadro asiático con 3 unidades, tercero Chequia con 1 y en el fondo Sudáfrica también con 1 punto. México ya aseguró el liderato del grupo, califica en la primera posición y con ello jugará los 16avos de final en la Ciudad de México, en el Estadio Azteca, el próximo 30 de junio, claro, con rival por definir. Y desde luego, falta todavía el partido de la próxima semana en el cierre de la fase de grupos contra el conjunto europeo, y me refiero a Chequia. Y en el grupo B, Suiza golea 4-1 a Bosnia y Canadá consiguió algo histórico, su primera victoria en una justa futbolera tras derrotar 6-0 a Qatar. Por ahora es todo en los deportes, volvemos con más en 30 minutos.
4: Así será, mi querido Alex, muchas gracias. Recuerda, seguimos contigo, somos Iñaki Manero, Alex Cervantes y Pepe Toño Morales por 889noticias.mx. Vamos también a lo más importante del tráfico y clima como cada 15 minutos, contigo Mónica Villalobos. Adelante, Moni.
3: Gracias, Pepe Toño. Les comento que sigue cerrada la circulación en República de Cuba, a la altura de Callejón Héroes del 57, Alcaldía Cuauhtémoc, debido a manifestantes. Las alternativas son José María Isasaga y Tacuba. En unos minutos, más información.
1: 6:38, y por cierto, por ahí de las 9:00 a.m. va a estar aquí el señor Cervantes platicándonos no solamente del partido de ayer, sino también de cómo van las cosas al cumplirse una semana de la justa futbolera. ¿Cómo están los números? ¿Quién califica? ¿Quién no califica? ¿Quién tiene posibilidades? ¿Quién menos? ¿Quién ha sido la decepción? ¿Quién ha sido la revelación? ¿Quién puede ser el caballo negro? En fin, de todo eso nos va a platicar el señor Cervantes por ahí de las 9. Conéctate con nosotros también aquí en 88.9 Noticias. Vámonos con la trivia. Recuerda, desde el martes estamos haciendo trivia del certamen, trivia de la mega cáscara, para que te lleves a tu casa una pantalla totota para que puedas ver el resto de los partidos, a México en 16avos de final, por ejemplo, bueno, quien tenga todas las respuestas correctas como las tenemos aquí No de que es que mi abuelito tiene otra respuesta y tú estás medio güey porque... No, no tiene que ser la que consta aquí, la que te das de aquí. Sí, porque luego, hijo, sí, nos ponemos bien pesaditos, mano. Pero no, bueno,
10: con calma.
1: La respuesta correcta, y primero, en primer lugar que hayan llegado con la respuesta correcta, martes, miércoles, jueves y hoy viernes, la semana entrante vamos a dar el ganador de la pantalla. Abusados. Así están las cosas. Entonces, pero por favor, no en X, si quieren participar por la pantalla, en WhatsApp, 5580-255-889. Ahí, mensajes de texto desde tu celular. Si quieren, pueden seguir participando en X como siempre, cosa que me va a dar muchísimo gusto, pero si quieren participar por la pantalla, 5580-255-889. Ya estamos listos.
10: Listos.
1: Quedó claro.
10: Vamos a tomar nota.
1: La trivia de ayer.
10: Primero.
1: Una palabra muy futbolera que ha trascendido a varios deportes, que también aplica fuera de ellos cuando rogamos por tener un poquito más de libertad, no proviene del inglés, sino de una lengua prehispánica, ¿cuál es? Pues cancha. La palabra cancha, que se utiliza muchísimo en el español, proviene del quechua, que es el idioma que hablaban los antiguos incas del Perú y de varias zonas de Sudamérica. Cancha con K, que significa lo que, bueno, recinto, recinto plano, recinto ancho. Entonces también fuera del ámbito futbolero, cuando alguien le dices, muévete, pues dices, hazme cancha. Sí,
10: hazme, ¿no?, tantita cancha.
1: Hazme cancha. Entonces ya pasó del ámbito futbolero a otra cosa. Bueno. O la palabra canchero, que sí se utiliza alguien que juega muy suelto, que está muy suelto en la vida, es bastante canchero. O un equipo muy canchero, como el caso, también se le llama a muchos equipos argentinos. Bueno, esta es la respuesta de la trivia de ayer. Y la trivia de hoy, cómo la alimentación tiene que ver mucho en el deporte, pero de una forma que no estás pensando, de una de las formas que a lo mejor estás creyendo que es una buena alimentación, pues tiene que ver con una buena vida, que esto es cierto, ¿no? Esto es cierto, nos lo dicen las abuelitas, nos lo dicen los médicos, pero en este caso, no así y no en este contexto. La nutrición llevó a una selección, la selección de un país, a tener el mejor lugar en su historia dentro de uno de estos certámenes. Pero no la nutrición, vamos, no en el sentido de la salud, sino en el sentido de la magia. Va a decir, ¿de qué está hablando este loco?
10: Bueno, sentido, ¿sí?, de la magia.
1: El sentido de la magia. Le resultó. ¿De qué estamos hablando? www.889noticias.mx 5582-5588. Creo que es una trivia bastante divertida, sin duda alguna, para despedirnos de nuestras trivias del certamen de la Mega Cáscara. El talkback por iHeartRadio también, pero en WhatsApp, si quieres participar por la pantalla, 5582-5589, la respuesta en 2 horas.
10: No me diga que ya va a ser todo lo que me va a dar de pista, señor.
1: Pregunte, usted pregunte.
10: A ver, la nutrición llevó a esta selección, que no sabemos cuál es, a tener el mejor lugar
1: en su historia.
10: En su historia. Ah, ese equipo, ok.
1: En su historia, y hasta la fecha no lo han podido
10: una sola
1: igualar.
10: Vez. Ah, no estamos hablando de que haya ganado, pero fue su mejor participación.
1: Fue su mejor participación. Y mejor participación que muchos otros países.
10: Que muchos otros países. Sí. ¿Ha seguido participando en estos certámenes?
1: Ha seguido participando en
10: estos certámenes. ¿Es frecuente?
1: Es más o menos frecuente.
10: Más o menos. Sí. ¿En esta justa que estamos viviendo estos días lo podremos ver?
1: Creo que no.
10: Ah, ok. Buena pista. En esta no. Entonces eso significa que es... Eso nos puede dar una idea, ¿no? Una orientación. Participó, compitió para así ser parte de esta justa, pero no le alcanzó.
1: No sabemos.
10: Ok. Bueno, entonces vamos a buscarle por ahí, porque me parece que esa puede ser. Nada más que necesito.
1: No tiene que ver con eso.
10: Necesito relacionarlo con la de la nutrición.
1: No tiene que ver con la justa 2026.
10: Ah, no tiene que ver con
1: eso. Digo,
10: esta.
1: Ya para empezar, para ir eliminando. Fue sí, en algún momento de su historia futbolera.
10: En algún momento. Okay.
1: En algún momento de su historia futbolera.
10: Ok. Ya sería mucho pedir continente, ¿verdad?
1: Sí.
10: Ok.
1: Sí, sería mucho. Por lo pronto.
10: Me quedó claro, perfecto.
1: Por
10: empezamos
1: pronto.
10: A buscar con eso porque me parece que tengo por ahí una idea, pero necesito ver
1: qué. ¿Tienes por ahí una idea?
10: Una muy vaga idea. Sí, porque bueno, necesito ver qué tiene que ver el tema de la nutrición con el desempeño y con sus participaciones.
1: Bueno.
10: Sí.
1: ¿Y qué tiene que ver la nutrición con
10: eso? Es que ese es el detalle. ¿Por qué la nutrición? Porque además lo planteas de una forma que me gusta. La nutrición no necesariamente porque nos
1: nutra,
10: ¿no? Sí, claro. Ajá. Porque es algo bueno, ¿no? Que tenemos que tener siempre en cuenta, pero algo tiene que ver y
1: tuvo que ver el pensamiento mágico. y la nutrición.
10: Pensamiento mágico.
1: Pensamiento mágico y la nutrición.
10: Mágico.
1: ¿Qué pasó? Pero lo más curioso del caso es que les funcionó. Les funcionó razonablemente bien. Razonablemente bien les funcionó.
10: Para que ellos avanzaran en,
1: para que ellos avanzaran
10: en ese tiempo.
1: Okay. ¿Qué fue? ¿No? Bueno, ahí está. Si quiere participar, recuérdenlo por la pantalla. Es el último día. 5582 558 9. La respuesta en 2 horas, 6:44. Y acompañando a la madrugada, mi amigo René Ponce. Buenos días nuevamente, René.
11: ¿Qué tal? Muy buen día, mi amigo Iñaki. Pues esta mañana amanece lleno de basura y con una gruesa capa de lodo toda la glorieta del Ángel de la Independencia, donde ayer se concentraron los festejos por el triunfo de la selección. También se lleva a cabo el retiro de este escenario que fue montado en el punto, por lo que la circulación registra afectaciones conforme pasen las horas. Se espera que pues el avance de los autos quede completamente normalizado luego de ya retirados todas estas luces y escenario que se montaron. Los detalles sobre este festejo los tendremos más adelante, Iñaki.
1: Aguántame un segundito entonces, mi amigo René Ponce, y ahorita seguimos con el tema de la madrugada. Ahí me queda una cosa muy clara. Sí, los mexicanos somos muy alegres, somos muy divertidos, somos muy desmadrosos a la gente. Le encantamos a la gente de todo el mundo, pero también somos unos marranos que no nos hacemos responsables de nuestra basura. Y dejamos todo hecho un cochinero, no esperando que sea responsabilidad de otros. Eso sí me queda muy claro. 6:45, seguimos en Panorama, 88.9 Noticias.
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7: 6:48:12 y será la hora en 88.9 Noticias. Información que sirve por iHeartRadio, Pepe Antonio Morales, Alex Cervantes, servidor Iñaki Manero. Y estamos con la madrugada con mi amigo René Ponce. Ya nos estaba platicando acerca del Ángel de la Independencia, el festejo del día de ayer aquí en Ciudad de México. Más adelante entraremos en detalles, pero pasaron más cosas. Mi amigo René, regresamos contigo.
8: Así es, mi amigo Iñaki. Por otra parte, se registró el choque entre dos motociclistas, esto en la avenida Río Churubusco, en la colonia San José Aculco, alcaldía Iztapalapa. El saldo fatal de una persona muerta y dos lesionados. Todo indica que el conductor de la moto responsable de este encontronazo iba a exceso de velocidad y se habría pasado el semáforo en rojo e impacta la segunda moto en la que viajaba una pareja. Por otra parte, alrededor de las 2:00 a.m. en el cruce de Calzada de Guadalupe y el Eje 3 Norte en la colonia industrial, este es perímetro de la alcaldía Gustavo Madero, se registró también un choque que dejó como saldo, en este caso, 5 personas lesionadas. Uno de estas personas debió ser llevada a un hospital. En uno de los autos viajaba una familia, en el otro iban 2 jóvenes que pues ya iban alcoholizados luego del triunfo de la selección. Uno de los heridos, te reitero, fue llevado al hospital para ser atendido de sus heridas, que afortunadamente no ponían en peligro su vida. Según información de los paramédicos, el conductor responsable, pues ya sabemos, iba en estado de ebriedad, por lo que fue detenido por la policía. Mientras tanto, esta mañana, sobre el circuito interior, a la altura de la calle Amado Nervo, se registró la caída de estas paletas antideslumbrantes que se ubican entre los carriles centrales de esta importante arteria. Al lugar arribaron bomberos capitalinos, quienes llevaron a cabo el retiro de estos elementos viales que sirven para que las luces de los autos no afecten a quienes circulan en sentido contrario. Afortunadamente no se registraron accidentes vehiculares derivados de esta situación. Y finalmente, esta mañana cerca de las 5 en el cruce de Río Mixcoac y Amores, es la colonia Acacias, perímetro de la alcaldía Benito Juárez, un auto en color gris estrella de frente contra un poste de luz y un árbol. El conductor, que al parecer solo resultó con golpes menores, decidió darse a la fuga y abandonar en ese punto su vehículo. Se espera la llegada de una grúa para realizar el retiro de este auto siniestrado. Es el panorama, Iñaki.
7: Yo todavía tampoco logro entender cómo alguien, a menos que te haya robado el coche, ¿verdad?, que no sea tuyo, puedes hacer pedazos tu coche, tener un accidente y salir, darte la fuga, irte corriendo, ¿no?
9: No, pues es que...
7: O sea, dejar tu automóvil.
9: Tu propiedad, tu patrimonio.
7: Pues yo no creo que un automóvil sea un patrimonio, la verdad, porque en el momento en que lo sacas de la agencia ya se devaluó 20%, ¿no? La verdad, y con el tiempo se va devaluando más. Patrimonio no creo que sea, pero sí un automóvil sí es una herramienta de trabajo, y sí se lo puedes legar desde luego a tu hijo, a tus descendientes, ¿no? Pues, depende del estado, de las condiciones del coche. Pero yo no entiendo cómo alguien puede dejarlo así. ¿Por qué? Porque... pues el robo de vehículos o el abandono de vehículos, pues es uno de los delitos que menos cifra negra tiene. O sea, decir, que casi siempre se denuncian. ¿Por qué? Porque la tarjeta de circulación viene el nombre del propietario.
9: Así es, ¿no? Y los datos completos.
7: Y los datos completos del propietario. Entonces, si tú abandonas tu coche después de un accidente, ya no quiero saber nada de coche, y te vas. Si alguien, ¿a quién van a buscar?
9: al propietario
7: al
9: del
7: propietario,
9: vehículo.
7: Claro. Si es de tu empresa, pues van sobre tu empresa. Van, sobre
9: van a tocar la puerta a la empresa.
7: Allá el señor Manuel Fernández. Uh-huh. Oye, pues,
9: es su carrito, lo encontramos acá. ¿De
7: carrito
9: quién era?
7: Aquí a nombre de ver, esta aquí. Empresa. Y está aquí, que es el mandamás.
9: ¿Quién lo traía?
7: Es el chicle, ¿de quién lo traía? ¿No? O si se lo llegan a robar y tú no lo denuncias... Uh-huh. Pues entonces, si hacen algo malo con ese coche, sobre
9: si cometen
7: quién se da,
9: algún acto delictivo, ¿no? Claro.
7: Entonces, solamente se puede explicar que te lo haya robado, uh-huh. ¿no? O que también pasa, y pasa en algunos países, que agarran, se roban coches más para dar la vuelta. Y ahí lo
9: sí,
7: dejan
9: bien.
7: ¿no?
9: Sí,
7: sobre todo coches de lujo.
9: Pierden el tiempo dándole la vueltecita y ya me subí ese carrito y luego los abandonan. Parece ridículo, pero sí hay quienes lo hacen así, los dejan abandonados.
7: Sí, los dejan abandonados. O sea, se dan la vuelta, se divierten, se van de borrachera, se van de parranda y dejan el coche abandonado. O sea, no lo quieren, no se lo roban para quitar las autopartes, ni para comercializarlo en otro lado, ni para hacer algo malo, ni. No, nada más para divertirse.
9: Sí, no, pero es
7: madre,
9: una
7: ¿no?
9: locura, en serio.
7: Sí, es gente enferma, ¿no? Pero bueno, así hay gente que, esa es la idea de diversión de mucha gente. Pero si es tu coche, yo no entiendo cuál es el caso. De repente, ves que se bajan después de un accidente y tú que has cubierto policías de hace muchos años, porque Antonio, ¿no? Pero se bajan con una tranquilidad, algunos hasta cojeando y todo, y decimos, ya, bye, se suben un camión y se van.
9: Sí, ¿sabes por qué? Porque a veces el miedo los invade, porque saben a lo que se van a enfrentar y a veces prefieren no estar, pero lo que pasa es que es híjole, es bien complicado, porque tú lo dejas abandonado y es peor, ¿eh?
7: Sí, claro.
9: Porque al rato te buscan a ti por una responsabilidad, daños... No, es una cosa tremenda eso. Entonces, a veces más vale quedarse ahí. Ahora, también hay otros que se van porque saben que están en malas condiciones.
7: ¿El automóvil?
9: No, ellos, quienes manejan.
7: Ah, ya, que vienen borrachos.
9: Sí, vienen
7: pues
9: borrachos.
7: Pues mira, entonces... en algún momento, pues te van a agarrar.
9: Sí, pero ya no te agarran borracho. ¿Te acuerdas?
7: Porque ya se te bajó, ¿qué?
9: Claro.
7: Entonces, ¿Cuánto tarda el...?
9: 24 horas vas procesando, ¿no? Entonces el alcoholímetro ya no lo detecta igual. Una prueba de alcoholemia no sale igual después de 24 horas. Entonces al otro día te paras un...
7: A ver, pero de todas formas, destrozaste el coche. A lo mejor dañaste otros vehículos.
9: Sí.
7: A lo mejor dañaste propiedad pública. Pues ya con eso tienes, ¿eh?
9: Para
7: la borrachera daño, ya es un plus, ya es un extra.
9: Pero no te detienen y en ese momento entonces tú buscas la posibilidad de poder, estrategias legales, ampararte. Entonces, es unas cosas que ves en la calle tremendas precisamente por ese tipo. Y es ahí cuando entiendes, ¿y por qué lo dejaste abandonado? Pues si es tu carro, ¿no? A ti te cuesta, tú lo reparas. Es más, tú vas a pagar el seguro y, pues que se haga cargo el seguro.
7: A menos que sean de estos choferes de autobuses que
9: también.
7: De repente causan un accidente, matan a una persona, atropellan a una persona. Por lo general se dan a la fuga porque eso tristemente es lo que les recomiendan.
9: Los de los seguros.
7: No, tú date la fuga.
9: Sí.
7: No, ya después nosotros la arreglamos con el puto. Pero es que se murió una persona, no importa.
9: Sí, no. Pero es que es tremendo, ¿eh?
7: Sí.
9: Imagínate todo lo que dejan ahí. Ya lo que tú acabas de decir es el peor de los escenarios cuando
7: pero eso es muy común.
9: Sí.
7: Y eso, ¿sabes qué? Desde que yo era niño me platicaban eso. De los autobuses que de repente atropellan a una persona y cosas de terror de que le pasan otra vez por encima para se muera, porque es mucho
9: menos
7: más
9: caro.
7: Fácil para los seguros, ¿no? Esa es la historia negra de algunos seguros, ¿eh? No estoy hablando de todos, pero de algunos seguros. El pagar un funeral que pagar una rehabilitación en un hospital.
9: Y es que los seguros que trabajan con el transporte público no son los mismos que tenemos en vehículos particulares.
7: No son seguros distintos.
9: Sí.
7: A ver si algún día platicamos bien de eso, porque es un tema, es un muy buen tema, este de los seguros de los grupos camioneros y del transporte público. Muchas gracias, mi amigo René Ponce. Estás en Panorama Informativo en 88.9 Noticias, información que sirve por iHeartRadio, WhatsApp 5580-255-889. Además de todo, mañanita sin potrillo, aproveche, solamente por hoy. Se va. Seguimos en Panorama.
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0: Ya 7 de la mañana, casi con un minuto. Muy buenos días, 88.9 Noticias, información que sirve por iHeartRadio, Panorama Informativo, transmitiendo en vivo. Hoy es viernes 19 de junio del 2026. Saludamos con muchísimo gusto aquí en nuestra casa de Montes Pirineos 770 en las Lomas de Chapultepec. A ti también, que nos hace el favor de escuchar, ya sea en el 88.9 de tu FM. En varios puntos también de la República Mexicana, las estaciones de Grupo ASIR, saludos a todas nuestras estaciones hermanas, saludos a todos los compañeros de allá del interior de la República, y por iHeartRadio, tú que te registraste en iHeartRadio aquí en México, nos puedes escuchar en cualquier lugar del universo conocido, hasta en Tlalnepantla, en todas partes, en Canadá, en Estados Unidos, en México, en Centro, en Sudamérica, en Botswana, en todas partes nos puedes escuchar a través de iHeartRadio. Y en esta cabina de radio, bueno, y todo este gran grupo de redactores, productores, controles de transmisión, sistemas, en fin. Y aquí adentro, Pepe Toño Morales. Vamos con Toño, muy buenos días.
1: ¿Cómo estás, Iñaki? Muy buenos días, amigos del auditorio. Que tengan un bonito viernes. Tenemos 14 grados en la temperatura, una máxima de 23 para hoy.
0: Y en este micrófono no había presupuesto, pero su servidor Iñaki Manero, contigo también hasta las 10 de la mañana. Alex Cervantes también en los deportes, que por cierto en un rato más también nos va a platicar acerca de qué se espera dentro de lo que sigue de la justa mundialista. Vámonos al tráfico y clima. Ay, te recordamos, 5580-255-889, mañanita sin potrillo, y además también tenemos denuncia ciudadana, en fin, todo lo que nos quieras platicar, lo que nos quieras confiar, 5580-255-889, mensajes de texto a través de iHeartRadio. Tráfico y clima cada 15 minutos, Moni Villalobos, Moni.
2: Iñaki, gracias. Les comento que por una volcadura de camión hay reducción de carriles en la autopista México-Querétaro, a la altura del kilómetro 89 con dirección a la Ciudad de México. En unos minutos, más información.
1: Gracias, vamos directamente con la información porque el gobierno de la Ciudad de México informó que cerca de 400,000 personas se congregaron en el Ángel de la Independencia y el Paseo de la Reforma para celebrar el triunfo de la selección mexicana ante Corea del Sur, mientras que otras 200,000 asistieron al FanFest en el Zócalo y alrededor de 130,000 participaron en el Festival Futbolero en distintas alcaldías. Las autoridades reportaron saldo blanco, salvo una menor lesionada y 8 personas atendidas por padecimientos menores en un operativo que contó con miles de elementos de seguridad. Por otra parte, autoridades federales y mexiquenses localizaron 4 cuerpos en 2 fosas clandestinas halladas en la Marquesa o Coyoacán durante la búsqueda de los ciudadanos estadounidenses Zafar Padamsi Magüini y Guillermo Yafed Hidalgo Ortiz, desaparecidos desde mayo. De manera preliminar, se presume que entre las víctimas se encuentra la pareja, aunque la identificación oficial sigue en proceso. Por este caso hay 3 personas detenidas y las investigaciones continúan para esclarecer los hechos. La presidenta municipal de Tenancingo, Nancy Nápoles, rechazó las acusaciones de la Fiscalía General de Justicia del Estado de México sobre la presunta planeación de un autosecuestro y afirmó que se trata de una estrategia de desprestigio con tintes políticos. Sin embargo, la Comisión Nacional de Honestidad y Justicia de Morena suspendió sus derechos partidistas e inició un proceso sancionador de oficio al considerar que existen elementos derivados de la investigación en su contra por la supuesta simulación de un secuestro para encubrir un presunto desfalco de 40 millones de pesos al municipio. Vamos con otra información porque diputados avalan reformas para fortalecer la supervisión de la Comisión Nacional de los Derechos Humanos y la búsqueda de personas desaparecidas. Isaac Castañeda.
3: En la Comisión de Derechos Humanos de la Cámara de Diputados avalaron 3 dictámenes para el fortalecimiento de la rendición de cuentas de la Comisión Nacional de los Derechos Humanos y la búsqueda de personas desaparecidas. Se trata de modificaciones a la ley de la Comisión Nacional de los Derechos Humanos para que la persona titular de la CNDH presente su informe anual de actividades cada febrero, tanto en los plenos de la Cámara de Diputados como del Senado. En este sentido, los legisladores coincidieron en que esta acción fortalecerá el diálogo institucional y permitirá una mejor evaluación de su desempeño. Asimismo, se aprobó un dictamen que modifica la ley general en materia de desaparición forzada de personas para que los registros de estas personas no se eliminen, den de baja o se archiven hasta que no se tenga certeza sobre el paradero de esta persona. 88.9 Noticias, Isaac Castañeda.
1: En otros temas concluyó la segunda ronda de conversaciones para revisar el T-MEC. María Inés Camacho.
4: El secretario de Economía, Marcelo Ebrard, informó que terminaron los trabajos de la segunda ronda de conversaciones rumbo a la revisión del acuerdo comercial T-MEC. En un video difundido en sus redes sociales, el funcionario federal explicó cuáles fueron los acuerdos alcanzados.
5: Desde Washington, D.C., para comentarles qué se obtuvo en esta segunda ronda de conversaciones, se tocaron muchos temas, desde reglas de origen, seguridad económica, agricultura, desde luego la industria automotriz, y otros temas muy relevantes. México presentó sus puntos de vista, presentó también sus propuestas, tendrán que ser analizadas ahora por nuestra contraparte, que dirige el embajador Jameson Greer.
4: 88.9 Noticias, María Inés Camacho Romero.
1: Y en el panorama internacional, ayer se vivieron momentos de tensión en Times Square en Nueva York, en Estados Unidos, luego de que se registraron varios disparos en una de las zonas más concurridas de la ciudad. La policía informó que un sospechoso fue rápidamente detenido y que una persona resultó herida y fue trasladada a un hospital. El incidente ocurrió horas después del desfile por el campeonato de los New York Knicks, que reunió a miles de aficionados y contó con un operativo de seguridad de 10.000 policías. Por otro lado, la reunión prevista para este viernes en Suiza entre Estados Unidos, Irán y los mediadores Qatar y Pakistán, enfocada en la implementación del acuerdo para poner fin a la guerra, fue pospuesta sin que se anunciara una nueva fecha. La decisión se confirmó horas después de que el vicepresidente estadounidense J.D. Vance cancelara su viaje, aunque el gobierno suizo aseguró que continúa dispuesto a facilitar el diálogo y mantiene los trabajos preparatorios para ese encuentro. En más información, las autoridades de la República Democrática del Congo informaron que el brote de ébola ha dejado hasta el momento 896 casos confirmados y 232 fallecimientos en las provincias orientales de Ituri, Kivu del Norte y Kivu del Sur. Tan solo en las últimas horas se registraron 21 nuevos contagios y 6 muertes, mientras que las autoridades advirtieron que la transmisión comunitaria continúa en aumento y existe riesgo de una mayor propagación si no se refuerzan las medidas de salud pública. En tanto, los Centros para el Control y la Prevención de Enfermedades de Estados Unidos detectaron por primera vez en Nueva York la bacteria Borrelia mayoni, una rara variante causante de la enfermedad de Lyme. Aunque los casos son poco frecuentes, autoridades sanitarias mantienen la vigilancia ante la expansión de las garrapatas que transmiten este padecimiento. Ya son las 7 de la mañana con 7 minutos, tiempo de Deportes, Alex Cervantes.
3: Gracias, Pepe Toño. Es viernes, pero la actividad de la fiesta 2026 no para. Y los partidos para hoy son los siguientes. Grupo C, Escocia contra Marruecos en Boston a las 4 de la tarde. Brasil jugará ante Haití en Filadelfia a las 6:30. En el grupo D, Estados Unidos jugará ante Australia en Seattle a la 1 de la tarde. Mientras que Turquía enfrentará a Paraguay en San Francisco a las 9 de la noche. Para este sábado, Países Bajos se medirá ante Suecia en Houston. Alemania regresa a escena ahora para medirse a Costa de Marfil en Toronto. Ecuador Curazao en Kansas City. Y en Monterrey, el partido número 1000, Túnez contra Japón. Hasta aquí la información deportiva.
1: Gracias, Alex. Vamos a lo más importante del tráfico y clima como cada 15 minutos. Mónica Villalobos.
2: Pepe Toño, gracias. Les comento que ocurrió un choque que afecta el avance de la carretera México-Pachuca, pasando el vigilante con dirección a Río de los Remedios. En unos minutos, más información.

0: Las 7:09, estás en 88.9 Noticias, información que sirve por iHeartRadio. Pepe Antonio Morales, Alex Cervantes, servidor Iñaki Manero contigo hasta las 10 de la mañana aquí en Panorama. Pues sí, sí, se logró. Ayer la selección mexicana le ganó 1-0 en un muy buen partido, la verdad, a Corea, que dio bastantes sustos, que dio la pelea, que era muy rápido, que era muy resistente, hasta que se le acabó el gas. Y yo no sé qué le dijo el Vasco Javier Aguirre, a reserva de lo que nos pueda decir al ratito Alex Cervantes a los chavos en el medio tiempo. Yo creo que le recordó que estaban jugando un partido de fútbol y que se pusieran a jugar, que se pusieran serios, porque fue un gran cambio del primer tiempo al segundo tiempo. Pero en fin, los especialistas deportivos son otros. Lo que sucedió después del partido, pues la celebración tanto en el Ángel, en tres lugares, desde luego en Monterrey también, claro. Pero por lo general las grandes celebraciones en el Ángel de la Independencia, y cuando es el partido ahí en Guadalajara, como en el caso del Estadio Akron, pues en la Minerva, en donde se hacen las grandes manifestaciones de júbilo, de protesta en la capital del estado de Jalisco. Bueno, vamos primero aquí en Ciudad de México, ya con el detalle de qué fue lo que pasó ayer, y nos estaba adelantando tantito René sobre la cantidad de lodo, la cantidad de basura. Pues sí, llovió bastante, pero la cantidad de basura, el lodo pues es entendible, pero la basura es inadmisible, ¿no? Somos bien marranos, nos encanta el desmadre, nos encanta la diversión, nos encanta pasarla bien, pero no nos queremos hacer responsables de lo que tiramos para nuestra fiesta. Mi amigo René Ponce, platícanos, ¿cómo estás? Buenos días nuevamente.
1: ¿Qué tal? Muy buen día, mi amigo Iñaki. Pepe Toño, pues apenas comenzó el partido ayer entre México y Corea del Sur, muchas zonas de la capital se convirtieron en áreas fantasma, nadie estaba en la calle, todos veían el encuentro en sus casas. Mientras tanto, cada avance de México era seguido con nerviosismo en las pantallas gigantes que se instalaron en distintos puntos de esta ciudad. Cuando llegó el silbatazo final y se confirmó el triunfo de 1-0 sobre Corea del Sur, pues la euforia, Iñaki, se apoderó de decenas de miles de personas que siguieron el partido en los FanFest y en el Ángel de la Independencia. El momento que cambió la noche y que rompió la tensión fue, por supuesto, el gol de México. Apenas el balón cruzó la línea de meta, el silencio y el nerviosismo acumulado durante buena parte del encuentro se transformaron en un estallido de alegría. Decenas de miles de aficionados saltaron y gritaron, mientras que otros se abrazaron no solo con amigos, sino hasta con desconocidos. Aquí el momento. Y bueno, las lágrimas de algunos aficionados y las banderas ondeando marcaron los primeros minutos de esta celebración, que rápidamente salió de los espacios habilitados para ver el encuentro, incluido el FanFest del Zócalo, que según cifras oficiales, Iñaki reportó una asistencia de más de 55,000 aficionados. Aquí el ambiente que se vivió.
0: Vámonos. Es que, mire, lo decíamos en el partido contra Sudáfrica. Uh-huh. Somos un país tan cortito de éxitos y tan cortito de victorias, que cualquiera lo que sea no sabe a gloria, ¿no? Lo festejamos como si fuera ya la última vez que fuéramos a festejar en la vida, ¿no? Como si no hubiera mañana. Sí, es una válvula de escape, sin duda alguna, de todas las presiones que traemos adentro. Y sí, sí es muy necesaria y desde luego sí merecemos tenerla, porque asesinados, desaparecidos, feminicidios, mentiras del gobierno,
2: economía,
0: falta de medicinas, empleos en los hospitales, maltrato, empleo, despidos, gasolinas, ¿no? Que creo que sí nos merecemos este respiro, pero no es más que una aspirina, porque los problemas ahí siguen, ¿eh?
2: Sí.
0: Pero es como ir a ver una película al cine durante hora y media, dos horas que dura la película, pues por lo menos eso te ayuda a evadir tantito la realidad y a descansar tu cerebro. Pues lo mismo este tipo de cosas, ¿no? Este tipo de regalitos. Dicen pan y circo. Si esto fuera continuo, como a veces nos lo quieren presentar, que si el artista fulano, el artista mengano se va a presentar gratis en el Zócalo, además, que nos llenan de cosas como cortinas de humo para desviar la atención de los problemas nacionales, estoy de acuerdo. Pero aquí por lo menos creo que en esos 90 minutos se nos olvidó todas nuestras miserias. Ya después ya regresaremos a ellas, ¿no? La realidad. Por un momentito creo que nos lo merecemos, René.
1: Iñaki, y poco a poco, pues el paseo de la Reforma comenzó a teñirse de verde, blanco y rojo. Las familias enteras con jóvenes y turistas también avanzaron hacia el Ángel de la Independencia. Poco a poco surgieron estas cartulinas con mensajes de apoyo y también de carrilla para los coreanos, como con aquella frase de portero coreano, ya eres mexicano, y el tradicional sí se pudo. Y bueno, en calles cercanas al Ángel, Iñaki, los vehículos avanzaron lentamente por donde podían. La multitud cantaba y bailaba, agitaba por supuesto banderas desde las ventanas de algunos edificios en los quemacocos de los autos. Miles que iban a pie llevaban camisetas de la selección, otros portaban sombreros, máscaras de luchador y trompetas para sumarse a estos festejos. Y bueno, los aficionados acapararon todos los espacios, incluidos los techos de las estaciones del Metrobús, donde se treparon decenas para agitar sus banderas y lanzar gritos de júbilo, Iñaki.
0: En un momentito más regresamos para seguir platicando de esta crónica de lo de ayer. México en primer lugar de su grupo y desde luego ya pasó a la siguiente ronda. Estás en 88.9 Noticias, información que sirve por iHeartRadio. Seguimos en Panorama.
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1: Equipo Tricolor tiene mucho corazón y en la cancha lo demostrará. Con estadio y afición, con la
2: música. Pues este México 86 pues, ha sido lo más cerca que ha estado México de, pues, de ganar la copa, ¿no?
3: Sí.
2: Viejita, viejita, viejita, la rola va a pegar, ¿eh? Va a pegar la rola, productora. 7 con 18 minutos. Estás en 88.9 Noticias, información que sí. Está, sí, está en la revista de Billboard, está en primer lugar. Ahorita, de producciones, ahí, Leti. Okay. Programada. Dice que no hay, no hay respeto. Ahorita la programamos en altísima rotación, no te preocupes. Sí. Háblale a Yara para que la programe también ahí en Mix y en este.
3: En todos lados.
2: Al Jari, ahí, en Match, que la programe. Bueno, estás en 88.9 Noticias, información que sirve por iHeartRadio, Pepe Toño Morales, Alex Cervantes, Iñaki Manero. Gracias a la cuenta México Mágico, arroba México Mágico, las fotografías de los japoneses que la volvieron a hacer en el estadio donde fueron a ver jugar a los samuráis azules, pero recogiendo la basura. Recogiendo la basura del estadio. Aquí no podemos hacernos cargo de nuestra propia basura. Y tiene que llegar otra cultura a enseñarnos lo que es ser limpios y lo que es ser responsables y ser decentes,
3: ¿no? Aprendamos de ellos.
2: Pero no, es que no queremos aprender. Es que los mexicanos, nadie nos tiene que decir lo que tenemos.
3: Ay,
2: ya. No, ya sabes, nos envolvemos con la bandera de Juan Escutia y nos aventamos. Y tenemos a nadie tiene que decir, tú no me vas a decir lo que tengo que hacer. ¿No? Yo tiro la basura que se me dé la gana. Bueno, pues está bien, pues bueno. Lo que quieras.
3: Sí, sí.
2: Pero en la crónica de lo que sucedió ayer en el Ángel de la Independencia, ya nada más para redondearla, mi amigo René Ponce, regresamos contigo. No, pues creo que ya no.
3: Híjole, ay, perdón, René.
2: Es que no.
3: Ahí está.
2: Es que sigue festejando.
3: Ahí está, René.
2: Está con su bubucela. Ahí está. René, regresamos contigo.
4: Pues mi amigo Iñaki te contaba que prácticamente los aficionados se apoderaron de todos y cada uno de los espacios cercanos al Ángel, incluido estos techos del Metrobús, que afortunadamente no se vinieron abajo porque eran decenas las personas que estaban brincando sobre ellos, y bueno, esto fue parte de lo que se vivió en este lugar.

0: Entonces ya no cabía ni un alfiler en la Minerva, se reunieron 15,000 personas más o menos para ver el partido y se quedaron para festejarlo y recibir a otros 35,000 que llegaron a la glorieta después del triunfo. Vamos a escuchar parte de la celebración. Cielito lindo, el negro José, todas estas temas con los que se festeja se escucharon ahí, pero hubo uno, un cántico que pasó del coreano hermano ya eres mexicano a la euforia y al olvido de esta extraña hermandad. Escuchemos. Efectivamente, y no se vieron coreanos obviamente en la Minerva, pero sí mucha gente, cerca de 50,000 es lo que dicen las autoridades. Fue una jornada ejemplar, 18,000 elementos de los 3 niveles de gobierno cumplieron, también la afición cumplió y fue un saldo blanco. Así el panorama, Iñaki.
1: Sí, estaba viendo imágenes de drones sobrevolando la zona de la Minerva. Impresionante, ¿eh? Incluso hasta te ponen los
2: manos, la piel chinita
1: sí, de la emoción,
2: ¿no? Sí, porque lo sientes y eso sin duda, por lo menos yo tengo claro que nos hace mucha falta un momento de esparcimiento para dejar todo lo que planteabas hace ratito, todos los problemas atrás, porque esta es como la salida de hoy express, ¿no? De todo lo que estamos viviendo y sabes que me llama mucho la atención que no conoces a la gente, pero van llegando y ya están todo mundo gritando al unísono, ¿no? Entonces vas a la plaza, vas al restaurante, vas con los amigos y todos en el mismo tenor y se olvidan todos los problemas. De repente la realidad regresa, ¿no? Cuando termina. Pero ¿cómo nos hace falta algo para festejar?
1: Pero tenemos un poder mutante de, sin decir palabra, organizarnos mentalmente para el desmadre.
2: Sí, sí, sí.
1: Para eso somos re buenos, te digo. Ya cada quien sabe lo que tiene que hacer para organizar su relajo. Aquí lo sabemos hacer de maravilla. Por eso, pues, la gente del mundo pues nos quiere y nos adora. Y cuando vienen a México hablan maravilla de nosotros. Otro éxito, otra que va a pegar. Mira, gracias Martín Beltrán allá en Guadalajara. Un abrazote. ¡Súbale! ¡Súbale!

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1: Con mucho gusto, 7:30 a.m. Noticias, información que sirve hoy por iHeartRadio, Pepe Toño Morales, Alex Cervantes en los deportes, servidor Iñaki Manero contigo hasta las 10:00 a.m. Mañanita sin potrillo al 5582-5588. Una hora, buenos días, quiero solicitar su apoyo para felicitar mañana, o sea, para el sábado.
2: ¿Sábado?
1: El sábado.
2: O no sé, ¿no habrá sido de ayer para hoy, no?
1: No, no, esta yo creo que la mandaron, no, okay. Pero mañana será, me imagino.
2: Adelante.
1: A mi hija, que el sábado, sí, el sábado, sí. Cumple años con este mensaje. Muchas felicidades, Dominica, por tus 10 años. Que hoy y siempre la vida te regale salud, amor y prosperidad. Tu mamá, tu papá y tu hermana... Te amamos con todo el corazón. Por cierto, cada mañana rumbo a la escuela, los escuchamos desde León, Guanajuato, y nos alegran el trayecto con la trivia y su humor. Muchas gracias. Además de informarnos, hasta mis hijas hacen con sus propias voces la sección ¿Qué pasó en la madrugada con René Ponce? Y ahora, que no está villanazo, las mañanitas con las ardillitas. Muy bien.
2: Era para eso, por eso la adelantó para
1: sí, por eso. Mañana no viene Villalazo tampoco, así que no se preocupe. Se los puede pedir a Lalo González, sí, también sin problema.
2: Así es.
1: Para estar, muchísimas felicidades para Dominica, con sus 10 añotes.
2: Sí, muy bien.
1: Que Dios te bendiga. Buenos días, saludos, mi nombre es Luis Ángel, saludos desde Querétaro. Mañanitas a mi mamá Irene con Javier Solís, el lunes fue su cumpleaños, pero no las pedí, pues porque no las quería con aquel. Hola, buenos días, quisiera pedir, por favor, pueden felicitar a mi hermana Mariana Cortés, cumpleaños el día de mañana. Quiero decirle que se la pase muy bien y que Dios la siga bendiciendo. Gracias por todo el apoyo que me ha dado. Con cariño, su hermano Luis Cortés. Saludos para ustedes y muchas gracias igualmente. Abrazote. Elizabeth, por favor, el día de hoy me pueden ayudar a felicitar a mi hijo por su cumpleaños. Cumple 9 años. Su nombre es Alain René. Ojalá me puedan hacer el favor de felicitarlo y decirle que su mamá lo ama con todo el corazón. Hay una canción, con todo el corazón. Con todo el
2: te
1: corazón.
2: Aman con todo el cucharón.
1: Y le desea un feliz cumpleaños, ya que es el horario en el que vamos rumbo a la escuela, él y sus primas. Jade y Mariam. Okay, los escuchan todos los días desde que eran bebés. Muchísimas gracias. Ya me sentí un poquito más grande. Gracias. Felicidades, Fernando Avendaño Cervantes, Ciudad de México. Villalba se quedó a dormir en una jardinera de Reforma. No de Reforma, no. En una jardinera, pero no de Reforma. La abrazate, Alex Villalba. Alex Villalba fue, de hecho, al partido, a lo mejor estoy contando una intimidad,
2: pero
1: fue a Jalisco, fue al estadio Akron, ahora el partido de la selección. Ya nos platicará el lunes su resumen de cómo lo fue, cómo vio el ambiente y todo. Que se tape con los periódicos. Los periódicos son bien calientitos, ¿eh?
2: Sí.
1: Cuando ustedes tienes frío,
2: sí,
1: y no tienes una mantita,
2: no, periódico. Son buenísimos para secar, ¿eh?
1: Es muy bueno. Y además para secar, sí. El periódico es una maravilla. No solamente para leer e informarte, sino también tiene un chorro de cosas.
2: De utilidad.
1: Yo no veo hacer eso en una tablet, ¿eh?
2: No, pues es que con eso no se puede. Ahí sí, para que veas, esa es la gran diferencia.
1: Exacto.
2: De la inteligencia artificial.
1: Que viva la prensa escrita. 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Moni Villalobos, Moni.
3: Hola Iñaki, gracias. Les comento que la línea 2 del metro opera de Tasqueña a Cuatro Caminos y viceversa. Las estaciones Zócalo, Tenochtitlán y Chabacano permanecen cerradas y únicamente los trenes no realizan ascenso ni descenso de personas. En unos minutos más información.
2: Gracias, ya son las 7:33 a.m. y vamos en este momento con mi compañera María Inés Camacho, que todos los días a esta hora nos platica desde el Aeropuerto Internacional de la Ciudad de México cómo amanece la divisa, el dólar, el euro y por supuesto el peso. Hola Mari, buenos días.
4: ¿Qué tal, Toño? Muy buenos días al auditorio. El dólar en las casas de cambio del Aeropuerto Internacional de la Ciudad de México esta mañana se está comprando en 16 pesos 98 centavos y se vende en 17 pesos con 60 centavos, mientras que el euro 18 con 80 pesos a la compra, 19 pesos con 90 centavos a la venta. El panorama, Toño, buen día.
2: Gracias, Mari, buen día. Un poquito más adelante te escuchamos para ver cómo inicia la actividad en la Bolsa Mexicana de Valores. 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canales especiales para cada momento y gusto musical. 7:34 a.m, vámonos hasta Guanajuato con mi compañero Cristian Pérez, porque elementos de seguridad pública de Dolores Hidalgo detuvieron a 2 hombres. ¿Qué fue lo que ocurrió, Cristian? Buenos días.
0: Pepe Toño, ¿qué tal? Buenos días. Así es, elementos de seguridad pública del municipio de Dolores Hidalgo detuvieron en circulación a dos hombres que manejaban una patrulla con rotulado y logotipos de la Policía Municipal de la ciudad de Irapuato, Guanajuato. De acuerdo a la autoridad de seguridad, esto sucedió durante la madrugada del pasado martes entre las calles de la colonia San Isidro, ahí en Dolores Hidalgo. La patrulla traía de registro el número de circulación 3378, además de la leyenda del número de emergencia 066, que desapareció desde hace 10 años. Por estos hechos, la patrulla fue asegurada y los dos hombres que iban en ella fueron detenidos y puestos a disposición de la gente del Ministerio Público de la Fiscalía de Guanajuato. En este sentido, en una ficha informativa, la Secretaría de Seguridad Ciudadana de Irapuato informó que, de acuerdo a los registros del parque vehicular de la Secretaría, dicha unidad no cuenta con registro de modelo, matrícula ni número económico. Asimismo, los colores y características visibles no corresponden a los utilizados oficialmente por esta corporación. Agregó que el caso se encuentra en manos de la autoridad ministerial correspondiente para determinar las investigaciones pertinentes, la responsabilidad sobre los dos hombres detenidos en posición de este vehículo oficial. Hasta aquí el panorama desde Guanajuato.
2: Y a ver en qué termina esa historia. Imagínate, 10 años perdió ese vehículo. En fin, a todo a lo que hemos llegado. Gracias, mi compañero Cristian Pérez, allá desde Irapuato. Por cierto, recuerda que en León, Guanajuato, te llevamos toda la información a través de la nueva Amor en el 103.1 de frecuencia modulada. Ya son las 7 de la mañana con 36 minutos. Llegamos de esta forma también a Michoacán porque dirigentes del PAN y del PRI en esta entidad advierten de movimientos en el INE. ¿Por qué? Vamos contigo, Cristian Gutiérrez, para que nos platiques precisamente desde Morelia. Hola, Cristian.
5: Hola, Toño, buenos días. Fíjate que está en Michoacán el dirigente del PAN, Carlos Quintana, pues ha señalado que Morena confirmó su intención de apoderarse de lo que acá se llama Instituto Electoral de Michoacán, al promover desde el INE un proyecto que busca este día viernes la destitución del consejero presidente, de tres consejeras y un consejero más al interior de este órgano electoral acá en el estado. A su vez, pues el dirigente del PRI en Michoacán, Guillermo Valencia, también aseguró que es evidente que Morena ahora quiere apoderarse de este órgano local y distraer la atención del cochinero que significa el proceso interno de Morena para elegir a su candidata o candidato a gobernador. Esto se estaría dando hoy viernes desde el INE, la destitución de los consejeros electorales en el estado de Michoacán. Dice el PRI y PAN que Morena ahora quiere el instituto local. Es el panorama en Michoacán.
2: Y el cual te agradezco, mi querido Cristian, que estés muy bien. Te mando un abrazo hasta allá, hasta Morelia. 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Ya son las 7 de la mañana con 38 minutos, tiempo de deportes. Alex Cervantes.
6: Muchas gracias, Pepe Toño. Amigos, continuamos con más información. Vámonos con una vuelta por la Copa. El canadiense Ismael Conner resultó fracturado de la pierna izquierda tras el juego ante Qatar. Tori Penso se convirtió en la segunda mujer árbitra en dirigir un partido de la Copa. Estuvo en el Chequia contra Sudáfrica. Antes de ella, fue la francesa Stephanie Frappart en Qatar 2022, en el juego Alemania contra Costa Rica. Neymar no viajó con Brasil a Filadelfia para el partido ante Haití. Aún no está al 100%. Y los juegos para el próximo domingo, España ante Arabia Saudita, Bélgica Irán, Uruguay contra Cabo Verde y Nueva Zelanda enfrentará a Egipto. 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
2: Gracias, Alex Cervantes. Ya son las 7 de la mañana con 39 minutos. Recuerda, seguimos contigo. Somos Iñaki Manero, Alejandro Cervantes y Pepe Toño Morales por 889noticias.mx. Vamos también a lo más importante del tráfico y clima contigo, Mónica Villalobos.
3: Pepe Toño, gracias. Les comento que ocurrió un choque que afecta el avance de la carretera México-Pachuca, pasando el vigilante con dirección a Río de los Remedios. En unos minutos, más información.
1: 7:40 casi, estás en 88.9 Noticias, información que sirve por iHeartRadio, Pepe Toño Morales, Alex Cervantes, Iñaki Manero. Vámonos con la trivia. Antes, la trivia de ayer, si me lo permiten, una palabra muy futbolera que ha trascendido a varios deportes, que también aplica fuera de ellos. No viene de Estados Unidos, no viene de influencia grecolatina, no viene del quechua, viene del idioma que todavía se habla millones de personas en la zona de Perú, en la zona de Bolivia, en fin, en las zonas andinas, el quechua, que era el idioma que hablaban los antiguos incas. ¿Y qué tiene que ver esto con el fútbol? Una palabra que hablaban los incas, cancha, la palabra cancha, es la cancha de fútbol, o la cancha de tenis, o la cancha de básquetbol, ¿no? Allá, para, no solamente para el fútbol, que viene del quechua, cancha con K, que quiere decir recinto plano y ancho, ¿no? Entonces ya también trascendió el tema deportivo, como por ejemplo cuando cuando está alguien ahí, se está ocupando todo el sillón, ¿no? Viendo la tele, estás muy ancho, haz cancha, sí, venga, sí. Vámonos, cancha, déjame sentar. Sí, sí, para muchas cosas en la vida, ¿no? Igual, hazme cancha en la vida, ¿no? No, dame chance de ocupar mi lugar. ¿Qué es eso? En el mundo, la parte así más filosófica. Pero bueno, haz cancha, así decimos cuando queremos tener espacio o un equipo o un jugador muy canchero, que también es un término que se utiliza mucho, sobre todo en Sudamérica, en la parte de Chile, en la parte de Argentina. Vámonos con la trivia de hoy. Recuerda, si quieres participar por la pantalla para poder ver la mega cáscara, debes de tener las respuestas de martes, miércoles, jueves y viernes en WhatsApp en 5580-255-889. Para este tema de la pantalla, nada más estamos recibiendo respuestas correctas por ahí, 5580-255-889. Y la pregunta es, a ver, tienes que contestarnos también en qué certamen fue, en qué año, ¿no? Y la respuesta correcta, por supuesto. La nutrición tuvo mucho que ver, pero no por los motivos que uno espera, con que un país, que fue de hecho el país anfitrión de ese certamen, llegara lo más lejos que ha llegado en su historia, hasta la fecha.
2: Ah, caray.
1: Y tiene que ver con un tema mágico, un tema de idea mágica. ¿De qué estamos hablando? www.889noticias.mx 5580-255-889. De repente el director técnico se le ocurrió pensar en nutrición, pensar en sus adversarios, los adversarios que iba a tener en el certamen, y pensar en nutrición. Y así llegaron lo más lejos que han podido llegar, que fue bastante lejos, por cierto.
2: A ver, tengo una duda.
1: A ver.
2: A propósito del planteamiento que acabas de hacer.
1: Sí, señor.
2: Acabas de decir que en ese certamen.
1: Sí, señor.
2: ¿Ese grupo fue local, fue sede de ese torneo?
1: De hecho, este equipo fue el organizador, fue el anfitrión.
2: Caray, me acabas de tirar todo lo que había investigado.
1: De plano, sí, Manero, soy un aguafiesta.
2: Sí. No, a ver, ya tenía directito la pregunta, el camino para ir moldeando, y acabas de tirar todo lo que investigué desde hace una hora.
1: Ya te vas a poner de villamazo.
2: No, pues es que, a ver, bueno. Ok, entonces, vamos a agregar más datos. Venga. El director técnico se dio cuenta de algo.
1: Ajá, el director técnico tuvo una idea. Tuvo una idea.
2: Ajá.
1: Y quiso hacerlo con sus propios muchachos.
2: Eso iba yo.
1: Algo relacionado con la nutrición.
2: Lo aplicó en su equipo, con su gente. No con los contrincantes.
1: No con los contrincantes. Sí. No, imagínate.
2: No, es que estaba yo pensando en México. Es que, por ejemplo, los extranjeros cuando vienen a México, porque vienen mucho por la gastronomía, pero como no están acostumbrados, no tienen un estómago.
1: Muchos terminan con chorrillo. No saben
2: pero
1: jugar.
2: Pero es bien constante. Pero les gusta que los taquitos y que el picante. Sí. Entonces, yo por eso estaba pensando, pues a lo mejor este hombre se dio cuenta.
1: No,
2: una situación y...
1: Este fue con su propia gente.
2: Con ellos, entonces.
1: Y gracias a eso, logró, pero es más mágico que otra cosa, lograron pues lo más lejos que ha llegado ese país.
2: Correcto, con eso termino. Entonces, hablabas de que la nutrición y algo mágico. Estamos hablando de que entonces fue una cuestión mental de motivarlos, de hablar con ellos y decir, por acá.
1: Digamos que muchas veces la magia opera así. Sí, es su gestión.
2: Tiene que ver mucho de dónde viene y quién te dice las cosas y cómo te las dicen.
1: Tiene que ver la sugestión para que tú te lo creas. Eso es bien importante también.
2: Sí, eso.
1: Por eso también te ayuda a resolver ciertos problemas de inseguridad que uno tiene, ¿no? Como por ejemplo, el otro día lo platicamos, verte al espejo en las mañanas y hacer la pose del Capitán América, ¿no? Sí, poner así los puños.
2: No, hay otra pose que a mí me gusta más del Capitán inflar, América.
1: Inflar así el pecho y decir...
2: Sí, es el trasero del Capitán América.
1: ¿Qué? ¿Quién es el trasero del Capitán
2: América? No, así dice la película.
1: Ya. Sí, esa sí, es la película se habla así del trasero del Capitán América, pero así yo dice. Nunca pensé que tú fueras a fijarte en el trasero del Capitán América.
2: Es que así dice la película.
1: Ah, bueno, así dice la película, pero Pepe Toño, ¿cada quién? Exactamente, como diría el maestro Luis G. Basurto, cada quien su vida.
2: Cada quien lo que ve, ¿verdad? Ok.
1: Cada quien. Bueno, ¿no?
2: Sí.
1: Y como... Cada quien sus prioridades, dice Gaby. Ay, como Gabriela. Dice Clint Eastwood en su personaje de Harry Callahan, ajá, traseros y opiniones, todos tenemos una.
2: De así acuerdo.
1: Sí. 7:45, la respuesta en una hora con mucho gusto, y recuérdalo, 5582-5588-9, si quieres seguir participando por la pantalla. Seguimos en Panorama.
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3: Las 7:48, 88.9 Noticias, información que sirve, y por iHeartRadio, Pepe Toño Morales, Alex Cervantes, servidor Iñaki Manero, contigo hasta las 10 de la mañana, 5582-5588.9 WhatsApp y el talkback a través de iHeartRadio. Bueno, ¿cómo andamos sobre todo en las quejas futboleras? Porque son en este tipo de eventos y en este tipo de momentos en la vida, cuando hay certámenes así, cuando hay hechos extraordinarios, como lo que pasa cada 4 años, pues la gente consume más, estamos de acuerdo, ¿no? La gente va a la tienda, a los restaurantes, en fin, tiende a consumir. De hecho, pues es lo que se apuesta, que haya más consumo para que los engranes de la economía sigan girando, ¿no? Bien aceitaditos. Y sin embargo, pues también hay gente que está esperando la manera de sacarte el dinero, o no ofrecerte la calidad que, o no darte la calidad que te está ofreciendo, por lo menos en la publicidad. Claro. Y para eso pues existen instancias como por ejemplo la bancarias, ¿no? Para este tipo de intentos de fraude, sobre todo relacionados con tu dinero, ¿no? Uno es Profeco, ¿no? La Procuraduría Federal del Consumidor, y la otra es la Condusef, que tiene que ver con los usuarios de tarjetas de crédito de servicios bancarios. ¿Cómo andamos en este rubro en estos primeros meses del año en temas de posibles fraudes, y sobre todo para estar bien pendientes, porque ahorita los delincuentes andan con todo?
4: Pero sueltos, sí.
3: Andan buscando la manera de sacarte.
4: Y ya se han convertido en genios.
3: Sí.
4: Híjole.
3: Porque van un paso adelante.
4: De la tecnología.
3: Van un paso adelante de la tecnología, de las autoridades, de los bancos, de la gente que quiere que tú no tengas problemas, y continuamente pues los bancos van cambiando sus estrategias para poder tener más seguridad. Eso causa molestia en los usuarios. Sin embargo, pues ni hablar, es por nuestro bien, porque pues los delincuentes están con todo. María Inés Camacho, ¿cómo estás? Muy buenos días.
5: ¿Cómo estás, Iñaki? Muy buenos días también al auditorio. Pues el presidente de la Condusef, Oscar Rosado, informó que siguen aumentando los casos de un posible fraude, ya que de enero a mayo de este año el número de quejas alcanzó los 35,762. Lo anterior, Iñaki, al dar a conocer pues los primeros resultados de esta herramienta que se llama Consulta y Reporta Números Sospechosos y Fraudulentos, en donde se revela que a 11 días de la presentación, bueno, pues se han realizado 11,019 consultas y 4,477 reportes de publicidad engañosa, de suplantaciones, de acoso telefónico, de spam, de fraude, de estafa. Vamos a escuchar.
6: ¿Cómo están operando los estafadores? Llamadas repetitivas, llamadas que cuelgan al contestar o se cortan, porque es una manera de probar que ahí hay alguien posible víctima. Alertas falsas de movimientos bancarios por compras no reconocidas, suplantación de identidades financieras, ofrecimiento de préstamos y créditos preaprobados. ¿Qué información están solicitando? Datos personales, este dato es muy importante, datos bancarios, es gravísimo, transferencias de space falsos, información familiar. Ese ya es el mecanismo de extorsión o de otra cosa.
5: Y bueno, Iñaki agregó que las formas de amenazar a las personas son por WhatsApp, vinculado a grupos criminales, con difundir información personal, intimidación familiar y la operación de los llamados montadeudas. En ese sentido, el presidente de Condusef recomendó lo siguiente, pues para no caer en un fraude. Escuchemos.
6: No contestes y devuelvas llamadas a números desconocidos. Nunca compartas datos personales. Nunca compartas datos bancarios como NIT, contraseñas, claves de acceso y códigos de verificación. La tarjeta de crédito y de débito es como el cepillo dental, no se le puede prestar ni a la mamá. Verifica siempre cualquier movimiento sospechoso directamente con tu banco. Cuelga, no hagas caso, pero tú verifica.
3: Me gustó mucho esta figura. Las contraseñas, bueno, como el cepillo de dientes.
4: Nunca las compartas
3: a nadie, con así, no, ni no, siquiera a tu pareja, porque pues también cada no, quien trae sus babas y cada quien trae sus bichos y cada quien, ¿no? ¿No? Por muy romántico que parezca, pero...
4: No, cuidado con esos datos.
3: Porque igualmente sí son datos bien precisos.
4: Es que en el momento menos esperado alguien puede cometer una imprudencia y adiós, ¿eh? Todo.
3: Digo, no es desconfiar de tu familia ni nada, pero por ejemplo, en el tema de los adultos mayores... Uh-huh. La mayor cantidad de fraudes al dinero de retiro, el dinero que ha trabajado un adulto mayor durante toda su vida y que luego, pues los dejan, bueno, hasta la risa les quitan. Muchas veces este tipo de fraudes son perpetrados por familiares.
4: Híjole, qué triste es eso.
3: No, qué miserables.
4: Sí, no,
3: pero es una realidad. ¿O no, María Inés?
5: Sí, pues bien lo decía. Fíjate que ayer ponía un ejemplo y que la verdad no te acuerdas ya porque pues lo dicen no hace muchos años ya tus padres cuando te dicen, uh-huh, a ver, si no estamos, tocan la puerta, no abras, pregunta quién es, no le abras a cualquiera. O también, si te vas a cruzar una avenida, te fijas en ambos sentidos, que no venga nadie. Entonces, ¿por qué abrimos la puerta? ¿Por qué damos nuestros datos? ¿Por qué abrimos nuestra intimidad a personas que no conocemos o que se los damos con cualquier motivo? ¿Porque nos van a regalar algo? ¿Porque supuestamente nos vamos a salir sorteados en algo? No se tienen que dar esos datos, ¿no? Entonces, dice que la prevención... pues sí viene también desde casa, pero uh-huh, también uno como persona tiene que utilizar el sentido lógico para no estar dando datos. Si no te llama tu banco, no te está hablando, es una mentira. Y algo que también, Iñaki, si llaman a tu casa, a tu celular y dices, bueno, hola, uh-huh, y nadie te contesta, eso quiere decir que algún delincuente uh-huh dice, ahí hay alguien, podemos trabajar en esa situación, ¿no? Entonces, si no conocemos el número, no contestamos y podemos recurrir a esta herramienta que está en la página de Conducef uh-huh y reportar el número, a ver este número y ya vemos lo que está saliendo, ¿no?
3: A veces este también nos pica el gusanito este de quién me habrá llamado, ¿eh?
4: Sí, la curiosidad nos mata.
3: Y llamas otra vez y hay alguien que te contesta. Oiga, pues que hablamos de la aseguradora fulano o hablamos de... Son tan inteligentes uh-huh que te envuelven, que te hacen creer... que ellos tenían la información que tú les acabas de soltar.
4: Sí, porque involuntariamente les damos los datos.
3: Sí, tú les das los datos y tú ni cuenta te diste que le diste los datos. Tú piensas que ellos ya tenían esos datos tuyos. Uh-huh. O sea, son unos expertos en conocer cómo funciona la psique humana, ¿eh?
4: Porque además en los registros de los números telefónicos sí aparece, por ejemplo, a nombre de quién está la línea, ¿no?
3: Sí,
4: y sobre
3: sí, claro,
4: todo los hijos. Y entonces cuando hablan es... y preguntan por fulanita de tal o por fulanito de tal porque están a nombre y ya lo demás se lo das tú.
3: O a veces te van envolviendo, sobre todo las personas que nos ayudan en el trabajo en la casa, ¿no? Hablo de parte de la patrona, uh-huh, ¿eh? Porque a lo mejor de 10 intentos, uno.
4: Puede ser.
3: Uno ¿verdad? Cae. Y con eso, ya se hicieron. No. Ya hicieron su mes o sus dos meses.
4: Híjole.
3: Bueno,
4: que ten mucho cuidado.
3: Y con eso quieren que les demos nuestros datos y que aseguremos nuestras líneas.
4: Está acabando el tiempo.
3: Bueno, ¿ya lo hiciste? ¿Lo vas a hacer? 7:55. Gracias, María Inés Camacho. Estás en 88.9 Noticias, información que sirve. Y por iHeartRadio. Continuamos contigo hasta las 10 de la mañana en Panorama.
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0: Dale, que salga el primer toro. Las 8 de la mañana con un minuto. Muy buenos días, 88.9 Noticias, información que sirve. Y por iHeartRadio, Panorama Informativo, transmitiendo en vivo. Hoy es viernes 19 de junio del 2026. Te saludamos con muchísimo gusto aquí en tu casa de Montes Pirineos 770 en las Lomas de Chapultepec, en donde vive el Grupo ASIR y tus estaciones favoritas de radio. Sí, señor. Saludos de parte de este gran equipo que las 24 horas del día están trabajando para ti. Aquí en cabina, Pepe Toño Morales. Vamos con Toño.
1: ¿Cómo estás? Sí, aquí muy buenos días, amigos del auditorio. Y por si andan con el pendiente, hoy es el Día Internacional para la Eliminación de la Violencia Sexual en los Conflictos, pero también es, ¿y por qué no?, el Día Mundial del Paseo. Un paseíto.
0: El Día Mundial del Paseo. Oiga, pues hacer un paseo de 30 minutos al día dicen que es lo mejor.
1: Una buena caminata.
0: O sea, no necesitas estarte metiendo ahí en el gimnasio 3 horas más. Si lo que tú quieres es mantener una buena tonificación muscular, no ponerte bien mamá dolores ni nada, ¿no? Con 30 minutos de una caminata activa, ¿no? No andarte parando ahí en los aparadores, en el centro comercial, además, no, caminar, ¿no? Caminar de una manera firme, con eso tienes para, pues para poderle agregar más a tu salud, ¿no?
1: Y
0: más
1: 30 años minutitos, con eso, bien, ¿eh? Con eso tienes 30 minutitos.
0: De una buena caminata.
1: Con tu pareja, con tus hijos, con tu, pero caminar así, esos 30 minutitos sin estar separando, la verdad es que da buenos resultados.
0: Sacar al perrito, caminar una media hora hacia el día, porque los dos hacen ejercicio, pues está
1: todo. Es muy bonito para poder hacer el paseo.
0: Sí, exacto. 5582-558-9, WhatsApp, recuérdalo. Mañanita sin potrillo nos dice Héctor Castruita, serían tan gentiles de ponerme el happy verde y con bono y DH. ¿Sí? ¿Aló?
1: Eso es abominable.
0: Sí.
1: Y anda con todo, ¿eh?
0: Perdón si nos tardamos, Gaby. Ahí está.
1: ¿Qué tal?
0: Bueno, pues está el happy verde. Y de ahí se fueron al torito, se los agarraron ahí, seguro. Bueno, el 28 de diciembre fue su cumpleaños. Muy bien, Héctor, felicidades. Arteaga Roca Rey. Quiero y espero puedan felicitarme por mi cumpleaños y unas mañanitas con Cepillín. ¿Por qué con Cepillín?, se pregunta. Porque también cumple años el amor de mi vida, mi hija. Felices 5 años a Isabelita. Fue mi regalo de cumpleaños y a la par celebré mi primer día del padre. Qué bonito, muy bien.
1: Mensaje.
0: Saludos, abrazote. Un saludo con mucho amor para mi esposa Nayeli, que hoy es su cumpleaños y los ha comenzado a escuchar gracias a que Alexa le pone 88.9 notas. Gracias, Alexa. Lo saluda Noé Froilán Pesina. Lo saludamos desde Cerrito, San Luis Potosí. Saludos, San Luis Potosí. Saludos y un abrazote. Buenos días. Espero estén bien aprovechando que no está Villalbazo. Quisiera hacer una autofelicitación por mi cumpleaños, que es hasta el 5 de septiembre.
1: ¿De una vez?
0: Sí, pues sí, de una vez, porque uno nunca sabe.
1: Sí, sí, sí.
0: Con la finalidad de no escuchar al potrillo. Me llamo Rogelio Roldán Alarcón. Muchas gracias. Mañanitas con Javier Solís.
1: Ahí está.
0: Qué bárbaro, estamos con todo, muy bien. Tráfico y clima cada 15 en 88.9 Noticias. Moni Villalobos. Hola, Moni.
2: Hola, Iñaki, gracias. Les comento que ocurrió un choque y hay reducción de carriles en la autopista México-Cuernavaca a la altura del kilómetro 66 con dirección a Cuernavaca. En unos minutos, más información.
1: Gracias, Moni. 8 de la mañana ya. Sí, son las 8 de la mañana con 5 minutos para que no se les haga tarde. La Fiscalía del Estado de México confirmó que los restos humanos localizados en maletas en una vivienda de la colonia La Perla en el municipio de Nezahualcóyotl sí corresponden a Teresa Guadalupe Molina Hernández, la mujer de 55 años que desapareció en la Ciudad de México en abril en la alcaldía Venustiano Carranza, por lo que ahora la situación legal de su hijo Fernando Yael N. podría cambiar al pasar de imputación por el delito de desaparición al de feminicidio con agravantes. En otro tema, luego de ejecutarse 2 operativos por parte del Ejército y la Guardia Nacional en una finca rural en el municipio de Durango y recorridos de vigilancia en San Dimas, fueron aseguradas más de 40 armas de fuego, entre ellas un fusil Barrett, 8 ametralladoras y más de 39,000 cartuchos útiles, así como vehículos, equipo táctico y tecnológico que fueron puestos a disposición de la Fiscalía General de la República para la realización de las investigaciones correspondientes. Por otra parte, el sindicato minero acusó que el crimen organizado en las minerías es un cáncer promovido por capitales extranjeros y exigió a las compañías la extracción de mejores salarios, para evitar este tipo de situaciones, estabilidad en el trabajo y no trabajo eventual, así como seguridad en las minas y los centros metalúrgicos, al afirmar que la actividad con mayor número de riesgos para la salud de los trabajadores y su vida es la minería. Ya son las 8:06. Promueven en el Congreso de Hidalgo tipificar como delito el abandono de las personas adultas mayores. Jacqueline Servín desde La Bella Airosa con toda la información. Hola, Jackie, buenos días.
3: Hola, hola, Pepe Toño, buenos días para ti, para todo el auditorio. Comentarles que la legisladora María Guadalupe Cruz Montaño propuso en el Congreso del Estado de Hidalgo una iniciativa que reforma el Código Penal para el Estado con el objetivo de reconocer como delito el abandono de las personas adultas mayores que no puedan valerse por sí mismas. Esta iniciativa busca garantizar y proteger los derechos humanos y también sancionar penalmente a quienes las abandonen, dejándolas en condiciones de precariedad, insalubridad o peligro, ya sea en domicilios, en la vía pública o cualquier otro espacio, incumpliendo su obligación de cuidado. Si te parece, vamos a escucharla.
4: Se prevén sanciones más severas cuando el abandono produzca lesiones o daños a la víctima, cuando sea cometido por quienes ejercen la tutela o tienen el deber especial de cuidado y cuando ocurra dentro de establecimientos públicos o privados que tengan la responsabilidad de brindar la asistencia integral a personas adultas mayores.
1: Sí, un tema muy importante porque no nada más en la zona de Hidalgo tenemos eso, sino también en otras partes de la República Mexicana. Gracias, Jacqueline Servín, desde La Bella Airosa. Por cierto, en Pachuca, Hidalgo, esta información la escuchas a través de La Comadre en el 104.5 de FM y 1240 de amplitud modulada. 8:08, vámonos al Estado de México porque el sector ganadero ha establecido una serie de protocolos. ¿Por qué, Rebeca Morales, desde Toluca, con todos los detalles? Adelante, Rebe.
5: ¿Qué tal? Muy buenos días. Pues en efecto, ante la presencia de gusano barrenador que ha afectado pues grupos importantes de ganado en diferentes partes del país, en el Estado de México, se ha establecido una serie de protocolos y medidas desde los productores que permitan atender esta problemática y evitar justamente el perder cabezas de ganado, pero además que esto impacte en el precio de la carne, tanto para los productores como para el consumidor final, de tal suerte que se trata de una serie de acciones encaminadas a grupos de contacto, al incrementar los niveles de inocuidad y de limpieza en los traslados, principalmente de las cabezas de ganado, además de un monitoreo para evitar la presencia de larvas dentro de las unidades, pero también de los lugares de resguardo de los mismos, de acuerdo con la Unión Ganadera en el Estado de México, pues son más de 7,000 los productores que están trabajando en esta materia y con lo cual la situación se mantiene controlada y no se han tenido brotes adicionales. Aseguró, tras la experiencia que se tuvo en estados como Chihuahua y Puebla, se han tenido medidas para la atención de los productores, tanto con el tema de inocuidad, pero además también con temas sanitarios en materia medicinal y también con los veterinarios que están especializados en la materia. Al momento, algunos de los puntos en donde se ha presentado una situación así, Jilotepec, Jiquipilco y Almoloya de Juárez. El panorama desde el Estado de México.
1: El cual te agradezco, Rebeca Morales, precisamente, y recuerda que en Toluca, Estado de México, estamos contigo a través de Mix por el 90.1 de tu frecuencia modulada. Ya son las 8:09, vámonos hasta Oaxaca. Hay problemas en el Hospital General Doctor Aurelio Valdivieso y los detalles justamente desde Oaxaca los tiene Giselle Melchor. Hola, Giselle, buenos días.
6: ¿Qué tal, Pepe Toño? Te comparto que trabajadores del Hospital General Doctor Aurelio Valdivieso de Oaxaca se encuentran en estado de contingencia al no contar con material estéril para realizar cirugías, tampoco para atender cesáreas o cirugías programadas, ni siquiera para llevar a cabo curaciones sencillas, así como proporcionar sábanas y batas limpias a pacientes. Los trabajadores de la salud expresaron que las autoridades deberían asumir su papel e informar a la población sobre la crisis que enfrenta el único hospital de mayor concentración en el estado. Y es que desde el pasado 5 de junio, 6 autoclaves dejaron de funcionar, lo que agudizó la crisis que enfrentan ante la incapacidad de autoridades y directivos del hospital para solucionar la problemática. Aunque el material está siendo trasladado a otros hospitales para su esterilización, la demanda de pacientes es mayor, por ello dieron un plazo de 48 horas a las autoridades de salud para que atiendan por lo menos las necesidades básicas del hospital. De lo contrario, advirtieron, podrían iniciar un paro de labores. Es el panorama.
1: Y el cual te agradezco, Giselle Melchor, desde Oaxaca. Ye, ahí en Oaxaca nos escuchas a través de iHeartRadio. 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Ya son las 8 de la mañana con 11 minutos. Tiempo de Deportes, Alex Cervantes.
7: Pepe Toño, tenemos información del balompié internacional. Real Madrid se sigue reforzando, ahora con el defensa francés Ibrahima Konaté, firmó por 4 años procedente de Liverpool. Este jueves, la ciudad de Nueva York se vistió de gala para homenajear a los campeones Knicks. El desfile recorrió las principales calles de Manhattan y terminó en el ayuntamiento. Además, el alcalde entregó las llaves de la ciudad a los jugadores. La número 1, la bielorrusa Arina Sabalenka, venció por doble 6-4 a la rusa Ekaterina Alexandrova en el WTA 500 de Berlín, logrando 400 victorias como profesional. Hasta aquí los deportes. Regresamos con más en media hora.
1: Así será, Alex Cervantes. Ya son las 8 de la mañana con 12 minutos. Tráfico y clima, Mónica Villalobos.
2: Pepe Toño, gracias. Les comento que por obras encontrarán cerrada la circulación en carriles laterales de Calzada Ignacio Zaragoza, pasando Emilio N. Acosta hasta José María Patoni. La alternativa son los carriles centrales de Calzada Ignacio Zaragoza. En unos minutos, más información.
0: 8:12, estás en 88.9 Noticias, información que sirve hoy por iHeartRadio. Pepe Antonio Morales, Alex Cervantes, servidor Iñaki Manero. El otro día estábamos platicando sobre cuáles son las urgencias sanitarias que tiene el mundo. Una de ellas, desde luego, es el ébola, que está ahorita en la zona ecuatorial de África. El otro es el sarampión, que ya se nos olvidó. Tenemos un problema con el sarampión en México, uh-huh, y por eso se hizo una campaña de vacunación que todavía no debería de terminar. Pero ya con el tema del fútbol ya se nos olvidó. Pero necesitamos seguir vacunando. Y el otro es el antivirus que algunas personas se contagiaron probablemente en un crucero en Argentina y en Chile. Y estas uh-huh personas estaban contagiadas, pues se las llevaron en avión a tratarlas en sus países de origen. Pero el antivirus, se ha descubierto que esta cepa del antivirus sí puede ser contagiada de una persona a persona. Entonces son preocupaciones a nivel internacional. No son pandemias, no ha sido declarada una pandemia, pero sí son preocupaciones médicas. En el Aeropuerto Internacional de Ciudad de México, recibiendo a tantas personas para el tema,
1: como están llegando,
0: como claro, están llegando de la justa futbolera, y nada más falta también Guadalajara y falta Monterrey, pero vamos a centrarnos en el Aeropuerto Internacional Benito Juárez. ¿Cómo están los controles sanitarios? Debería de ser, ¿no?
1: Eso fue lo que recomendaron los especialistas, tener filtros sanitarios.
0: Tener filtros sanitarios y preguntarle a la gente que vaya, ¿usted dónde llega? No, pues de acá, ¿cómo se siente? A ver, vamos a ver, ¿no tiene usted fiebre? ¿No tiene usted tipo de síntomas? Ah, bueno, bienvenido, ¿no?
1: Ándale,
0: así. ¿En el Aeropuerto Internacional de Ciudad de México los hay? ¿Cómo estás? Ya Castañeda se dio una vuelta y le preguntó a la gente. Bueno, nada más empezamos saludándote porque ya se nos está terminando el tiempo y ahorita nos va a caer la guadaña. Pero muy buenos días, Isaac. ¿No? Dice que buenos días, no. Bueno, ahorita, si quieres, ahorita lo saludamos ya oficialmente. 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A ver, a lo mejor sin ser especialistas en salud pública, pero sería importante, si tenemos estos tres temas y tenemos un evento en donde viene gente de todo mundo, sobre todo también de regiones donde tienen el problema del ébola,
1: claro,
0: ¿no? Como es el caso de África Ecuatorial, debería de existir un control sanitario. ¿Lo hay en el aeropuerto? Ahorita platicamos. Estás en Panorama Informativo. Seguimos contigo.
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0: 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Las 8:18, panorama informativo en 88.9 Noticias, información que sirve por iHeartRadio, Pepe Toño Morales, Alex Cervantes, Iñaki Manero, contigo hasta las 10 de la mañana. Hay controles sanitarios en el Aeropuerto Internacional de Ciudad de México y creo que es una duda razonable porque pues hemos estado platicando y creo que es nuestra labor informativa el decir qué es lo que ocupa y preocupa en el mundo a nivel salud. Uno, el sarampión que nos vino de herencia de los antivacunas de Estados Unidos y nos agarró también descuidados sin vacunar y aquí, bueno, se soltó el contagiadero. Otro es el antivirus, que también estuvo, se habló mucho de esto, de estas personas que se contagiaron de esta enfermedad, que es una enfermedad grave, que transmiten roedores, pero se descubrió que hay una cepa, la cepa andina, que ha mutado para que pueda transmitirse de una persona a otra, ¿no? Y que se encontró en un crucero, esto, ahí enfrente de las costas de África, que venía desde Chile y desde Argentina, y de ahí se derivó todo un escándalo a la Unión Internacional a nivel salud. Y otra, cantidad de contagios de un viejo conocido, que es el ébola, que es un virus también muy peligroso, letal, que tiene un 90% de letalidad, que de vez en cuando se dan este tipo de casos en esta parte del África Austral y que todos los centros, sobre todo el centro de Estados Unidos, Centro de Control de Enfermedades de Atlanta en los Estados Unidos, participa cada vez que se da notificación de brotes de ébola para poder contener la infección, porque si sale de África es un problema a nivel internacional.
1: No,
0: es un contagiadero. Y es una enfermedad muy, muy peligrosa. Y aquí tenemos en México, en Estados Unidos y en Canadá un certamen en donde viene gente de todo el mundo, incluyendo de estos países.
1: Así es.
0: Entonces, pues creo que valdría la pena también que en México se pusieran las pilas y tuviera un control sanitario, ¿no? Por lo menos preguntar, oiga, ¿de dónde viene, cómo se siente, ¿no?
1: En la entrada. ¿Está
0: usted vacunado?
1: País, el aeropuerto.
0: Porque pues, sí, un aeropuerto es la entrada de un país.
1: Así es.
0: Bueno, ¿pasa o no pasa eso en el Aeropuerto Internacional de Ciudad de México? Ahora sí, saludamos a Isaac Castañeda. Isaac, ¿cómo estás? Muy buenos días.
2: ¿Qué tal, Iñaki? Muy buenos días a ti, a la audiencia. Así es, pese al incremento en la llegada de visitantes nacionales e internacionales por este campeonato de fútbol 2026 y esta emergencia global por enfermedades que bien comentas, como el sarampión, el ébola y el antivirus, en el Aeropuerto Internacional de la Ciudad de México se carece de controles sanitarios y módulos de vacunación para la prevención de estos padecimientos. Así lo constatamos al recorrer el sitio y platicar también con los turistas nacionales e internacionales en la Terminal 1 del aeropuerto capitalino, cerca de la puerta 7 en la planta alta. Se dejó de instalar un módulo de vacunación contra sarampión sin especificar la razón. Ahora solo se realizan pruebas de detección de VIH, así lo comentó la policía capitalina a los micrófonos de 88.9 Noticias. Escuchemos lo que dijeron.
3: Va a ser para las pruebas de VIH.
4: ¿Pruebas de VIH?
3: ¿Ah?
4: Pero no hay vacunación, ¿no?
3: No, no hay pruebas de VIH.
2: Y este módulo se había colocado el pasado 3 de junio, es decir, no duró ni un mes, en un horario de 10 a 1 de la tarde por parte de la Secretaría de Salud Capitalina, como parte de la estrategia de prevención de enfermedades en el marco de este evento deportivo por la llegada masiva de turistas. Mientras tanto, los visitantes internacionales, nacionales, que aterrizan en el aeropuerto capitalino sin que se les cuestione si tienen completos sus esquemas de vacunación, si cuentan con comprobantes que lo acrediten o si presentan síntomas de alguna enfermedad, Iñaki, así lo contaron a 88.9 Noticias. Tal es el caso de Miriam, proveniente de Los Ángeles, en Estados Unidos, quien dijo que solo le solicitó

0: arriban al país, y también para los visitantes nacionales pasa lo mismo. Así lo contó Gerardo, el procedente de Chihuahua, quien aseguró que tampoco existió ningún comentario sobre este control de enfermedades luego de aterrizar en el aeropuerto capitalino. Escuchemos nuevamente.
1: No, no nos preguntaron nada, ni chequeo, ni nada. No, ni al bajar, tampoco, nada. No, no, no, nos, no, no hubo ningún comentario en eso.
0: Y otro comentario, otro testimonio fue el de Bárbara, visitante también de Estados Unidos, quien contó que no existe tampoco ningún control sanitario cuando llegó al país. Escuchemos nuevamente.
2: No, no, no.
3: Nada de...
2: No, nada de nada.
0: Y ella añadió que ella toma sus propias medidas de prevención, por ejemplo, la utilización de cubrebocas a bordo del avión, algo que es recomendable al realizar cualquier viaje. Escuchemos nuevamente.
2: Yo fui la única en el avión que usó máscara. Yo sigo usando máscara porque yo veo que en los aviones el aire es reciclado, pero sí me di cuenta que yo era la única que usé máscara.
0: Y es que de acuerdo con el informe diario del brote de sarampión en México, en el caso del sarampión, en este periodo de tiempo del año, del 1 de enero al 17 de junio, se tienen confirmados más de 18,000 casos en el país, Iñaki, y tan solo en el mes de junio se han registrado 382 nuevos casos a nivel nacional. Es decir, no está acabada, terminada esta contingencia por sarampión. Sin embargo, las medidas se han relajado. El panorama, Iñaki.
4: Sí, no, no lo están, no hemos salido todavía del bosque, como dicen los gringos.
5: Así es. Hay que tener cuidado. Ya no hay vacunas, entonces.
4: Y viene gente de todas partes. Y habrá gente que lo traga y habrá gente que a lo mejor se pueda contagiar y lo pueda llevar a sus países. Entonces, ¿qué pasó? ¿No? Estás en... Gracias, Zach. Seguimos en Panorama 88.9 Noticias.
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1: 8:30 a.m, estás en Panorama Informativo en 88.9 Noticias, información que sirve y por iHeartRadio. Pepe Toño Morales, Alex Cervantes, su servidor Iñaki Manero contigo hasta las 10 de la mañana. Un ratito más, don Alex Cervantes nos va a estar platicando acerca de sus impresiones con el partido de ayer y cómo van las cosas. Ayer se cumplió una semana de la inauguración de la mega cáscara. ¿Cómo la ve? ¿Cómo están las expectativas? En fin, muchas de las cosas que han estado ocurriendo, que se han sido muchas. ¿Quién le gusta para que pase lo siguiente? Digo, México ya aseguró su boleto. ¿Quiénes más tienen posibilidades? ¿Con quién se puede encontrar México, por ejemplo, en 16avos?
2: Ah, 16avos. ¿En la siguiente ronda?
1: En la siguiente ronda, efectivamente. Ya después de la ronda de grupos, ¿no?
2: Que es ahorita, esta es la primera etapa, efectivamente.
1: Es la primera etapa. Son tres partidos.
2: Es la fase de grupos.
1: Para quien no esté. Para quien no sepa ni le mastique mucho el fútbol,
2: cucho,
1: yo
2: sí.
1: Tampoco, pero...
2: Sí. Pero cómo nos gusta,
1: pero ya las personas que clasifiquen, los equipos que clasifiquen, pues pasan ya a la siguiente ronda, donde se van eliminando, pues hasta el final, ¿no? Como cualquier torneo. Así están las cosas. Gracias, muchas gracias a Elvia, Hugo del Puerto, Eduardo Hinojosa, Coughlin. Hola, buenos días. Yo acabo de regresar de Estados Unidos y tampoco me revisaron. Aunque soy mexicano, no me revisaron. Me imagino, o sea, preguntas de salud, me imagino, de lo que estamos platicando.
2: Claro, de lo que estamos platicando. ¿No? Porque fíjate que los especialistas de la UNAM recomendaron justamente que se hicieran ese tipo de cuestionarios, porque además tampoco se puede llegar mucho más allá, ¿eh?
1: No.
2: Cuando vienes en el avión de otro país, te dan un papelito, tú lo sabes, y entonces ahí tienes que escribir y etcétera, ¿no? Reciben ese papelito y lo recomendable, de acuerdo con los especialistas que nos invitaron a esa conferencia, es hacerles la entrevista, sobre todo cuando vienen de países donde hay alguna situación en donde hay que poner un foco, Alex.
1: Si vas a, por ejemplo, a Zambia o vas a República Democrática del Congo, en fin, pues son los países en donde hay focos rojos de este tipo de infecciones, pues yo creo que lo lógico no es que te hagan un cuestionario. O el sarampión, yo creo que el sarampión, pues en cualquier lugar, y si vienes de Estados Unidos, sobre todo, donde inició, que fue en Texas, pues si vienes de Texas, oiga, un cuestionario, ¿se ha sentido mal, ha tenido estos síntomas, tal? No, pues estoy perfecto, ¿a tomar? Bueno, pues órale, vamos, bienvenido.
2: Perfecto.
1: Welcome home. Y lo del hantavirus, pues también es un aviso a nivel internacional de una infección que, pues se está dando ahorita porque mutó el bicho. Pero yo creo que por lo menos un pequeño filtro sanitario con un par de preguntas de dónde vienes, si te has sentido mal y has tenido esto y esto. Está bien, qué bueno que les hacen la prueba del VIH, porque también hay gente que viene a hacer turismo sexual.
2: Sí, claro.
1: ¿No? Viene a buscar quien lo apapache. Eso también es cierto. Cuando hay este tipo de eventos, y en cualquier momento hay mucha gente que viene a países como el nuestro, pues a...
2: Encuentros fortuitos.
1: A buscar el cariño de las mexicanas y los mexicanos. Pero qué bueno que también haya preocupación por esto, ¿no? Por el virus de inmunodeficiencia humana. Pero creo que estamos en un momento, pues, un poquito delicado, sobre todo en el tema del sarampión.
2: Y habría que tener ese tipo de precauciones.
1: Es correcto. Héctor Manuel Díaz Aguirre, recuerda que mi cumpleaños 78 fue el 14 de junio. ¿Me puedes mandar mis mañanitas, compadrito Infante? Muchas gracias, saludos de mi querida Toluca la Bella. Héctor Manuel Díaz Aguirre, que es nuestro reo, escucha desde hace muchos años. Un abrazote.
2: Felicidades. Feliz cumpleaños.
1: Feliz cumpleaños, bendiciones. Rosy Wonder, saludos, Rosy Wonder. Saludos, Tere Morrison. Atenta Panorama desde tempranito. Saludos afectuosos a todos en el programa desde Naucalpan, tierra de Dios y María Santísima. Sí, señor, como no. Mexican, desde el Bajío, también un abrazote. Yomero Petatero, buenos días, saludos. Vicente con X.
2: Ah.
1: Buen día, la trivia, por favor. Ahí está, la puedes encontrar en el hashtag la trivia de hoy. Hashtag trivia de hoy en X. Ahí puedes encontrar la trivia ya, Vicente. Muchísimas gracias. 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Moni Villalobos, Moni.
3: Iñaki, muchísimas gracias. Les comento que por obras está afectada la incorporación de Avenida Central Carlos San González, Avenida 412, hacia José Loreto Favela. En unos minutos, más información.
2: Gracias. 8:34 a.m. Vamos a la información. Dicen que la normalización de los precios de energéticos, alimentos y fertilizantes es lenta, luego del acuerdo de paz en Irán. María Inés Camacho.
0: Después de que el presidente de Estados Unidos, Donald Trump, firmó un acuerdo de paz con Irán para poner fin a la guerra, analistas financieros consideraron que a pesar de que se abra el estrecho de Hormuz, la baja en los precios de los energéticos y materias primas no será inmediato. Carlos Serrano, economista en jefe de BBVA México, afirmó que la normalización en los costos de los energéticos será lenta.
4: Primero hay que ver que el acuerdo sea duradero, y segundo, aunque sea duradero, vamos a llevar un tiempo en lo que se recuperan los precios de los energéticos. Los precios del petróleo no han cedido, seguimos con precios relativamente altos, y aunque empiecen a circular los buques a través del estrecho de Hormuz, pues va a llevar un periodo quizá de hasta 2 meses en lo que se regularizan los mercados, entonces debemos de esperar todavía.
0: Para 88.9 Noticias, María Inés Camacho Romero.
2: Ya son las 8:35 y en otros temas, la alcaldesa de Cuauhtémoc aquí en la Ciudad de México, Alessandra Rojo de la Vega, se deslindó de las versiones que hay en redes sociales en cuanto a que ella habría sido quien solicitó la detención de un activista digital en Coyoacán.
5: Yo no puedo detener personas, no investigo personas, no ordeno siquiera investigaciones y mucho menos controlo a la fiscalía o a las instituciones encargadas de perseguir el delito. Simplemente la ley no nos los permite a las alcaldías. Les están utilizando mi nombre para fabricar historias falsas, están engañando a la gente.
2: Esto lo dijo a través de sus redes sociales y a través de ello se deslindó justamente de la detención en Coyoacán de una persona de la que no se dio nombre, pero dijo que era activista digital. La servidora pública, Alessandra Rojo de la Vega, dijo que ella no tiene nada que ver con esta detención. 8:36 en Jalisco piden avances para localizar a las personas desaparecidas. Martín Beltrán.
6: Integrantes de colectivos de búsqueda se manifestaron este jueves frente a Catedral de Guadalajara para expresar su inconformidad por las declaraciones de la presidenta Claudia Sheinbaum. Habla Héctor Flores del grupo Luz de Esperanza.
7: Expresamos nuestra más profunda pena y sobre todo nuestra mayor indignación al ser objeto de burla desde el máximo poder de nuestro querido México. Nos referimos a las palabras vertidas en la conferencia La Mañanera del Pueblo, donde se minimizó nuestra manifestación pacífica. Es verdaderamente indignante escuchar decir que a nuestras marchas asistieron más trabajadores públicos que familias. Así sea una sola familia buscadora, se le trata con el respeto que merece.
6: Para Panorama Informativo desde Guadalajara, Martín Beltrán.
2: Gracias. 8:37. ¿Qué pasa con Bad Bunny y Lalo González? Lalito González. Dios
8: sabía. Para continuar con la fiesta que inició anoche en Guadalajara tras el triunfo de la selección mexicana sobre el equipo de Corea del Sur, Alejandro Fernández ofrecerá un concierto en la Glorieta de la Minerva en la capital jalisciense. La cita será el jueves 25 de junio, es decir, un día después de que la selección nacional juegue su tercer partido, donde se encontrará contra la escuadra de Chequia. El evento es impulsado por las autoridades estatales y municipales con el objetivo de mostrar al mundo la riqueza artística y cultural de Jalisco durante la máxima fiesta del fútbol. Ese mismo día, Plácido Domingo ofrecerá una gala de ópera en Guadalajara. Para 88.9 Noticias, Lalo González.
2: Gracias, Lalo González, con información del potrillo, precisamente. Ya son las 8:37. 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Ya son las 8:38. Vamos al comentario deportivo con Toño de Valdés.
9: ¿Qué tal, amigos de Panorama? Un placer saludarles desde Guadalajara, en donde ayer México consiguió el boleto para 16avos de final con el 1-0 frente a Corea. Buen trabajo defensivo del equipo mexicano. Ya son 2 partidos sin permitir gol. En ofensiva todavía falta, eso está muy claro. No hay mucha creación de jugadas de peligro. Pero bueno, se aprovecha el error del arquero coreano. Luis Romo estaba en el sitio exacto para finalmente resolver y dar esta victoria a la afición en la Perla Tapatía, que vaya que lo vivió intensamente. En cuanto a lo que ha mostrado el equipo de Javier Aguirre, bueno, está claro, los lapsos, digamos, de buen fútbol todavía son breves. No termina de ser un equipo que domine al rival. Le cuesta trabajo crear jugadas de gol, y aunque Jiménez estuvo cerca de marcar, por ahí Quiñones también tuvo alguna con un remate de cabeza. No hay todavía ese volumen de juego y sobre todo de oportunidades que, digamos, den la oportunidad de resolver con mayor comodidad los partidos. Pero bueno, a Corea del Sur se le gana. Esto es importantísimo porque el criterio de desempate es el enfrentamiento directo, lo que quiere decir que México asegura ya estar en los... Y en caso de avanzar en los octavos de final, igual en el escenario, en el Estadio Ciudad de México. Esto es una muy buena noticia y un aspecto que tiene que aprovechar el equipo mexicano, que, insisto, en cuanto a la parte defensiva, está muy sólido, muy muy sólido, con la colaboración ahora de Sánchez, del Piojo Alvarado, que baja y sube, baja y sube. Del otro lado, Gallardo, que es un fijo ya, y por supuesto Edson apareciendo en lugar de César Montes y haciendo un trabajo muy bueno junto con Johan Vázquez. La media cancha me parece que no termina de ser creativa. Hay muchos que están extrañando y esperando la posibilidad de que aparezca en algún momento Mora. Me parece que se extrañó un poco a Fidalgo en la creación de jugadas. Y bueno, adelante ya sabemos que las apariciones que pueden hacer Quiñones y Jiménez son peligrosas, aunque son a cuentagotas. Y esto es algo que necesita tener mucho, pero mucho más el equipo mexicano. Los otros resultados, el 1-1 de Chequia en contra de Sudáfrica, es lo que se da en la combinación para que México ya sea primero de grupo. Y Suiza con el 4-1 sobre Bosnia y Canadá con el 6-0 sobre Qatar dejan muy claro que en el grupo B Canadá y Suiza se van a estar peleando esa primera posición. Un saludo para todos ustedes, amigos de Panorama, desde Guadalajara.
2: Oye, Toño, aprovechando que estás ahí, así como van las cosas, buen momento para jugárnosla por México, ¿no?
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2: Gracias a Toño de Valdés y su comentario deportivo. Recuerda, seguimos contigo. Somos Iñaki Manero, Alejandro Cervantes y Pepe Toño Morales por 889noticias.mx. Vamos también a lo más importante del tráfico y clima. Mónica Villalobos, adelante, Moni.
3: Pepe Toño, gracias. Les comento que la línea 3 del Cablebus va de Los Pinos Constituyentes hasta Vasco de Quiroga, en un horario de lunes a viernes de 5 a.m. a 11 p.m., sábados de 6 a.m. a 11 p.m., domingos y días festivos entre las 7 a.m. y hasta las 11 de la noche. El costo del viaje es de 7 pesos. En unos minutos más información.
1: 8:42, vámonos con la respuesta de la trivia y platicamos hace una hora o hace dos horas, depende a qué hora amablemente nos ha estado escuchando aquí en Panorama, qué selección anfitriona llegó muy lejos en la competencia porque, dicen, ¿no? Uh-huh. Parte de la leyenda, su entrenador estudió los hábitos alimenticios y algunos gustitos de los rivales. ¿Qué fue? Don Antonio Morales,
2: empiezo.
1: Cuéntenos.
2: Ahí le voy.
1: Por favor, empiece.
2: Fíjese usted.
1: Empiece y termine.
2: En un primer momento, usted sí, me señor. Había, ¿cómo poderlo decir? Me había desubicado totalmente. ¿Sabe por qué? Le voy a explicar.
1: Pero porque hoy soy un hombre nuevo.
2: Exacto, hoy soy renovado. No, yo había apostado en primera instancia por Costa Rica, por los Ticos. Ajá. Me llevaba allá esta información porque justamente ellos en Brasil, si no me equivoco, Brasil 2014, llegaron lo más lejos que han llegado. No están en esta justa, por cierto.
1: No están.
2: Entonces ahí coincidía. Pero de repente, Panamá, cuando usted me dice, es que fueron anfitriones a ella, así no fue la cosa tan sencilla. Entonces tuve que cambiar y agregar otros datos, y de acuerdo con lo que yo pude investigar, a ver si estoy en lo correcto, estaríamos hablando de 2002 en Corea del Sur.
1: No.
2: Entonces, créame que estoy totalmente perdido.
1: Vámonos un poquito antes, vámonos a 1900. Ahorita te digo.
2: Ajá.
1: 1900
2: Carranza.
1: No. 1962. 1962, uh-huh. En Chile, 1962. Saludos a todos los amigos chilenos.
2: Chilenos.
1: Chile, 1962. Y es que el entrenador, en aquel entonces el entrenador chileno, un señor que se llamaba Fernando Riera, uh-huh. Él pues tenía esta idea loca, ¿no? Pero a veces pues, también la vida se hace de ideas locas. Usó la gastronomía como una forma para estimular a sus jugadores antes del partido, pero fijándose en la gastronomía y en los gustos de los equipos rivales, de los equipos con los que iba a jugar. Por ejemplo, cuando iba a debutar la selección chilena en el 62, que por cierto no clasificó para esta. Eso fue el 30 de mayo de 1962. El técnico le hizo comer a sus jugadores un trozo de queso gruyer.
2: Quesito gruyer.
1: Quesito gruyer. Ahorita platicamos. Ahorita seguimos platicando. ¿Y qué pasó después de que se volvieron ratones? No. ¿Qué pasó después de comer? No, aparte a los ratones ni les gusta el queso, es un mito también. Sí, pero sí. Ahorita platicamos. 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Continuamos contigo.
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6: Las 8:47. Ahora sí vamos con la respuesta de la trivia y platicamos antes, otra vez, con muchísimo gusto, replanteamos la trivia. ¿Qué selección anfitriona de una de estas justas mundialistas, de un M1DIAL, de la FIFA, llegó muy lejos de la competencia porque su entrenador estudió los hábitos alimenticios de los rivales y con un poquito de pensamiento mágico? Y decíamos, en Chile, en 1962... Fernando Riera, que era el entrenador, usó la gastronomía para concentrar, para estimular a sus muchachos. Y horas antes del partido debut con Suiza, que fue el 30 de mayo del 62, les hizo comer un trozo de queso gruyere.
7: Okay.
6: Así como una especie de, no sé, tal vez que si el queso pudiera darle algún tipo de magia, ¿no? De relacionada con sus rivales, pudiera ser una especie de talismán. Yo no sé qué estaba pasando por la cabeza de este hombre. Pero, ¿qué creen?
7: ¿Qué pasó?
6: Funcionó. Ganaron 3-1.
7: ¿A quién le ganaron?
6: Los chilenos a Suiza.
7: ¿A Suiza?
6: A los del queso.
7: Sí, sí,
6: ¿no?
7: Sí.
6: Porque dijo, pues Suiza, ¿qué hay? Pues queso.
7: Quesito.
6: Vamos a ver con su quesito. Vale. El 2 de junio.
7: A ver, ¿contra quién?
6: Los chilenos comieron pasta.
7: Italia.
6: Contra Italia.
7: Okay.
6: ¿Y qué crees?
7: Ganaron.
6: Le ganaron 2-0 a Italia en un partidazo.
7: A Italia.
6: Que decían la batalla por Santiago. Le llamaron a ese, pues fue en Santiago de Chile. Pero dicen que fue un partidazo. Pero le ganaron 3-1. 3-1 a Italia. Bueno. No, perdón, 2-0 a Italia.
7: A Italia. Les dieron pastita.
6: Ahí donde fallaron fue, iban a jugar contra Alemania, más bien jugaron contra Alemania.
7: Ajá.
6: Dijeron, salchichas.
7: Ok.
6: Salchichas y chucrut, que es este acompañamiento que tienen las salchichas alemanas, que es colagria, es un acompañamiento de colagria que tiene la salchicha preparada alemana. Que a algunas personas les gustan, otros no, pero siempre va con esta parte de la gastronomía alemana. Pero no, perdieron 2-0 con Alemania.
7: Ahí
6: sí no les funcionó. Pero este cuate, fíjate que no se doblegó ante la realidad, ¿no? No. Dijo, no, yo voy a seguir adelante. Yo creo en mi historia, pero bueno.
7: Ok.
6: Pierde cuartos de final.
7: Pierde
6: con Alemania. Pero de todas formas se va a cuartos de final.
7: Okay.
6: Con Unión Soviética.
7: La URSS, ¿te acuerdas?
6: La URSS.
7: Ajá.
6: La Unión de Repúblicas Socialistas Soviéticas. Dijo, a ver, ¿qué hacemos? ¿Qué le doy a los muchachos? Un vasito de vodka. Con eso que los entona y que ganan 2-1. La Unión Soviética.
7: No, pues embotcados, pues no.
6: A ver, la semifinal. ¿Contra quién va la semifinal? Contra Brasil.
7: Uf,
6: a ver, pues, ¿qué les gusta? En lugar, a lo mejor si les hubiera dado a sus muchachos una caipirinha, les hubiera dado mejor, pero no les dio café.
7: Ah.
6: Porque este cuate dijo, no, pues, ¿qué es lo que toman los brasileños? Café.
7: Pero pues,
6: ¿qué es bueno Brasil también con el café? No, pues perdieron 4-2.
7: No, pues ahí sí ya.
6: No llegaron a la final, que por cierto ganó Brasil.
7: Brasil.
6: Pero,
7: ese fue el lugar al que llegaron, en donde mejor les ha ido.
6: Después jugaron el duelo por el tercer puesto.
7: Sí, es cierto, ¿no? Porque ya habían sido descalificados para primero o segundo lugar.
6: Contra Yugoslavia.
7: ¿Qué comen en Yugoslavia, manito?
6: ¿Quién sabe? Porque no dice la historia. O sea, no se sabe qué le dio a sus muchachos para el duelo contra ellos. Yo creo que ni tampoco él sabía qué comían los
7: yugoslavos. ¿Por qué? Porque ganó
6: los yugoslavos, entonces, porque ahora es ahorita ya es una serie de países, ¿no?
7: Cambió, sí.
6: Sí, ya se convirtió, ya se balcanizó, digamos, Yugoslavia en los años 90, pero antes era Yugoslavia, pues porque había sido unificado por la bota soviética.
7: Sí, es cierto. pero pues eso terminó, la Unión de Repúblicas sí. Socialistas.
6: Pues estas soviéticas, pues todos los países satélites pues, uh-huh. los convirtió, y Yugoslavia pues unificó, ¿no? Bosnia, etcétera, Macedonia, etcétera. Uh-huh. Bueno, y no sabía qué comían los yugoslavos, entonces dijo, pues quién sabe qué les dio, eso sí no se sabe.
7: Pero también ganó.
6: Pero ganaron y se quedaron con el tercer puesto. 1-0 sobre Yugoslavia. Que era una potencia en aquel entonces.
7: Y entonces fue su mejor actuación.
6: Su mejor actuación en la historia. O sea, pues mejor que México.
7: Ah, no, bueno, México nunca ha llegado a esas instancias.
6: Nunca ha llegado a pelear en el tercer lugar.
7: Jamás. ¿No? Jamás.
6: Pues bueno, pero Chile sí, en su mundial, en 1962, llegó a pelear el tercer lugar, que ha sido lo más lejos que ha llegado el fútbol chileno.
7: Atribuido a la gastronomía.
6: Atribuyo un pensamiento mágico, porque ya
7: es
6: ves
7: que las palabras que una persona, que un líder te dicen, pueden hacer la diferencia.
6: Sabes que eso es exactamente, ¿no? Eso es completamente mental, ¿no?
7: La motivación que te puede dar en un momento clave. ¿Te acuerdas que hace poquito platicamos de la concentración que deben tener los jugadores de fútbol?
6: Claro, por supuesto.
7: Y la fortaleza que deben tener. Yo, por ejemplo, vi un poquito más seguro al Tala en este partido que en el anterior.
6: Bueno, pues el Tala pues metió una salvada que pudo haber sido el gol de empate.
7: Sí, ¿no? Igual México hubiera perdido 2-1, pero bueno. Así las cosas, pero es que la motivación, lo decías hace ratito, ¿qué les habrá dicho Javier Aguirre en medio como para decir, ¿saben qué? Estamos en un partido y estamos en un evento internacional, entonces ya fue distinta la actitud, ya fue diferente.
6: ¿Quién sabe qué les habrá dicho?
7: Pero es que esa es la clave, Iñaki, ¿no? Lo que un líder te puede decir en el momento adecuado y las palabras adecuadas.
6: Y Javier Aguirre es un buen charlista, es un cuate que habla muy bien y que se comunica muy bien, no solamente con su gente, sino también con la prensa, entonces por eso tiene como mucho toque. Pero en este tema aquí, lo que nos prueba es que la psicología es importantísima.
7: Sí, es la diferencia.
6: Por esto muchas pruebas, cuando se prueba algún medicamento nuevo, se utiliza, algunas personas les dan el medicamento y otros les dan unas pastillas de azúcar.
7: Uh-huh. ¿Cómo les llaman?
6: Sí tiene...
7: Tiene su nombre.
6: Ahorita ya también se fue. Okay. Es que no me he tomado mi café, entonces por placebo. El efecto placebo.
7: Sí, porque son pastillas a veces de azúcar.
6: Sí, y hay gente que le funciona.
7: Sí.
6: Y hay gente que le funciona perfectamente el placebo. O por ejemplo, si alguna persona está, no sé, se le pasaron las copas. Y tú le das a lo mejor una agüita de naranja y le dices, esto tiene un compuesto con unas plantas rarísimas de África y cuando se te quita la borrachera, la gente sienta que se le quita la borrachera. Simplemente creer en la persona que te lo está dando.
7: Sí, tienes toda la razón. No,
6: entonces, muchas veces este tipo, no es que la herbolaria sea mala, al contrario, que no funcione. Sí, sí funciona. Pero a veces hay ciertos tratamientos que sí funcionan justo porque tú tienes la idea de que te va a funcionar.
7: ¿Te acuerdas de una de las películas de Harry Potter?
6: Ajá.
7: En una de las películas de Harry Potter, no me acuerdo qué número es.
6: Yo después de la 3 me dormí.
7: Le da Harry un tónico de la verdad, me parece, del éxito,
6: claro. Sí.
7: A Ron para competir. Pero no le da ¿no? Entonces, él piensa que si se lo tomó, participa en la selección y gana y se queda con el puesto, ¿no? Lo que la mente puede hacer, yo ya me lo tomé, ahora soy el todopoderoso y lo voy a conseguir. O sea, la actitud tiene mucho que ver.
6: Así como el detente, ¿no? De aquí. Con eso quería. No, tan lejos no llegamos con eso.
7: No,
6: ya sabemos lo que pasó. Ajá. Bueno, ahí está la respuesta de la trivia y las personas que quieran participar por la pantalla, pues ojalá haya llevado su respuesta correcta y la semana entrante les vamos a dar los resultados a ver quién se lleva la pantalla totota. Seguimos en Panorama 88.9.
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0: 9 de la mañana con un minuto. Muy buenos días. 88.9 Noticias. Información que sirve por iHeartRadio, Panorama Informativo, transmitiendo en vivo. Hoy es viernes 19 de junio del 2026. Te saludamos con muchísimo gusto aquí en nuestra casa de Montes Pirineos 770 en las Lomas de Chapultepec, en donde vive Grupo ASIR y donde estamos con muchísimo gusto de estar contigo y con el gran agradecimiento de que nos acompañes. 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Recuérdalo entonces, iHeartRadio, más de 1,000 estaciones en México y en los Estados Unidos. Y gracias por hacer de 88.9 Noticias tu estación favorita. Pepe Toño Morales, muy buenos días. Vamos con Toño.
1: ¿Cómo estás, mi querido Iñaki? Buenos días, amigos del auditorio. Buen viernes para todos, buen inicio de fin de semana.
0: Alex Cervantes, que un ratito más estará aquí con nosotros platicándonos de la jornada y de lo que ha traído el resumen de esta semana, de esta primera semana de acciones dentro de la justa futbolera y lo que pasó ayer con la selección nacional. En fin, varias cosas relacionadas con esto. ¿Qué se espera? ¿Cuáles son las expectativas? ¿Y qué es lo que podemos ver en los demás equipos, ¿no? Uh-huh. ¿Cuál puede ser el favorito? ¿Cuál no? ¿Cuál se ve así medio flojón? En fin, todo esto y más aquí en esta hora de 88.9 Noticias de Panorama. Muchas gracias a la gente. Por cierto, en X.
1: Arroba T Morales en vivo. Ahí nos podemos leer.
0: Arroba A Cervantes guión bajo. Arroba Iñaki Manero. Nos dice el abogado, más bien. Uh-huh. Enorme fraude a lo descarado por parte de una empleada del Banco del Bienestar. Beneficiaria va a retirar 6,000. Ya dan un recibo y solamente le entrega 5,000. La gerente justifica que son impuestos. Pues así como lo estás poniendo, abogado, programas sociales, ¿no?
1: Ahí no tendría que ver.
0: No impuestos, ¿eh?
1: No, pero además tampoco el banco tendría por qué quitarte.
0: No tiene por qué quitártelo.
1: Peso, o sea,
0: no, eso es el SAT, eso no,
1: nada,
0: es el banco,
1: no,
0: es el SAT.
1: Y eso ya no lo cobras ahí, eso ya viene descontado, si fuera el caso, pero programas sociales no hay.
0: Sí, además, eso es bien importante, programas sociales no. Uh-huh. Y nos manda un video en donde está la empleada del Banco del Bienestar, ahí discutiendo con la persona que va a retirar su lana. Pues imagínate, vas a retirar tus 6,000. Es una beneficiaria de la tercera edad. Vas a retirar tus 6,000 pesos que a ti te sirven para mantenerte.
1: Claro.
0: Para comprar tus medicamentos porque en el sector público no hay. ¿No? Y luego te mandan a que los compres en el sector privado, tus tratamientos médicos o tu manutención, tu comida, ¿no? Lo que sea. O para lo que se te dé la gana. Te quieres comprar una televisión, quieres hacer lo que sea.
1: Sí, claro.
0: Vas a retirar. Es tu billete y tú lo trabajaste. Y te dan 1,000 pesos menos.
1: No, están mal.
0: Porque en el banco se lo clavaron.
1: Te voy a decir cuál es el problema con ese tipo de situaciones.
0: Sí.
1: Los adultos mayores tienen un problema ahí para utilizar los cajeros.
0: Sí.
1: Entonces son muchos los que prefieren ir a ventanilla todavía.
0: Sí.
1: Van a ventanilla y es ahí donde aprovechan ese tipo de situaciones para decir, yo me quedo, porque no tendría que ser, ¿eh? Si van al cajero,
0: no.
1: Sacan su lanita y se van con su lana.
0: Uno. Un adulto mayor de repente no le casca mucho a la tecnología,
1: sí,
0: entonces no le entiende
1: cierto.
0: Mucho al cajero, por eso de repente también se los llevan al baile. Oiga, señora, le ayudo,
1: sí,
0: mire,
1: sí,
0: a meter su tarjeta. Aguas con eso. Háganse acompañar de alguien de su entera confianza que los ayude.
1: Confianza.
0: Y luego, si prefieres ir, pues así como mucha gente, pues toda la vida lo ha hecho, pues también lo voy a seguir haciendo. Voy a ventanilla, tenga cuidado también con que no se los quieran llevar al baile.
1: Sí. Fíjate que mi papá era de esos. No le gustaban los cajeros.
0: Él iba a ventanilla.
1: Él iba a ventanilla. La ventaja con mi papá es que siempre fue muy metódico para sus números. Él era de los que se sentaba a ver recibo por recibo, qué me quitaron, qué me dieron, cuánto esto, cuánto lo otro, hacía sus cuentas y tenían que salir y le salían.
0: Sí.
1: Entonces, como buen contador, pero resulta que él era de los que prefería ir a ventanilla, como muchos adultos mayores, Iñaki. Entonces, porque pues, no les gusta lo del cajero, eso del
0: NIP. Desconfían de la tecnología.
1: Sí, pues, es la verdad. ¿No?
0: Y cada quien.
1: Y ahí le robaron 1,000 pesos.
0: Oye. Y hay gente de 80, 80 y tantos años que le mueve a las redes sociales.
1: Que
0: robó una maravilla. Saludos, Capi Santoyo. Le sabe, pero bueno, que da una vuelta
1: sí, a ti y a mí
0: juntos. Oye, pero sí, vamos, mándanos abogado, mándanos la sucursal, ¿no? Del Banco del Bienestar para averiguarlo. Vamos a meternos al chisme, vamos a averiguarlo, a ver qué pasó con esto, porque no puede ser que te anden robando 1,000 pesos que son tuyos y son tus fondos de retiro.
1: No,
0: es tu,
1: increíble.
0: Es tu programa social, tú te lo mereces, tú lo trabajaste y está en la Constitución. No pueden quitarte 1,000 pesos de tu programa social, de plano, es un robo. 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Moni Villalobos, Moni.
2: Iñaki, gracias. Les comento que hay un bloqueo de manifestantes en el Eje 6 Sur y Avenida Guelatao, Alcaldía Iztapalapa. La alternativa es Calzada Ignacio Zaragoza. En unos minutos más información.
1: Gracias, ya son las 9:06 a.m. ¿Se acuerdan que no sabíamos cuánto se había pagado por los derechos por parte del gobierno de la Ciudad de México para ver los partidos y el fútbol? Misterio resuelto. Joana Flores.
3: Agradece la jefa de gobierno Clara Brugada a más de 30 empresas que decidieron aportar 135 millones de pesos al gobierno capitalino para el pago de los derechos de transmisión de los partidos del Campeonato de Fútbol 2026.
4: Los derechos de transmisión de los 18 festivales futboleros no le costarán un solo peso al presupuesto público de la ciudad. Y quiero expresar un sincero reconocimiento a las más de 30 empresas que hoy se suman a este esfuerzo colectivo.
3: Brugada Molina explicó que los recursos serán reintegrados mediante dinero, logística, apoyos en especie y equipos, entre otras formas. Para 88.9 Noticias, Joana Flores.
1: Ya son las 9:07 a.m. Sobre este mismo tema, el Fan Fest del Zócalo Capitalino ha dejado una derrama de varios millones de pesos. María Inés Camacho.
5: La Canaco en la Ciudad de México consideró como un éxito el FanFest que se encuentra en el Zócalo Capitalino, ya que se ha convertido en uno de los principales puntos de encuentro para aficionados nacionales y extranjeros, generando una destacada actividad económica para la capital del país. Se estima que en los primeros 7 días se ha generado una derrama económica superior a los 322.879.000 pesos, impulsada principalmente por el consumo de alimentos y bebidas, así como por los servicios de hospedaje, transporte y entretenimiento. Los cálculos de los organismo empresarial indican que cada asistente realiza un gasto promedio de entre 560 y 1150 pesos en alimentos y bebidas. Por último, destacó que el evento deportivo ha beneficiado a sectores estratégicos como hospedaje, restaurantes, comercio en general, entretenimiento y movilidad. Para 88.9 Noticias, María Inés Camacho Romero.
1: Gracias, Mari. 9:08 a.m. Atención con la siguiente información. Pregunta para todos ustedes. ¿Ustedes roncan? Porque es importante. Vamos a escuchar a Mónica Barrera.
6: Se estima que los ronquidos son una causa frecuente de conflictos conyugales vinculados al 35% de las separaciones. Esta problemática provoca pérdida de una hora de sueño por la noche para la pareja, de acuerdo con datos de la Academia Mexicana de Medicina Dental del Sueño. Pero un ejemplo de éxito lo comparten la señora María Elena y su esposo.
7: Mi esposo ronca. La solución es que cada quien duerma en una cama separada, ya que a veces es muy complicado tener un sueño confortable con los ronquidos. Muy desesperante, uno busca un silencio para poder descansar. Sí, desgasta el matrimonio.
8: Tenemos 44 años de casados. Es el ronquido de sonido que no te deja dormir, es fastidioso.
6: En 88.9 Noticias, Mónica Barrera.
1: Abusados con eso. 9:09 a.m. Por cierto, ya tienen ustedes iHeartRadio. 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Son las 9:09 a.m, tiempo de Deportes, Alex Cervantes.
9: Muchas gracias, Pepe Toño Iñaki. La última y nos vamos. No sin antes recordarles el triunfo de México 1-0 frente a Corea del Sur con anotación de Luis Romo al minuto 50. Partido disputado en el Estadio Guadalajara. Tercer triunfo del Tri sobre los asiáticos en justas futboleras. Francia 98, Rusia 2018 y ahora en el 2026. Con esto, México ya aseguró el liderato del Grupo A y jugar los 16avos de final en el Estadio Ciudad de México el próximo 30 de junio. Tan valioso el gol de Luis Romo como el par de atajadas que tuvo el tal Rangel, sobre todo al final del encuentro, dándole a México estos 3 puntos. Vamos a escuchar las palabras del guardameta de la selección nacional.
10: Fue muy rápido, fue pura reacción pura. No te sabría decir bien lo que vi porque solamente recuerdo el momento del impacto con mi compañero y yo teniendo el balón. Pero realmente creo que estuve muy concentrado. esto aparecí en el momento que el equipo lo requirió y me quedo feliz por eso. Sí, desde luego, yo creo que el apoyo que nos brindó todo el público fue extraordinario, los 90 y tantos minutos que fueron de partido, y con eso me quedo y agradezco profundamente a toda la afición.
9: Este viernes continúa la actividad de la fiesta del fútbol. En el grupo C, Escocia contra Marruecos y Brasil enfrenta a Haití. En el D, Estados Unidos ante Australia y Turquía jugará frente a Paraguay. Por ahora fue todo en la información deportiva.
1: Gracias, Alex. Ya son las 9:11. Vamos también a lo más importante del tráfico y clima. Contigo, Mónica Villalobos. Moni.
2: Pepe Toño, gracias. Les comento que sigue afectado un carril de Lorenzo Boturini a la altura de Diagonal 20 de Noviembre por obras. La alternativa es Lucas Alamán y el Eje 3 Sur. En unos minutos, más información.
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0: ¿Y qué, lo de callejero, solución personal o qué? 9:12, estás en 80... Porque no puedo decir la otra palabra exactamente. 9:12, 88.9 Noticias, información que sirve por iHeartRadio, Pepe Toño Morales, Alex Cervantes, servidor Iñaki Manero. Ya está en la línea don Alex Cervantes, quien es el titular de deportes de esta insigne emisión de radio, para que nos platique qué onda con lo que vimos ayer y el resumen, ¿no? Pues ya de pasadita, el resumen de esta semana, pues ayer se cumplió la primera semana dentro de la justa futbolera. Don Alex Cervantes, muy buenos días.
12: Muy buenos días, mi querido Iñaki, Pepe Toño, amigos de 88.9 de Panorama, un placer saludarles. Llegamos al viernes, Iñaki, pero efectivamente la actividad del fútbol no para. Ahora, no sé si arrancamos con esa canción con alusiones personales, pero la verdad, me decía la productora, yo le dije, ¿por qué no arrancamos con la de Shukitibuma, la bimbomba?
0: Claro.
12: La verdad. Dicen que recordar es vivir, Iñaki.
0: ¿Cómo no? ¿Cómo no? Y fíjate que fue completamente orgánico, igualito que el Pato de Reforma. Igual la Chiquitibum fue orgánica, estaban anunciando una cerveza y apareció ahí entre el público.
1: Chiquitibum.
0: Nuestra amiga Mar Castro.
1: Hitazo,
0: Muy bien.
12: Sí, que esa lo llevó, esa aparición la llevó a hacer dos novelas aquí en México. Después ya se fue a hacer su carrera a los Estados Unidos y hoy actualmente vive allá en California. Pero bueno, nada más como un dato cultural.
0: Muy bien, el infodumping. ¿Cómo viste ayer a México, Alex?
12: Pues mira, Iñaki, la verdad.
0: Sí.
12: De acuerdo, Iñaki. Porque además, ¿sabes qué? Creo que tú y yo nos entendemos, porque más allá de que haya ganado, sí, me parece que todos estamos contentos, pero hasta ahí,
1: De acuerdo.
12: La selección gana, pero no convence. Quisiéramos jugar como Inglaterra, golear como Alemania. La realidad es que jugamos como México.
0: De acuerdo.
12: No convence la selección, gana, pero no convence, Iñaki. Ayer se sufrió. Se saca la victoria, ya lo habíamos anticipado. Iba a ser un partido muy peleado, luchado, muy cerrado, sumamente cerrado, y así fue. Solamente se define por un gol, afortunadamente a favor de México, que ayer pues saca provecho de la localía allá en Guadalajara, un estadio repleto de aficionados mexicanos. Me sorprendió que por ahí se reportaban un poquito más de 10,000 coreanos.
0: Sí.
12: La verdad es que sí me sorprendió, pero México obviamente terminó siendo mayoría. En el desarrollo del partido, México me gustó porque mostró firmeza, buscó el balón, no rehuyó a la posición de la pelota, Iñaki, y al final saca la victoria de manera merecida, pero ojo, Iñaki, creo que hasta ahí, ha tenido dos victorias, pero no ha convencido. Lo más importante es que ya se calificó, faltando un partido dentro del grupo a la próxima semana contra Chequia.
0: Aguanta
12: México
0: un segundito.
12: Ya calificó a 16avos de final.
0: Aguanta un segundito con eso y seguimos.
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0: Ándale, ya más contemporáneo, ya es más el estilo Gaby, ¿verdad? Se me hace que ahí traen una pugna, traen una guerra entre las dos. Pero bueno, 9:18, estás en 88.9 Noticias, información que sirve, y por Ángel, Leti Ángeles y Gaby, nuestra ingeniera de sonido, están,
1: desatadas.
0: Sí, no, se están arrancando los discos y lo están arrebatando. Y
1: casi, tuya mía, sí,
0: presta. No, te la doy y yo pongo lo que se me dé la gana. Pero bueno, seguimos en 88.9 Noticias. Pepe Toño Morales, Alex Cervantes, servidor Iñaki Manero, platicando con don Alex Cervantes sobre el partido de ayer y sobre qué es lo que se espera tras esta semana que ayer finalmente se cumplió de la mega cáscara. Yo creo que fue un México, no sé, es mi percepción, Alex, ya tú lo dirás como especialista, fue un México distinto el que salió a la cancha en el segundo tiempo. Algo pasó, algo les dijo Javier Aguirre, salieron con otra actitud, ¿no?
2: De acuerdo, totalmente de acuerdo, Iñaki. Seguramente conocemos al Vasco Javier Aguirre, la forma de hablar, de motivarlos, de decirles, chavos, dense cuenta que están disputando un torneo donde todo el mundo los está viendo. Además, esto para ustedes puede ser una proyección, porque la gran mayoría tiene sueño de ir a jugar a Europa. Pero también sabes cuál es la otra situación, Iñaki, que Corea jugó muy atrás. Corea respetó, me parece, de más a México, y después cuando quiso reaccionar ya no le dio tiempo, ya no tuvo, porque acuérdense, más allá del gol de Luis Romo, que entró de cambio además desde un principio en la alineación del Vasco Javier Aguirre, de los tres cambios que presentó, fue el que metió el gol, pero fue por un error del guardameta. El guardameta no se habla con la defensa, sale mal y deja vivo el balón dentro del área, que Luis Romo aprovecha muy bien, y fue el único gol del partido. Pero al final, Pepe Toño, Iñaki, el tal Arrangel tuvo un par de atajadas, Iñaki, que si no es por él, el partido de ayer hubiera terminado 1-1.
0: Se cubrió de gloria, y fue, creo que fue la mejor elección ponerlo como el portero titular.
1: Ya con más confianza que el partido anterior, porque en el partido anterior como que se veía bien.
0: No sabían qué onda.
1: Pero, ¿sabes qué? Tiene razón Alex Cervantes. A mí me gustó la declaración de Javier Aguirre, me parece que fue realista, porque a mí tampoco me gustó cómo jugó la selección, más allá del resultado, que claro que me alegra, 1-0 por supuesto que ganó México, y a todo mundo nos hace falta tener un motivo de celebración, un pretexto, el que quieras, pero ya si lo vemos fríamente en la cancha, México pudo haber perdido 2-0 si no es por el portero, y si no es por el error también del portero del contrincante, Iñaki.
0: Porque ahí estaba el gol del empate, Alex, ¿no?
2: Sí, ya en los minutos finales del partido, pero así como lo dice Pepe Toño, también hay que recordar que México tuvo un par muy claras en dos disparos, el primero de Raúl Jiménez y el segundo de Obed Vargas, que el portero, el de Obed Vargas, fue un balazo que buscaba la base del poste izquierdo y que el guardameta coreano reacciona muy bien. Por eso yo les decía, un partido al final de cuentas también muy parejo, muy cerrado, y que se definió así, como se esperaba y se había pronosticado, nada más por un gol, y fue a favor del equipo mexicano por el error del guardameta del cuadro asiático. En términos generales, palomita para México, decía Pepe Toño, pues sí hay que festejarlo, pero ojo, yo no quiero ser, no quiero aguar la fiesta, pero no hay que ilusionarse de más, entiendo, hay que festejar los triunfos, pero este es el nivel de la selección nacional. Si México, Iñaki, no mejora, va a estar muy complicado, porque ya les decía, bueno, sí, se consiguió el primer objetivo, que es quedar como líder del grupo. Ya pase lo que pase en la última jornada de los partidos del grupo A, Sudáfrica, que enfrenta a Corea, y México contra Chequia, México ya aseguró el primer lugar del grupo A. Con ello, ya tiene su boleto en la mano para los 16avos de final. México va a jugar ese partido el 30 de junio, 7:00 p.m, en la cancha del Estadio Ciudad de México. Hay muchísimas combinaciones para saber quién va a ser el rival.
0: Sí.
2: Uno de los probables, nada más se los dejo ahí porque es complicado, podría ser Escocia. Ajá. Y Escocia también, según Iñaki, se le gana. Se le gana por la localía, pero México tiene que ir mejorando. El problema ya sería, y me estoy adelantando muchísimo, en los octavos de final, que México volvería a jugar en la Ciudad de México. Ajá. El problema es que según los cruces y las estadísticas y las matemáticas, te tocaría contra Inglaterra.
0: Contra Inglaterra.
1: Y jugó bastante bien. Los ingleses dieron un juegazo, oye, Alex.
0: Han jugado bastante bien. Digo, Inglaterra nada más ha ganado una de estas copas, pero y son los inventores del fútbol y demás, pero siempre son grandes protagonistas que fallan ya en la prueba final, ¿no?
1: De acuerdo.
0: Siempre les pasa lo mismo a los ingleses. Pero es un trabuco Inglaterra, Alex.
2: No, y es que dieron un partidazo, sí, y para mí el mejor partido en lo que va de esta Copa es 4-2 sobre Croacia. Un primer tiempo estupendo, en el segundo tiempo Croacia se desfondó y además impuso la calidad de los ingleses, Jude Bellingham, que juega en el Real Madrid, tienes obviamente a Harry Kane, entonces tiene un gran equipo. Iñaki, y ya lo que tú platicabas, en términos generales, no sé ustedes, a mí me ha gustado, creo que de todas maneras es exagerado tener 48 selecciones, totalmente, porque entiendo que disfrutamos de esas goleadas, ¿no? Pero vamos a ver este tipo de partidos, y no necesariamente una goleada, Iñaki, Pepe Toño, te traduce o te dice que es un partido de nivel futbolístico, ¿no? De calidad futbolística, porque estas selecciones que debutan y algunas otras, pues nada más vienen como comparsas, Iñaki.
1: Sí. En el caso de Alemania, ¿no? ¿Te acuerdas que goleó?
0: Alemania, pues, también con quien se enfrentó, nada más que dice Alex, a Alemania, pues se confía.

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2: Para ellos, España, Iñaki, que a pesar de que decepcionó en su primer partido empatando con Cabo Verde, que además presentaron a Bocinha, oigan, por cierto, lo de Bocinha, este guardameta de Cabo Verde, bueno, el caboverdiano, sí, no sé si leyeron por ahí su historia, ¿sí? Se quedó sin equipo antes de la Copa, ¿no? Jugaba en la segunda división allá en Portugal. Sí. De tener 200,000 seguidores, después del partido superó los más de 2,000,000 de seguidores. Qué su mamá no pudo estar en el primer partido porque le negaron la visa.
3: Sí.
2: Y su papá le quería poner Jorge Valdano, por el exjugador argentino y hoy analista de televisión. Ese Bocinha es todo un caso en esta Copa, y sobre todo para Cabo Verde. Pero bueno, Iñaki, te decía, obviamente Francia, Alemania, no podemos descartar a España. ¿Sí? Colombia pinta bien, pero yo creo que a final de cuentas, para mí en este momento, no sé ustedes, el equipo galo.
4: Francia sería una de las posibilidades. España pues decepcionó en su primer partido. Portugal pues también ni se diga. Francia es de los que quedan como una de las grandes potencias. Gracias, Alex. Alex Cervantes, seguimos en Panorama.
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0: da la hora.
1: No se me inflame, 9:30 a.m. 88.9 Noticias, información que sirve por iHeartRadio, transmitiendo completamente en vivo, ya lo sabes. Esta mañana contigo, Pepe Toño Morales, Alex Cervantes en los deportes, servidor Iñaki Manero. Hoy tenemos mensajes al 5582-5588-9. Por cierto, ya no estamos recibiendo respuestas de la trivia, porque si Marina te acabamos
2: de
1: dar la respuesta, ¿no?
2: Sí,
1: por favor,
2: antes, ¿no?
1: Entonces, antes de que demos la respuesta, pues ahí terminamos de recibir las respuestas de
2: corte,
1: la trivia.
2: Rica.
1: Por obvias razones, ¿estamos de acuerdo? Sí.
2: Ya está la respuesta dada, ya. ¿Qué pasó?
1: Tampoco, ¿no? Tampoco le dan alcanelas.
2: Luego que vendemos.
1: Bueno, denuncia ciudadana. Ana César Sánchez, solo estaba escuchando de las estafas por teléfono y miren, ayer me contactaron disque de Banco Azteca y me dijeron que ya tenían una orden judicial por un embargo. La verdad sí me saqué de onda. Ya después me acordé que no les debo nada, ¿va?
2: Oye, pues
1: primero.
2: Ya después me acordé que no tengo cuenta en ese banco.
1: Yo no he comprado nada ahí con ellos, ni les debo nada. Colgué y reporté el número junto con los otros 40 números más y sí nos manda un pantallazo con todas las llamadas que ha tenido. O sea, de veras, en serio, cuídense mucho, no se dejen sorprender. Mañanitas y Potrillo, Miguel Ángel Sahagún, podrían felicitar a mi hermana Nunilia, o Nunila más bien, Nunila Ivette Ángel Sahagún, cumple sus 40 primaveras, lo escuchamos desde Tecomán, Colima, desde hace ya más de 5 años, muchas gracias.
2: Chavala.
1: Y si puede poner las mañanitas con Pepe Segarra, ¿sí? ¿Cómo están?
3: Ahí está, David, échale. A los muchachos
1: Pepe
3: bonitos.
1: Pepe Segarra, que están los primeros lugares de Billboard. Hugo de Toluca, una felicitación especial para mi hija Rosa Aurora Becerril Ocaña, el sábado cumple 15 años, pero hoy la festejamos, que siga formándose en valores, siga dando luz en su camino de parte de sus papás. Bueno, teniendo papás como ustedes, no hay de otra, ¿eh? No hay de otra. Nosotros, el ejemplo, pues nuestros padres siempre,
2: abrazo,
1: toda la vida,
2: ¿sí?
1: Y luego nuestros maestros, ¿no? De parte de sus papás, Rosa Laura Ocaña y Hugo Becerril Serrano, saludos desde Toluca, abrazote, abrazote.
2: Saludos.
1: Jessica, si puede felicitar a mi pim pipe, Giancarlo, cumple 17 añotes y que sepa que lo amo y lo adoro, de parte de su mamá Jessica. La canción de Cepillín, saludos desde Temoaya. Ah, que los famosos tapetes de Temoaya, que son muy bonitos.
2: Ahí está
1: el cepillo. Christopher Barajas, les voy a pedir mi felicitación adelantada, aprovechando que no está el villanazo. Mi cumpleaños es hasta agosto, cumplo 40, pero no quiero mañanitas con el pollo. Nosotros tampoco. Excelente fin de semana. Ahí están. Ahí está con Topollillo. Fútbol, Sergio Vázquez de Querétaro. Buenos días, amigos. Gusto saludarlos, solo para que comente que en la realidad en el partido de ayer fue un empate. No sería honesto decir que México ganó, porque gracias y solo gracias al error del portero de Corea del Sur se pudo ganar. La realidad es que no hubo cómo ganarles, solo empatarles. Por ello hay que mencionarlo con todas sus letras, así como mencionan todo lo que sucede en realidad en México. Gracias, Sergio. Y por otro lado, nos dice Mario G. Cantón, el gol de ayer no fue fortuito, fue una jugada de ataque. Si el portero tuvo una pifia, eso ya es otra cosa. Luz, bueno, sí, el que resolvió fue el jugador mexicano, el que sí estaba a las vivas.
2: Son las dos cosas, un error que se conjunta con un acierto de un jugador mexicano,
1: claro,
2: son las dos cosas.
1: Eso es el sentido de oportunidad,
2: sí, claro,
1: ¿no? Si no hubiera tenido el sentido de oportunidad, no hubiera pasado absolutamente nada.
2: No es negar que el resultado se dio, afortunadamente
1: sí, claro,
2: se dio para México. Lo que también hay que decir es que la selección no está jugando a un nivel que le permita ir mucho más allá.
1: Sí, no es la selección que todos queremos ver jugar, ¿eh? Sí. ¿Por qué nadie habla de la salvadota de Edson Álvarez? Dice Diego Mora. Sí, la sacó ahí la línea,
2: portero,
1: la raya.
2: De no haber sido por él hasta 13.
1: Bye. Sí, hubiera caído el gol de Corea. Muchas gracias a todos. Tráfico y clima cada 15 en 88.9 Noticias. Moni Villalobos, Moni.
4: Iñaki, gracias. Les comento que hay un bloqueo de manifestantes en el Eje 6 Sur y Avenida Guelatao, Alcaldía Iztapalapa. La alternativa es Calzada Ignacio Zaragoza. En unos minutos más información.
2: 9:34 a.m. ¿Cuál es el panorama financiero para el día de hoy? ¿Cómo inicia la actividad de la Bolsa Mexicana de Valores? Vamos hasta ese lugar con mi compañera María Inés Camacho para que nos dé los datos. Hola Mari, buenos días.
5: ¿Qué tal, Toño? Gracias. Bolsa Mexicana de Valores pierde 0.95%, 650.90 puntos menos. Lleva el índice de precios y cotizaciones a las 67.622.40 unidades. El dólar en los principales bancos de la capital del país esta mañana se compra en promedio en 16 pesos 79 centavos y se vende en ventanillas en 17 pesos con 78 centavos en promedio, el euro 19.58 pesos a la compra, 20 pesos 17 centavos a la venta. Por último, el precio promedio del litro de la gasolina Magna a nivel nacional, 23 pesos 69 centavos, la Premium 28 pesos con 49 centavos, y el litro del diésel en 27 pesos con 14 centavos, y el precio de la mezcla mexicana de exportación se ubica en 73.72 dólares por barril, bajando el precio de crudo. El panorama, Toño, esta mañana, buenos días.
2: María Inés Camacho, buenos días. Un poquito más adelante, de hecho, en la segunda emisión de Panorama Informativo con Iñaki Manero, tendrás la información de cómo termina la actividad ahí, precisamente en la Bolsa Mexicana de Valores. Y si quieres escuchar Panorama Informativo donde sea, lo encuentras, por supuesto, en la aplicación gratuita de iHeartRadio, donde también está todo el contenido de nuestra estación y canales especiales para cada momento y gusto musical. 9 de la mañana, ya con 35 minutos, fueron reveladas las cifras sobre los efectos positivos en el país de la Gran Cáscara 2026. Isaac Castañeda.
0: El campeonato de fútbol 2026 dejará una derrama económica de 1.800 millones de dólares en México, estimó la secretaria de Turismo Josefina Rodríguez Zamora durante la conferencia Derecho de Réplica. Adicionalmente, indicó que se estima que junio cierre con la llegada de 10 millones de visitantes internacionales al país, 3 millones más en comparación con el mismo periodo de 2025, que se concentran en las ciudades sede como la Ciudad de México, Monterrey y Guadalajara.
6: El aproximado que tenemos en derrama turística, que además es muy pronto para decirlo, faltan 31 días, es más de 1.800 millones de dólares en el sector turístico. ¿Cómo se va a terminar el mes de junio? Yo te podría decir que arriba de los 10 millones de visitantes y generará 3 millones de turistas más en las tres ciudades sedes.
0: 88.9 Noticias, Isaac Castañeda.
2: Gracias. 9 de la mañana, ya con 36 minutos. Y en el panorama internacional, el secretario general de la ONU, Antonio Guterres, transmitió a los integrantes de la Asamblea para su análisis la petición del Comité contra la Desaparición Forzada por el caso de México, con información recibida vida de organizaciones de la sociedad civil, así como los informes y las observaciones pertinentes a fin de que la Asamblea considere la posibilidad de adoptar medidas para ayudar al Estado mexicano a prevenir, investigar, sancionar y erradicar las desapariciones forzadas en el país. El tema podría ser puesto sobre la mesa en octubre próximo. En más información internacional, la primera ministra de Italia, Giorgia Meloni, rechazó y calificó como falsas las declaraciones del presidente de los Estados Unidos, Donald Trump, quien aseguró que ella le suplicó una fotografía durante la reciente cumbre del G7. Melania afirmó estar atónita por los comentarios y sostuvo que ni ella ni Italia suplican nunca. La polémica escaló al ámbito diplomático luego de que el canciller italiano Antonio Tajani cancelara una visita oficial a Estados Unidos al considerar ofensivas las declaraciones del mandatario estadounidense. Y por otra parte, este viernes la ministra de Finanzas de Japón, Satsuki Katayama, advirtió que las autoridades podrían tomar medidas decisivas luego de que el yen alcanzara su nivel más bajo desde julio de 2024, al rebasar la barrera de las 161 unidades por dólar, y aseguró que están listos para tomar medidas decisivas si se producen movimientos especulativos. Ya son las 9 de la mañana con 38 minutos. Peso Pluma borró de sus redes sociales las fotos que tenía con Kenia Os, Lalo González.
7: Que no quede huella. Eso es lo que piensa Peso Pluma, quien después de presumir la miel de su romance con Kenia Os, decidió borrar todas las fotografías en las que aparecía con la cantante. Recordemos que la expareja terminó su relación hace más de una semana y que desde que dieron el anuncio oficial del rompimiento en redes sociales, las especulaciones no han parado de surgir. La mayoría apuntan una infidelidad por parte de la doble P. Lo que también se mantenía eran las esperanzas de una reconciliación. Sin embargo, ahora que el intérprete de Corridos Tumbados borró las fotos, sus seguidores toman eso como una señal clara de que la ruptura es definitiva. Para 88.9 Noticias, Lalo González.
2: 9 de la mañana ya con 39 minutos. 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Ya son las 9:39 a.m. Vamos al comentario deportivo con Toño de Valdés.
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1: ¿Qué tal, amigos de Panorama? Un placer saludarles. Continúa la actividad en su jornada número 2 para los grupos C y D. Todo empieza a la 1:00 p.m. con Estados Unidos, uno de los anfitriones, enfrentando a Australia. Después de lo conseguido por México y por Canadá el día de ayer, me parece que Estados Unidos pues debe de dar también un golpe en la mesa y acercarse ya, si no es que conseguir su calificación a la siguiente fase. 1:00 p.m, Estados Unidos en contra de Australia. Después se jugará el Escocia en contra de Marruecos, un buen partido, buena prueba para Marruecos, que viene del empate, no logró redondear el partido en contra de Brasil, pero bueno, logró el empate y ahora una victoria sobre los escoceses les acercará a la calificación. Después, justamente Brasil, 6:30 p.m, estará enfrentando a la selección de Haití. Es para Ancelotti y para su gente una oportunidad de oro para ganar, gustar y golear. Vamos a ver si se concreta. Y a las 9:00 p.m, Turquía en contra de Paraguay. Dos equipos que están obligadísimos a conseguir la victoria. Vamos a ver de qué lado cae, pero es un partido que puede ser última llamada tanto para turcos como para los paraguayos. Es la actividad que tenemos el día de hoy. Un saludo para todos ustedes, amigos de Panorama.
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2: Gracias a Toño de Valdés y su comentario deportivo. Recuerda, seguimos contigo, Iñaki Manero, Alex Cervantes, Pepe Toño Morales y Lalo González por 889noticias.mx. Y también te invito a que te quedes a escuchar lo más importante del tráfico y clima como cada 15 minutos. Gracias por todo, Mónica Villalobos.
4: Pepe Toño, gracias. Hasta mañana. Les comento que se normaliza la circulación de Paseo de la Reforma. A partir de la Fragua hacia Insurgentes, en sentido opuesto, sigue cerrado en inmediaciones del Ángel de la Independencia, debido a retiro de logística. En unos minutos, más información.

0: 9:42, estás en 88.9 Noticias, información que sirve, y por iHeartRadio, Pepe Toño Morales, Alex Cervantes, y se integran en esta mesa, don Eduardo Valentín González.
1: Tengo un número de lista 27. Cuando dicen así mi nombre completo, me imagino la lista primaria. De la secundaria. Sí. En la secundaria éramos 67 en un salón, ¿cómo le hacían?
0: ¿Cuántos serán?
1: 67.
0: Yo creo que era el año,
1: ¿no? Ese era el 62. Pues casi cuando salió Toy Story 1, ¿eh? Sí, se 1995.
0: No.
1: Hace 31 años.
2: Yo no la vi.
1: ¿La viste en la repetición?
2: Sí, la vi después. Se la pasaron en Canal 5.
1: ¿Cómo ven? 31 años que conocemos a Woody, Buzz Lightyear, a Bo Peep, que en aquel entonces le decíamos Betty. No sabíamos cómo se llamaban las ovejitas, y a partir de allí, muchas historias, cuatro en total, ahora quinta parte. Vamos a ver cómo le va en taquilla, a ver, si es un hecho que cuando estamos en esta pachanga futbolera, en esta mega cáscara, si baja la recaudación en taquilla, pues porque todo el mundo, a ver, ayer, me quiero imaginar que ayer nadie estaba en las salas de cine, ¿no?
0: Sí.
1: Por eso se estrenó en miércoles, para darle como un poquito más de ganancia. Veamos cómo le va este fin de semana, ya con todo el ambiente y la fiesta y tal. Pero es una película que ha ido evolucionando. Si han pasado también en la historia 30 años, porque allí hacen este recuento de que Andy, cuando tenía a Woody, hasta ahorita, que Woody ya es un muñeco perdido.
0: Nietos, ¿no?
1: Pues mira, no les voy a spoilear nada de nadie. Bueno. Simplemente les voy a decir que Bonnie, que era la niña que tenía que cuidar a Woody, y que dejó que se convirtiera en un niño perdido, en un juguete perdido, pues bueno, ahora ya está inmersa en las tabletas electrónicas, y entonces por eso es que, pues ya, hay muchos juguetes que han sido como abandonados. Y de eso platiqué con Arturo Mercado Jr., que le da voz a Woody, que conocemos muy bien.
0: Abrazote, me quedo
1: abrazo
0: Arturo.
1: Para Arturo. Vamos.
0: Sí, paso.
3: Yo creo que es una película que conecta mucho con la actualidad, Milano. Conecta mucho con nuestra forma de vida. Tiene muchas cosas que conectan con nuestra forma de vida actual, que conectan incluso con la historia, si sigues las historias de Toy Story, porque es un reflejo de nuestra sociedad, de nosotros como personas. Muchas situaciones cotidianas, a través de los ojos de los juguetes, van a llorar, se los aviso, se van a reír muchísimo.
1: Bueno. Es que no hay película de Pixar que no nos lleve a la reflexión y que siempre tiene ese momento sensible que de verdad uno llora, ¿no? Entonces cuando Andy va a dejar los juguetes con Bonnie y ese adiós vaquero no supo así. Ay, no,
0: la garantía es que nunca terminan en tragedia. Eso es una garantía.
1: Aunque yo pensé con la 3 que se iban a morir quemados. Te lo juro que hubo segundos en los que yo dije, pero bueno, llegó la quinta y ahorita les cuento un poquito más.
0: Órale. Estás en Panorama Informativo en 88.9 Noticias, información que sirve, y por iHeartRadio. Fin de semana de estreno. ¿Qué hay que ver?
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4: What do you like about this place?
5: 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Stuck in this shit all.
6: Y no es japonesa, no, no, Corea.
7: No, es coreano.
6: No, tampoco. No, no. Esto se llama Leviticus, ritual de sangre.
7: Órale, es coreana. Del
6: no, esta coreano, es de Australia, tú.
7: Ah, es australiana.
6: Sí, pero es un ritual.
7: La canción no,
6: de hecho era inglés. Ah, no. De hecho era español, pero bueno. No,
7: con actores mexicanos.
6: Oigan, esta de Leviticus, le suena, por supuesto, a uno de los 7 libros del Antiguo Testamento, el Levítico, que por ahí algunas personas dicen que es como una condena a la homosexualidad. Y entonces, esta película que habla ese terror de dos cuates que se llaman Naim y Ryan, se gustan, están en un pueblo en Australia, pero un pueblo tremendamente religioso.
7: Sí,
6: y entonces gustan, imagínate lo que pasa.
7: Se agarran de la mano.
6: Y sí, hacen de todo. Y entonces sí, imagínate en ese pueblo donde es muy mal visto, pues que una persona que sea diferente a ellos, ¿no? ¿Cómo te va a gustar otro chico? No, hombre, terapia de conversión. Y entonces esta película te habla del terror de la terapia de conversión. Pero aparte agrégale, pues este toque de terror, ¿no? De un espíritu que podría convertirse en la persona que más amas.
7: Si ya de por sí es suficientemente terrible. Exacto. Y espantoso la caca que tiene en la cabeza la gente que cree que eso da resultado, ¿no?
6: Sí.
7: Ahora agrégale un espíritu maligno.
6: Agrégale otra cosa, ¿no? Pues, o sea, ya el terror está en la vida misma, entonces.
7: Sí, totalmente.
6: Pues esto
7: totalmente.
6: Va a esta película como para reflexionar, o sea, ¿qué es más terror, que realmente haya un espíritu o que haya alguien que trata de convertirte en otra cosa que no eres? ¿No?
7: Claro.
6: Porque simplemente no aceptan la realidad o la naturaleza. Entonces, bueno, allí está Leviticus, ritual de sangre. Yo lo que insisto, Iñaki Pepe Toño, es que este año le he ido excelente a las películas de terror. Esta de Backrooms, uh-huh, es una película que dirigió un cuate de 20 años de edad, que venía de tener 1,000,000,000, no sé cuántas vistas en YouTube, y entonces le dijeron, oye, haz una película, ¿no? Ten este presupuesto. Sí, sí. De una productora que se llama A24, que es una productora independiente, pero hoy por hoy es la película más taquillera de ese estudio. Le ganó inclusive a Marty Supreme, de Timothée Chalamet. Y por otro lado, también está esta otra película que se llama Obsesión, que se filmó con $1,000,000 y lleva $230,000,000 recaudados. O sea, es un año que le ha ido muy bien al terror, porque aparte están girando las historias. O sea, ya no es la típica historia de siempre. De hecho, esta película pues también...
7: La Casa Embrujada.
6: La Casa Embrujada, que a veces también gusta.
7: Sí.
6: De vez en vez han estrenado algo así, pero creo que estamos como ávidos de diferentes historias. Entonces creo que esto la ha abonado mucho. Y hay otra que viene de España que se llama Romería. Drama familiar de una hija que está buscando como sus orígenes. Entonces está contada en dos tiempos. Entonces por si quieren algo muy diferente a lo de Hollywood y que no sea de terror, pues allí está Romería, clasificación C. Y lo que tenemos en plataformas streaming era muy esperado este fin de semana. House of the Dragon, la temporada 3. ¿Sí la han seguido? ¿Desde Game of Thrones? ¿No? ¿Nada?
8: Ahí sí te quedo mal.
6: Ahí sí, ¿no? No más, sí. No. Nada más tienen que ver como 8 temporadas de Game of Thrones.
8: Nada
6: y las
8: más.
6: Otras dos anteriores. Joder, de esta.
7: Game of Thrones, había dicen que me aburría, pero como...
6: ¿En serio?
7: Si no salían dragones, yo sí me aburría.
8: No, te digo la cosa.
7: Los zombies. Es
6: que, como hay series, ¿no? A mí, por ejemplo, Game of Thrones también tardé en engancharme.
8: Sí.
6: O sea, esas veces que es como de, ya todo el mundo la está viendo, ¿por qué no la estoy viendo? Bueno, va. Y ya me aventé como 3 capítulos ahí forzadones. Que bueno, ya me atrapó, ahora sí ya lo voy a ver. Pero sí, el hecho también de que haya spin-offs y todo esto, a veces cansa. Pero House of the Dragon ha tenido como esa bondad de que al público le ha gustado, lo ha seguido. La han hecho muy cansada porque, de hecho, pasó casi más de un año de la anterior a esta. Uh-huh. Y muchos pensaban que lo que están mostrándote en estos episodios lo íbamos a ver desde el pasado, que es esta batalla de Gullet, la danza de los dragones, ¿no? Pero decía el showrunner, no, pues es que sabíamos que era importante este episodio, que mejor le dedicamos una temporada completa y por eso lo atrasamos un poco.
7: Bueno.
6: Pues bueno, allí está. Primer episodio a partir de este domingo en HBO Max, que podría ser también una buena opción. Y la otra está también en Netflix, se llama Te Encontraré. Es una serie de suspenso. Hay un autor en Estados Unidos que se llama Harlan Coben, que le han hecho muchas adaptaciones tanto en cine como en televisión de sus historias, porque tiene como estas historias de vueltas de tuerca, ¿no? Que pensabas tú que era el villano tal, pero resulta que era otra cosa. Eso nos encanta. Entonces, esta serie, protagonizada por Sam Worthington, que es el mismo que aparece en Avatar, un cuate que lo culpan cadena perpetua por supuestamente haber matado a su hijo pequeño. Y entonces él obviamente pues destruido, ¿no? En la cárcel. Y de pronto le llegan años después una mujer con una fotografía, cualquier fotografía, y allí atrás se ve al niño. Pasaron años. Entonces como me culparon por haber matado a mi hijo, yo no lo aceptaba, me pusieron cadena perpetua y está vivo. Y a partir de allí, obviamente, no les cuento más.
7: Se tiene que desarrollar todo esto,
6: por eso son 8 episodios.
7: El tema legal y todo.
8: Me gusta matar el idilio.
6: Está padre. La verdad es que les ha ido muy bien a estas series y películas de ese thriller, de estas vueltas de tuerca que les digo allí en Netflix. Ya está, por si la quieren checar, está allí, se llama Te Encontraré. Y está basada también en un libro. Si quieren también checar los libros de Harlan Coben, podría ser también una buena opción. Y también allí en Netflix de España viene Oasis, que es una serie, pues ya saben, esto de los dramas familiares también siempre, bueno, no son dramas familiares, son dramas juveniles. Pues si tienen chavos en casa, seguramente van a estar viendo esta de Oasis.
7: ¿Es serie o es?
6: Es serie.
7: ¿O es como telenovela, como el de...?
6: Es de serie, más bien.
7: ¿Cómo se llama la telenovela esta del...? ¡Ay!
6: ¿La que estabas viendo?
7: La Promesa.
6: La Promesa.
7: La Promesa.
6: Que ya llevan capítulos, como, ¿no?
7: No, ya llevan más de 10,000 capítulos. Una
6: más
7: locura.
6: Que One Piece. Sí, oye, y ya nada más, Sugar, que llegó con su segunda temporada en Apple TV Plus. También por si quieren ver a Colin Farrell, es un detective que también está como con una cosa ahí de la memoria. ¿Te acuerdas que me estabas contando de una de Netflix con...?
7: Sí, cómo no.
6: Más o menos algo
7: Colin
6: así.
7: Colin Flaherty y Julia Vigneault.
6: No, pero esa es la de la escalera. No, escalera. Hay otra que me estabas diciendo que era la memorias de un asesino.
7: Ajá.
6: Que también, que como el detective, como que algo tiene ahí como
7: que
6: la memoria.
7: Empieza a padecer Alzheimer este cuate y es un asesino a sueldo.
6: Chequen también esta de Sugar. Tiene igual que ver un poco con esto de algo está pasando con mi memoria en medio de una investigación, ¿no? Pero acá es como menos drama, como que más acción y con Colin Farrell. Está en Apple TV Plus y llega la segunda temporada. Así que pues tenemos como muchas cosas y actividades que hacer. Lo importante es que hay mucho que ver también en medio, les digo, de toda esta justa futbolera.
7: Muy bien.
6: Así que disfruten de su fin de semana.
7: Con todo y el Pato Merlín.
6: Sí, el Pato Merlín, oye, que está padre, ¿no?
7: Sí.
6: Hay quienes no les ha gustado porque dicen que es demasiada exposición y que podría sufrir un cualquier cosa.
7: ¿Pato? Sí, digo, al pato que
8: sí, bueno, puede hacer algo, ¿no? Era el momento, ¿no? Y además se vio bien.
6: Y no lo buscaba, no era como una cosa de...
7: Pero estaba leyendo algo que dijo un veterinario y tiene razón. Este tipo de cosas disparan que la gente quiera tener patos y no saben cómo
8: hacerlas. No, eso, cuidado. No,
7: entonces,
8: no.
7: Por favor, papás, ¿no?
8: No.
7: Primero,
8: instruyanse.
7: Es que no sabemos ni cómo tratar a los patos, se nos andan muriendo.
8: Necesitan espacio, necesitan atención.
7: Y una alimentación y un veterinario especial y todo, entonces por eso.
8: Y muerden.
6: ¿Muerden?
8: Y muerden. Sí.
7: Y hay unos que se hacen patos, ¿no?
8: Otros, aparte.
7: Sí. Saludos, Palenque. Ya nos vamos. Cuídense mucho. Gracias, Lalo. Gracias. Gracias, Toño. Gracias a ustedes, los más importantes. Se quedan con Mariana Santiago. Buen fin de semana. Agur.
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15: Muy buenos días. Días, días, días. 10 de la mañana en punto, iniciando a través de esta cabina de 92.7 Mix, 80s, 90s y más. Toda esta transmisión, felices México Champion. Y me imagino que ayer celebraron a lo grande, la pasaron bien. Y bueno, estuvo bueno, estuvo bueno. Soy Alejandra Luna, contigo hasta las 2 de la tarde. Te saludo, por supuesto, en la aplicación de iHeartRadio. Sí, todos los que se conectan de diferentes estados de la República Mexicana y de Estados Unidos. ¿Cómo durmieron? ¿Cómo amanecieron? ¿Ya listos para dar este inicio de fin de semana, viernes 19 de junio? Vamos a trabajarle toda la mañanita, tardecita, que les vaya súper bien. Y hoy vamos a platicar de Bruce Springsteen, U2, Eddie Vedder, Stevie Wonder, el histórico concierto que tuvo Barack Obama como gran protagonista. Quédate escuchando Michael Jackson en 92.7 Mix, 80s, 90s y más. Soy Alejandra Luna, iniciamos.

0: Girls in Love, este tema de Andrea Zoral, lo escuchas aquí en 92.7 Mix, 80s, 90s y más. 10 de la mañana con 8 minutos, yo soy Alejandra Luna y gracias si estás conectado en la aplicación de iHeartRadio. ¿Cómo durmieron? ¿Cómo amanecieron? ¿Ya tomaron café?
1: ¿Ya tomaste café?
0: ¿Ya desayunaron? ¿Ya listísimos para iniciar prácticamente el fin de semana? Que les vaya súper bien si estás abriendo tu negocio también. Algo de Metallica, de Chic, de Madonna viene a tus oídos en unos instantes. Nuestras Mix News, lo más reciente de tus leyendas. ¿Y qué creen? ¡Ay, quién los quiere! ¿Quién los quiere? ¿Qué creen? Hoy vamos a regalar esta pantalla. Apantállate con Mix. Lleva hasta tu casa, tu oficina, esa pantalla que estabas buscando para que sigas disfrutando de la justa mundialista y de todas las series. ¿Qué tal se puso ayer el partido? ¿Qué tal gritaron? ¿Cómo se emocionaron? Bueno, hoy a las 11 de la mañana te quiero más que pendiente porque a mi señal vas a mandar ese audio. No antes, no después, porque si no, no lo voy a recibir. Consta que es en tiempo y forma. Vamos a dar una pantalla. Quédate conectado porque ahorita te platico que este jueves 18 de junio tuvo lugar la inauguración del Centro Presidencial de Barack Obama en Chicago y para celebrarlo se organizó un concierto repleto de grandes estrellas. Soy Alejandra Luna y te escuchas 92.7 Mix, 80s, 90s y más.
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1: Se encuentran las imágenes perdidas de la actuación de The Beatles en Top of the Pops de 1964. Acaban de bautizar un asteroide con el nombre de Elliot Smith. Ryan Gosling recibirá el premio American Cinematheque 2026. Wagner Moura en negociaciones para unirse a Margot Robbie y Bradley Cooper en la precuela de Ocean's 11. Está en desarrollo la secuela del Grinch con Jim Carrey y Ron Howard. Ben Stiller se une para un documental sobre el

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2: Hola, ¿qué tal? Muy, pero muy, muy, muy buenos días y hermosos días y bendecidos días. Estamos transmitiendo en vivo y en directo desde la cabina del Uber del Robert en la Perla del Occidente, la ciudad de las rosas. O sea, sí, mi GDL, nos vinimos a lo del mundial. Pura fiesta acá, mi Alelu. Te mando un fuerte abrazo. Tengas un excelente fin de semana. Échale. ¡Au!
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0: Escuchas algo de Chic y esto que se llama Good Times. Lo escuchas aquí en 92.7 Mix, 80s, 90s y más. Es viernes, 10 de la mañana con 30 minutos. ¿Cómo estás? Yo soy Alejandra Luna y bienvenidos en la aplicación de iHeartRadio. A las 11 de la mañana vamos a empezar nuestra dinámica de Apantállate con Mix para que tengas lista la aplicación de iHeartRadio. Ya te la sabes. Voy a querer la frase completa que estuvimos diciendo a lo largo de todos estos días para que participes y te puedas llevar una pantalla. Si tu audio llega antes de las 11 de la mañana o de cuando yo dé la señal, mi señal es right now in this moment. Esa elegí para señal y ya esa. Right now in this moment. Entonces, tu frase debe ser de la primera en llegar con todas las palabras que estuvimos diciendo. Y esa pantalla es tuya. Oigan, el buen Robert, saludos hasta Guadalajara. Que te fuiste para allá, ya te extrañábamos, la cabina del buen Robert. ¿Cómo estás? Oye, el relajo allá en Guadalajara. Cuéntame, mándame otro audio. Pásame el reporte completo de cómo está todo el ambiente por allá. La verdad es que sí, yo sí tenía ganas de ir. Y dije, yo de acá soy, allá vámonos, ¿no? Oye, ahí nos me mandas otro audio dándome más reporte. Gracias por esos saludos. Y oigan, ahorita vamos a platicar de este gran evento en el que participó Bruce Springsteen, U2, Eddie Vedder, Stevie Wonder. Histórico concierto que tuvo a Barack Obama como gran protagonista. Son las 10 de la mañana con 31 minutos y tú escuchas 92.7 Mix, 80s, 90s y más.
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0: Escuchas a Air Supply y esto que es All Out of Love. Este éxito de 1980. Son las 10 de la mañana con 48 minutos. Soy Alejandra Luna y te saludo en la aplicación de iHeartRadio. A ver, una, cuéntenme en la aplicación de iHeartRadio cuál fue su punto de vista del partido de ayer. Yo tengo opiniones opuestas aquí con todos mis compañeros. Unos dicen que Corea venía con todo y México la regó y que gracias a eso hubo un gol. Otros que México mantuvo la fuerza en todo el partido. ¿Tú qué piensas? ¿Tú qué piensas? Si fue gol por error, si sí lo fue buen juego, si le faltó a México, si Corea estuvo con todo. Cuéntamelo en la aplicación de iHeartRadio. Me encanta escuchar esas opiniones. Oigan, y a ver, estamos a unos minutitos de entrar a nuestra dinámica para que me digan la frase completa y se puedan llevar una pantalla a casa y puedan seguir disfrutando de esta justa mundialista. Así que ya estamos a unos minutitos, espero que tengan la frase completa y si la frase llega antes de que yo dé la señal, eso no va a contar, ¿eh? Es a partir de que yo diga right now in this moment, tú me vas a mandar esa frase en la aplicación de iHeartRadio y si tu frase está completa como es y es el primero en entrar, esa pantalla ya es tuya. Pantállate con Mix, sigue conectando en 92.7 Mix, 80s, 90s y más. Soy Alejandra Luna y oigan, viene nuestra ruta del gol, escuchen esto.
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2: Son las 11 de la mañana con 2 minutos. Yo soy Alejandra Luna y te saludo en la aplicación de iHeartRadio. Oigan, ¿ya están listos? Are you ready para participar para la pantalla? Sí, es que estoy aquí checando unas cositas. Oigan, ¿listos? ¿Tienen ya a la mano su frase completa para que este día llegues a casa con una pantalla nueva? Apantállate con Mix y sigas disfrutando de la justa mundialista. ¿Ya están listos? Ok. Solamente voy a recibir mensajes después de la señal que yo les diga. Mi señal es right now, in this moment. ¿Ok? Todavía espérense tantito. Tienen que tener a la mano su frase. Porque en este momento, hoy, en unos minutos, Ale va a regalar una pantalla. ¡Sí! ¡Qué emoción! ¡Estamos felices! Así que quédate pendiente, vamos a iniciar esta hora con una rolita de Queen, Another One Bites the Dust, lanzada en 1980. Pero, listísimos, porque estamos a nada de que puedas ser tú, sí, tú. El que se lleve esta pantalla en Apantállate con Mix y sigas disfrutando de todos tus programas. Soy Alejandra Luna y te escuchas 92.7 Mix, 80s, 90s y más.

0: Eso es algo de Aerosmith, se llama Crazy. Este éxito lanzado en 1994. Llegó a tus oídos en 92.7 Mix, 80s, 90s y más. Son las 11:11. Manifiesten algo bonito para que se les conceda. Son las 11:11. Soy Alejandra Luna, contigo hasta las 2 de la tarde. Muchos saluditos en la aplicación de iHeartRadio. Y espero que lo tengan súper conectadísima la aplicación, porque estamos a escasos segunditos de que demos inicio a Pantállate con Mix y te puedas llevar esa pantalla a casa, a tu negocio, que sigas disfrutando de la justa mundialista y que sepas que Mix te está consintiendo. Sí, yo quiero que lo disfruten. Entonces, ¡Ahí vamos! ¡Qué nervios! La neta es que a mí sí me da nervios. Sí, qué emoción. Oiga, vamos a disfrutarlo mucho porque desde el 29 de mayo, empezamos con esto y estuvo muy bien. Tiene que ser en el momento en que yo dé mi señal, ahí es cuando tú vas a mandar a través de la aplicación de iHeartRadio la frase completa, las palabras que estuviste reuniendo a lo largo de estos días. Si tu frase es la primera en llegar, incluso con todas las palabras de forma correcta, esa pantalla ya es tuya. Así que, ¿ya? ¿Sí? ¿No? Pues right now, in this moment, esta es la batiseñal. En este momento, hazme llegar a través de la aplicación de iHeartRadio la frase completa, Pantállate con Mix, y llévate esa pantalla que tanto estás buscando. Así que corre tiempo, ya lo sabes. Ya van a empezar, ya están llegando los audios y ahorita producción los va a revisar. Quédate escuchando 92.7 Mix, 80s, 90s y más. Soy Alejandra Luna, buenos días.
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0: Con este éxito te digo muy buenos días. Son las 11 de la mañana con 30 minutos. Ya tenemos ganador en Apantállate con Mix de nuestra pantalla que regalamos el día de hoy a través de la aplicación de iHeartRadio, por supuesto conectando en 92.7 Mix, 80s, 90s y más. Soy Alejandra Luna. El productor ya está aquí revisando audio por audio, porque sí es importante que venga cada palabra de las que dijimos, incluso si alguna palabra era en singular o en plural. ¿Por qué? Pues porque así es la dinámica y pues sí hubo muchos participantes. Así que ahorita estamos registrando los teléfonos, el nombre de la persona, porque nos mandaron audios, pero sin datos personales. Entonces, es una búsqueda exhaustiva, ¿por qué? Pues por el bien de ustedes y el nuestro, para que sepan quién nos mandó correctamente toda la información. Y el día de hoy vaya a estar festejando el que se lleva una pantalla para que siga disfrutando de la justa mundialista. Así que la frase, digo, ya si me llega un audio después de que yo diga la frase, por supuesto que ya no vale, ¿eh? Ya no vale. La frase de Apantállate con Mix, porque ya tenemos ganador, era: en 92.7 Mix vivimos la pasión de la justa mundialista con las pantallas Mix. Bueno, vamos a seguir buscando al ganador y nosotros nos ponemos en contacto contigo. Así que es importante que se queden pendientes de sus datos, porque si no, luego a veces les estamos marque y marque. Lo intentamos dos o tres veces y si no, cambio. Conste que ahí están las bases. Quédate escuchando 92.7 Mix, 80s, 90s y más. Soy Alejandra Luna. Buenos días.
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0: Este éxito de Juban Stan, que lo escuchaste aquí en 92.7 Mix, 80s, 90s y más. Yo soy Alejandra Luna. 10 minutitos para las 12 del mediodía para entrar a nuestra sección de Mix en tu coche. Gracias, de verdad, gracias a todos y cada uno de los que estuvieron participando en esta promoción de Apantállate con Mix. Ya tenemos nuestro ganador, de hecho, nuestra ganadora. Ya los audios, por ejemplo, que llegaron ahorita a las 11.44, ya no pueden ser admitidos. La promo empezó a las 11.10, 11.12. Entonces, pero gracias, gracias, porque incluso yo di la frase completa. Ya nos comunicamos, es una ganadora, nos dio la frase completa, llegó en tiempo, nos dio su nombre, teléfono y todo, pero... Muchísimas gracias de verdad a todos aquellos los que estuvieron participando y participando. No se preocupen porque vamos a seguir con regalos de este nivel. Y por supuesto que con la unidad móvil también vamos a estar en diferentes lugares de Puerto Vallarta, porque traemos la jersey y el balón oficial Mix, así como hieleras, tenemos el cilindro, tenemos muchas cosas, están increíbles. Síguenme en mi Facebook, Alejandra Luna en 92.7 o el oficial que es Mix FM, para que veas estos jerseys, para que veas el balón oficial Mix, que están increíbles. Así que vienen más premios. Y sí, les digo que viene otra pantalla. ¡Era secreto! ¡No! ¡No les digo nada! Quédense conectados y gracias, gracias por participar. En unos instantes ya viene para acá ya la ganadora. Soy Alejandra Luna y tú escuchas 92.7 Mix, 80s, 90s y más.
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2: Muy buenas tardes. Tengo aquí al jefe de producción y que grito buenas tardes y que brinca de nervios. Ay, me encanta, me encanta, me encanta. Oigan, ¿cómo están? Qué gusto saludarlos aquí en 92.7 Mix, 80s, 90s y más, como les digo. Yo soy Alejandra Luna, feliz porque acaban de traer aquí a mi cabina la pantalla que se va a obsequiar a nuestra ganadora. Y muchísimas felicidades en la pantalla Tecon Mix. ¿Y cómo lo disfrutamos? Sí, por supuesto. Así que bienvenidos a esta hora de Mix en tu coche. Nuestra línea de contacto es la aplicación de iHeartRadio. Haz de cuenta que yo soy tu copiloto, voy junto a ti. Pídeme una cancioncita, quieres mandar saludos, cuéntame cómo viste el partido de ayer, cuéntame cómo está el tráfico, el tránsito por los lugares que andas. Hace rato me mandaban audios que estaban en Guadalajara y que el pachangón a todo lo que da. ¿Qué les parece si iniciamos esta hora con algo de Michael Jackson? Y ahorita les digo dónde va a estar la ruta del gol para que lo sigan. Aquí en 92.7 Mix, 80s, 90s y más.

0: Ya llegamos a las 12 de la tarde con 11 minutos. Soy Alejandra Luna y te saludo, por supuesto, en la aplicación de iHeartRadio. Conectamos todos en 92.7 Mix, 80s, 90s y más. ¿Cómo están? ¿Cómo la van pasando? ¿Te acabas de conectar? Bienvenido, bienvenida. Sí, ya desayunaron, por supuesto. Ya estamos en la hora del antojito, ¿verdad? Ay, ahorita sí me tomaba yo un frappé bien frío. Sí, no, ayer me las tomé frías. Pero ahorita es de un frappé. Ahorita es hora de un frappé, de una limonada. Sí, porque hay que trabajarle, ya hace calorcito. Cuídense muchísimo, toda mi escudería Mix. Todos aquellos que van al volante, ¿quién los quiere? ¿Quién los quiere? ¿Cómo está la escudería de Didi? A ver, ¿dónde están? ¿Dónde están los de Uber? Los de Indra, ¿cómo les está yendo? ¿Hay buen movimiento? Yo creo que sí. ¿Cuándo fui al Vale? Bueno, es que casi siempre voy. Casi diario me gusta irme a caminar a la hora como a las 6, 7, para entre camino hago ejercicio, corro, pero es que ir viendo el mar es una maravilla. La verdad es que sí. Entonces, bueno, pues sí, veo bastante gente, espero que les esté yendo muy bien. Y los que de manera particular también vayan al volante, ánimo en todas sus actividades. Los del aeropuerto, también les mando un fuerte abrazo a los repartidores de paquetería también, por supuesto, a los camioncitos que van de aquí para allá, los del servicio público, los taxistas, gracias también. Para ustedes viene Cranberries, Bungles, John Travolta y muchos más, nuestras Mix News, lo más reciente. Y quédate escuchando 92.7 Mix, 80s, 90s y más. Soy Alejandra Luna, buenas tardes.
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2: Se encuentran las imágenes perdidas de la actuación de The Beatles en Top of the Pops de 1964. Acaban de bautizar un asteroide con el nombre de Elliot Smith. Ryan Gosling recibirá el premio American Cinematheque 2026. Wagner Moura en negociaciones para unirse a Margot Robbie y Bradley Cooper en la precuela de Ocean's 11. Está en desarrollo la secuela de El Grinch con Jim Carrey y Ron Howard. Ben Stiller se une para un documental sobre los Knicks de Nueva York.

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0: ¿Escuchas este éxito de John Travolta y Olivia Newton-John aquí en 92.7 Mix, 80s, 90s y más? Yo soy Alejandra Luna y gracias, siguen llegando audios en la aplicación de iHeartRadio. Muchos saluditos, por supuesto, que me están contando cómo les está yendo y todo. Saludos a los Capibara, al grupo de los Capibara. Que tengan mucho éxito y ahorita vamos poniendo los demás audios. Un abrazo, por supuesto. Quien los quiere a los Capibara también, por supuesto. Oigan, nuestra ruta mix, ruta del gol, la ruta del gol que está increíble. Tienen que poner mucha atención a lo que les voy a decir. Porque la ruta del gol, tú te vas a acercar. Y es una dinámica muy divertida, porque entre más anotas, también más ganas. 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Así que ya lo sabes, le mandamos un saludo a Eric con la ruta del gol. Para que vaya recibiendo a toda la gente y que ya iba para allá. Para este chutagol que está muy divertido. Pues ahorita es momento de la justa mundialista. Es obvio, obvio, puesto y dispuesto que vamos a estar con este rollo del gol, gol, gol, gol. Y se va a llevar muchos premios. Entonces ya lo saben, de 1 a 2 en Nissan Vallarta y de 5 a 6 en Nissan Mezcales. Y saben qué, ustedes sigan escuchando 92.7 Mix, 80s, 90s y más. Soy Alejandra Luna, buenas tardes.
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2: Hola, buenas tardes, Alejandro Luna, habla Rivland, salúdame al Chavalón, al Gary, Abel, el grupo de los Juegos del Hambre. Está muy solo este jale del InDriver, pero pues hay que darle, ni modo. Saludos, Alejandra Luna, y no anoté ninguna palabra. También me faltó el compa Alonso, mi niña Brenda, Joel, Alfonso, Miguel, Mario, del grupo de los Juegos del Hambre, de InDriver. Ánimo, Alejandra Luna, no hay de otra. Hay que chambearle, ánimo. Mix, 80, 90 y más. Arriba.

0: Este es un éxito de Lady Gaga. Lo escuchaste aquí en 92.7 Mix, 80s, 90s y más. Yo soy Alejandra Luna, estamos en esta hora de Mix en tu coche. Oigan, ánimo, ánimo, todas mis escuderías. Los escuché, tristones, algunos. No. Nada de ponerse tristes, claro que no. Y ahorita que está empezando fin de semana, si tú sales con mente positiva, cosas positivas te suceden. Así que aquí no cabe la tristeza ni la preocupación. Vamos para arriba. 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

0: Escuchas algo de Lenny Kravitz aquí en 92.7 Mix, 80s, 90s y más. Muy buenas tardes. Es la 1:09. Yo soy Alejandra Luna. Estamos en vivo, por supuesto, en 92.7 Mix, 80s, 90s y más. Gracias por todos esos audios en la aplicación de iHeartRadio, a los que participaron en Apantállate con Mix, a los que están mandando saluditos, a los que andan medio tristones. No. Ánimo. Yo te voy a acompañar con increíble música. Es más, para ustedes, ahí viene Stevie Wonder, Nirvana, The Turtles y muchos más para que sigan disfrutando. Y acuérdense, ahorita nuestra ruta del gol. 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Va a estar de 1 a 2 y luego en Nissan Mezcales de 5 a 6. ¿Por qué? 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Así que acércate porque esto se va a poner buenísimo. Quédate escuchando 92.7 Mix, 80s, 90s y más. Soy Alejandra Luna, buenas tardes.
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Un éxito de Beatles aquí en 92.7 Mix, 80s, 90s y más. Llegamos a la media de la una de la tarde. ¿Cómo están? ¿Cómo están? ¿Cómo se encuentran? Espero que muy bien. Y que todas sus actividades vayan con viento en popa. Estás escuchando 92.7 Mix, 80s, 90s y más. Y en la aplicación de iHeartRadio también muchísimas gracias por tus saludos, tus mensajes y todo lo que va llegando. 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

0: 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Yo soy Alejandra Luna y conéctate en 92.7 Mix, 80s, 90s y más.
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5: Continuamos a través de 92.7 Mix, 80s, 90s y más. ¿Y cómo grita la gente? 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
5: 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Yo soy Elida Hernández en 90.
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0: Es la 1:52 PM. Ha llegado el momento en que yo me despida de todos ustedes. Gracias por haberme acompañado. Gracias a todos los que participaron en Apantállate con Mix. Así que a dar inicio al fin de semana, hoy viernes 19 de junio, 92.7 Mix, 80s, 90s y más. Soy Alejandra Luna y gracias, gracias. Más tarde Eli Hernández y después Alex Rodríguez para que sigan comunicados, comunicando a millones, conectando a todos. Muchas gracias a mi escudería Mix, Mix, Mix. Quédense pendientes de todas las promociones en la nochecita, ya saben, con el buen Alex también. Y a seguir disfrutando. Sabadito, 8 de la mañana, voy a estar aquí con todos ustedes transmitiendo en vivo. Ya, ya, ¿qué vamos a comer? ¿A dónde vamos? ¿De ir? ¿Quiénes iríamos? Cuídense muchísimo, de verdad, si en la noche salen y toman, no manejen. Si van a la playa, tráiganse su basurita. Sean cordiales cuando alguien les dé el paso en... Ya sea que vas caminando o vas en automóvil, regala una sonrisa y tu día va a cambiar. Gracias, gracias. Me desconecto de la aplicación de iHeartRadio. Y ustedes sigan escuchando 92.7 Mix, 80s, 90s y más. Soy Alejandra Luna. Hasta mañana y que la fuerza te acompañe.
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14: 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Welcome to the jungle. Bienvenidos a 92.7 Mix, 80s, 90s y más. Te saludo también a través de la aplicación de iHeartRadio. Oigan, yo soy Elida Hernández y claro que sí, con más buena música en este viernes. Suki, algo de Radiohead, Boston, Peter Schilling y muchos, muchos más de tus clásicos. Pero antes, escuchemos a Vinnie King con Stand By Me a través de 92.7 Mix, 80s, 90s y más. Y en iHeartRadio, soy Elida Hernández.

0: escuchamos a Safri Duo con The Bongo Song a través de 92.7 Mix 80s, 90s y más, y también desde radiodigital.mx. Soy Elida Hernández, contigo hasta las 6 de la tarde, y prepárense porque vamos a viajar a un momento cumbre en la historia del rock, 1967, justo cuando se lanzaba el tremendo clásico Purple Haze de la Jimi Hendrix Experience. Lo verdaderamente loco es que esta rola sale al mercado justo un día después de su mítica e incendiaria actuación en el Festival de Monterrey, donde Jimi Hendrix quemó su guitarra. Ahorita hablaremos de eso y en el Versus de esta tarde. Hello, hello. Los Red Hot Chili Peppers con Other Side se enfrentan a Billy Joel con Piano Man. ¿A quién te gustaría escuchar al final de esta hora? Cuéntamelo en el Talkback de iHeartRadio. Yo soy Elida Hernández. Estoy contigo hasta las 6 de la tarde aquí en 92.7 Mix, 80s, 90s y más. Bienvenidos.
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4: Se encuentran las imágenes perdidas de la actuación de The Beatles en Top of the Pops de 1964. Acaban de bautizar un asteroide con el nombre de Elliot Smith. Ryan Gosling recibirá el premio American Cinematheque 2026. Wagner Moura en negociaciones para unirse a Margot Robbie y Bradley Cooper en la precuela de Ocean's 11. Está en desarrollo la secuela del Grinch con Jim Carrey y Ron Howard. Ben Stiller se une para un documental sobre los Knicks de Nueva York.

Sonando Eiffel 65 en 92.7 Mix, 80s, 90s y más. Y en radiodigital.mx, yo soy Elida Hernández. Estoy contigo hasta las 6 de la tarde. Y para entender el impacto de Purple Haze en Norteamérica, hay que entender lo que pasó la noche anterior. Y es que Jimi Hendrix ya era un fenómeno en el Reino Unido, pero en su propio país, Estados Unidos, muchos ni lo topaban. Todo cambia en aquel festival pop de Monterrey. Al terminar de tocar Will Thing, Hendrix se arrodilla y le prende fuego a su guitarra Fender Stratocaster, la destroza contra el suelo y esa impactante imagen acaparó todas las portadas. Al día siguiente, con el público así en shock, llega el sencillo a todas las tiendas. Entonces, imagínate, una estrategia de marketing bastante salvaje que vino a cambiar el rock para siempre. Sigue votando en iHeartRadio por los Red Hot Chili Peppers o Billy Joel. Yo soy el líder.

0: Hernández contigo hasta las 6 en 92.7 Mix 80s, 90s y más y en iHeartRadio.
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0: Escuchaste a Simple Plan con Welcome to My Life en 92.7 Mix, 80s, 90s y más. Y también desde radiodigital.mx. Yo soy Elida Hernández. Gracias, gracias, gracias. ¡Es viernes! ¡Eso! Con toda la buena vibra. Y, por supuesto, recordando Purple Haze, este clásico de Jimi Hendrix. Y que musicalmente no se parecía nada a lo que sonaba en la radio en 1967. Desde el primer segundo nos volaba la cabeza usando el famoso tritono, un intervalo musical que en aquella época medieval estaba prohibido por la iglesia porque decían que invocaba al diablo. ¡Ay, qué! ¡Ay, ahora! Pero bueno, Jimi Hendrix combinó esta distorsión extrema con un pedal llamado Octavia, que duplicaba las notas en una octava más alta. Entonces creaba un sonido algo futurista. No era solo rock, era el nacimiento oficial del rock psicodélico y el heavy metal concentrado en poco menos de 3 minutos. Escucho tus votos en el Sockwack de iHeartRadio. Hola, hola, hola.
1: Hola, Eli, buenas tardes. Aquí escuchándote a través de iHeartRadio.
0: Yeah, gracias.
1: Y mi voto de esta tarde será por Billy Joe.
0: Por Billy
1: Saludos,
0: Joe.
1: Saludos, Eli, excelente tarde, bye.
0: Me parece perfecto. Soy Eli Hernández contigo hasta las 6 en 92.7 Mix, 80s, 90s y más y en iHeartRadio.
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6: 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Hola Eli, muy buena tarde, que tengas muy buen inicio de fin de semana. Oye, pues vamos a votar hoy en este versus por Billy Joe. Saludos.
7: Hola Eli, buenas tardes, te saludo de Bahía de Banderas, de acá una lluviosa tarde y hoy mi voto va a ser para Billy Joe.
8: Y porque tú lo pediste, ya está sonando en 3, 2, 1, Billy Joel con Piano Man a través de 92.7 Mix, 80s, 90s y más. Soy Eli Hernández contigo hasta las 6.

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3: Ya a las 3 de la tarde te sigo acompañando a través de 92.7 Mix, 80s, 90s y más, y en iHeartRadio. Soy Eli Hernández. Más buena música para ti, algo de The Cardigans, Olivia Newton-John, Cindy Lauper, Adele y muchos, muchos más de tus clásicos. También te tengo el lanzamiento, bueno, recuerdo un viaje en el tiempo, ya lo sabes, de lanzamiento que, uff, ahorita te sigo platicando, pero antes Queen con We Will Rock You en 92.7 Mix, 80s, 90s y más, y en iCarradio. Bienvenidos.

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1: Escuchamos a Britney Spears con Oops, I Did It Again, sonando 92.7 Mix, 80s, 90s y más, y desde radiodigital.mx. Soy Elida Hernández, contigo hasta las 6 de la tarde, y sí, seguimos con más de los recuerdos de la nostalgia. Y es que un día como hoy, pero de 1968, las listas de Reino Unido tenían en número uno a un auténtico tema: Jumping Jack Flash, por supuesto, de The Rolling Stones. Veníamos de una época donde la banda se había metido demasiado en la psicodelia, ropa de colores, arreglos extraños, pero con esta rola los Stones dijeron alto ahí. Regresaron ese sonido crudo y peligroso que mejor sabían hacer, y claro que fue la rola que los devolvió la corona como los chicos malos del rock and roll. Ahorita seguimos platicando, soy Elida Hernández, contigo hasta las 6 en 92.7 Mix, 80s, 90s. Ventas y
2: más. 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

0: Escuchamos a Adele con Rolling in the Deep, sonando 92.7 Mix, 80s, 90s y más, y desde radiodigital.mx. Soy Elida Hernández, contigo hasta las 6 de la tarde. Oigan, les estaba platicando de Jumping Jack Flash, que bueno, ese riff de entrada directo al punto, ¿no? ¿Cuál es el secreto de Keith Richards? Resulta que para lograr ese sonido tan acústico pero muy distorsionado, Keith no usó una guitarra eléctrica común. Él tomó una guitarra acústica, alteró la afinación a una totalmente abierta y grabó el sonido usando una grabadora de cassette portátil sobrecargada al máximo. Y ese truco casero, bueno, creó un zumbido de denso, inconfundible, que se convertiría en una de las firmas más grandes de la historia de las seis cuerdas. ¡Caray! ¡Qué bárbaros! Yo soy Elida Hernández, contigo hasta las 6 de la tarde. ¿Pero quién rayos era el verdadero Jack Flash? Ahorita te platico en Mix Mix Mix.
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0: Escuchamos a The Black Eyed Peas con Meet Me Hallway, sonando 92.7 Mix, 80s, 90s y más. Y también desde radiodigital.mx, soy Elide Hernández en redes sociales, arroba MixMX oficial y arroba Elide Hernández con doble Z al final. Y bueno, muchos nos hemos preguntado por décadas quién carajos era el famoso personaje que inspiró la rola, Jack Flash. Bueno, la respuesta es de lo más común y es que un día Mick Jagger y Keith Richards estaban componiendo en la casa de campo de Keith. Entonces, de repente, un ruido fuerte los despierta y era el jardinero, un hombre llamado Jack Dyer, que caminaba bajo la lluvia con unas botas muy pesadas. Al verlo, Mick Jagger sonrió y le dijo a Keith: "Ese es Jack el saltarín". De ahí nació la famosa frase Jumping Jack, una simple rutina de jardín que, bueno, terminó convirtiéndose en todo un himno. Yo soy Elide Hernández, no te desconectes porque ya viene Mix en tu coche a través de 92.7 Mix 80s, 90s y más.
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2: Así es, siendo las 4:09, arrancamos Mix en tu coche. Repórtate a través de la aplicación de iHeartRadio. Yo soy Elida Hernández. Estoy contigo hasta las 6 de la tarde y con más buena música de The Chemical Brothers, Vanilla Ice, Deep Purple, Whitney Houston y muchos, muchos más de tus clásicos. Oigan, la pregunta de esta tarde, ahí te va, y quiero que reflexiones, que lo pienses y vas manejando. A ver, cosas simples que hacen que puedas disfrutar de tu día, de tu vida, maravillosamente. Y hoy que es fin de semana, no, bueno, a pachanguear no se ha dicho, ¿a poco no? Es que hay...

Hola Eli, buenas tardes. Aquí escuchándote a través de iHeart Radio en el Estado de México. Aquí ya estamos escuchando Mix en mi coche. Pues alguna cosa simple que me alegra mi día es encender la radio y escuchar Mix todos los días. Bueno Eli, que tengas excelente tarde. Bye.

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Jordi, ¿cómo estás? Pues hoy es viernes y yo invité a unas amigas a mi casa a una tarde de té. Postdata, no es necesario tomar té. Vamos a pasar un rato y esperemos que vamos a tomarnos algo, pero pues, yo creo que té es lo menos que vamos a tomar. Pero nada, nada, todo con moderación, ¿eh? Pero sí voy a disfrutar una tarde muy agradable. Gracias, saludos, Eli.

0: Escuchando Smoke on the Water de Deep Purple en 92.7 Mix, 80s, 90s y más. Y también desde radiodigital.mx. Yo soy Elida Hernández. Cosas simples que disfrutas, que te hacen sentir bien. A ver, te escucho en el Talkback de iHeartRadio. Hola, hola, hola.
1: Hola, Eli, ¿qué tal? Te escucho en Mix desde mi coche. Y una de las cosas que más me alegran el día es salir con mis amigas a tomar un café, a platicar, a comer, a chismear, lo que sea.
0: Totalmente.
1: Pero pasarla a gusto.
0: Y es que con las amigas siempre se disfruta, no hay manera de no pasarla bien. ¿Están de acuerdo? Ya lo decían en el audio anterior, que pasaran una tarde de chicas, o bueno, a disfrutar, que yo te sigo poniendo la buena música. Ahora suena Vanilla Ice, Ice Ice Baby, en 92.7 Mix, 80s, 90s y más, y en iHeartRadio. Soy Elvi Hernández.

0: Escuchamos a Depeche Mode con Enjoy the Silence en 92.7 Mix 80s, 90s y más. Y desde iHeartRadio, yo soy Elida Hernández, contigo hasta las 6 de la tarde. Y cosas simples que disfrutas de la vida con las amigas, te escucho en iHeartRadio.
1: Hola, hola, hola. Buenas tardes, Eli. Escucho Mix desde mi coche.
0: ¡Qué rollo!
1: Y una de las cosas simples de la vida que me alegran por completo es ver los mensajitos del
0: ver
1: grupo
0: los
1: de
0: mensajes.
1: Mis amigas, donde se están contando.
0: Sí, sí.
1: Nos estamos contando.
0: ¡Amo!
1: Lo que
0: me
1: estamos
0: encanta.
1: Estamos haciendo durante la tarde.
0: Es que las amigas son la alegría de la vida. Las amigas y los amigos, los verdaderos amigos, como debe de ser. Vamos a escuchar a Eminem. Esto se llama The Real Slim Shady en 92.7 Mix 80s, 90s y más. Y en iHeartRadio. Soy Elvi Hernández, contigo hasta las 6.

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2: Ya a las 5 de la tarde, yo soy Elida Hernández. Continuamos con chismecito musical, por supuesto, y con más buena música de Joan Osborne, algo de sus satánicas majestades, también de The Cranberries, Foster the People y muchos más. Por cierto, hay chismecito con los Rolling Stones. Ahorita te lo cuento, pero antes vamos a escuchar este clásico de clásicos. Esto es The Wham y se llama Careless Whisper en 92.7 Mix 80s 90 y más, y también a través de iHeart.

0: Lo que escuchamos fue de Blink 182, All the Small Things, sonando en 92.7 Mix, 80s, 90s y más, y en iHeartRadio. Oigan, atención, atención, atención, porque sí, The Rolling Stones acaban de soltar un bombazo que tiene a todo el mundo de cabeza, y es que anunciaron el estreno de su nuevo sencillo titulado Jealous Lover, que sirve como el segundo adelanto oficial de su esperadísimo álbum número 25, que se va a llamar Foreign Tongues. Y lo mejor de todo es que este disco viene en camino para julio, promete colaboraciones de primer nivel. Sus majestades satánicas nos demuestran que, a pesar de las décadas, siguen controlando el juego con pura música nueva. Una auténtica locura, ¿no lo crees? Yo soy Elida Hernández, estoy contigo hasta las 6 en 92.7 Mix 80s, 90s y más, y en iHeartRadio.
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0: 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Soy Eli Hernández y escuchas 92.7 Mix, 80s, 90s y...

0: Go.
1: Con Luisa Carrandi. Se encuentran las imágenes perdidas de la actuación de The Beatles en Top of the Pops de 1964. Acaban de bautizar un asteroide con el nombre de Elliot Smith. Ryan Gosling recibirá el premio American Cinematheque 2026. Wagner Moura en negociaciones para unirse a Margot Robbie y Bradley Cooper en la precuela de Ocean's Eleven. Está en desarrollo la secuela del Grinch con Jim Carrey y Ron Howard. Ben Stiller se une para un documental sobre los Knicks de Nueva York.

Lo que escuchamos fue de sus satánicas majestades, I Can Get No Satisfaction, en 92.7 Mix, 80s, 90s y más, y desde radiodigital.mx. Ya es viernes. ¡Ánimo, ánimo! Es viernes, y bueno, te estaba contando el chismecito detrás de Jealous Lover, y es que tiene varios invitados de lujo. Ahí te va, en los teclados, el piano, Rose y el órgano, tiene nada más y nada menos

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2: 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Soy Elida Hernández en 92.7 Mix 80s 90s y...
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3: La selección mexicana amarró el primer lugar del Grupo A luego del triunfo 1-0 sobre Corea en el Estadio Guadalajara. Hoy regresó al CAR con entrenamiento regenerativo. La FIFA presentó un uniforme conmemorativo para el cuerpo arbitral que dirigirá el partido 1000 en la historia de la Copa entre las selecciones de Túnez y Japón este sábado en el Estadio Monterrey. La selección de los Estados Unidos se suma a México como la segunda selección calificada a los 16avos de final tras vencer 2-0 a Australia en el Grupo D. Brasil, por su primer triunfo, se está enfrentando en Filadelfia a la selección de Haití en el Grupo C. Para este sábado destaca Alemania, que viene de marcar 7 goles. Se enfrenta a Costa de Marfil dentro del Grupo E en Toronto, y Países Bajos contra Suecia en Texas.

Buenas tardes, amigos. Bienvenidos a Espacio 2026. Un fuerte abrazo, un saludo a través de 889 Noticias y también de Asir Deportes. Viernes 19 de junio, cuando son las 6 de la tarde ya, con 2 minutos, en una tarde bastante lluviosa. Llueve en la Ciudad de México bastante fuerte y algunas partes de la República Mexicana. Pero un abrazo para cada rincón de nuestro país y más allá de las fronteras a través de iHeartRadio. Ya estamos listos con Memo García, Alejandro Cervantes y en la producción Eduardo Cortés. Mi querido Emanuel González, ¿cómo estás? Buena tarde, bienvenido, muy bien. Ponte atento, ponte listo, porque tenemos mucha información esta tarde de viernes. Vamos a platicar, sí, junto con Memo García, del triunfo de la selección mexicana 1-0 frente a Corea del Sur. La noche de anoche, el gol solitario de Luis Romo.